0: la derecha. Tiro de esquina para Millonario. Vendrá el centro de Correa al área, el cabezazo sacando un hombre de Barracas, la mete Silva, la adentro, la saca Rack para el equipo de Barracas, para contra, por intermedio del número 16, hablamos de Igualas, tocando Igualas la regala, insiste River, la viene buscando Silva otra vez, Silva para Acuña, Acuña que la tira por la derecha, y viene buscando River por el sector, donde ataca ahora, por intermedio de Beltrán, coloca centro al área, rebote, atención con el remate de Beltrán, de zurda, y la encontró el arquero. La encontró el arquero de Barracas, Minio, que ahora se tira al piso y va a hacer todo el tiempo del mundo. Esto también, y atención que tampoco está permitido ahora, con las nuevas reglas. Va saliendo Barracas, va saliendo el guapo. No remató bien Beltrán, sale el equipo visitante que gana 1-0.
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2: Hay que contar hasta 5 cuando lo agarra el arquero. Conté 15.
0: Exactamente, coincidió Vitrola, porque tarda mucho el arquero de Barracas y nadie dice nada. Va River buscando por la izquierda ahora con Freitas, que se movió de lugar y Correa pasó a la derecha. Lateral corresponde a River, sector izquierdo. Buscando el empate, el Millonario. Pelota que viene para que la venga buscando Beltrán. Va contra el fondo, quiere escapar Beltrán, mete el cuerpo. Contra la banderina del córner, se la lleva. Aguanta, mete un taco para buscar a Borré. Viene Borré en puerta de área. Quiere colocar la pelota hacia atrás, el rebote, la va sacando. Como puede el futbolista de Barraca Barrios. Insiste River. Allí viene buscando la Cuña, bien para Cuña. Escapa por la izquierda, hacia adentro, engancha el huevo ahora. El rebote, le queda Silva. Gana bien Silva, repito. Siempre de buena participación el número 44 de River. Toca Silva, la pelota para... Que se venga River con Otamendi, abre por la derecha, atención con Martínez Cuarta, engancha bien el Chino, levanta la cabeza el Chino, coloca la pelota hacia adentro, puede estar el empate de River, viene Montiel, atención con Correa, cruzado, y no pudo conectar por el segundo palo, el futbolista Arambarri, pero estaba todo anulado, cuando metía el derechazo cruzado, Correa estaba adelantado, el hombre de River, tiro libre, corresponde a Barraca Central Vitrola.
2: Todas las jugadas las promueve Martínez Cuarta. Es el que cuando te ataca te pone pase gol adentro del área. Creo que eso es lo que le estaba faltando a River.
0: Está perdiendo el Millonario 1-0. Aquí en el Monumental con el gol de Morales en el primer tiempo. En un partido que en líneas generales no ha sido bueno de River. Que le ha costado. Pero que lógicamente tuvo sus momentos en los que el equipo levantó un poco. Esto también hay que mencionarlo, hay que marcarlo. Sí, Vitrola.
2: Barraca Central atacó dos veces. El gol y la pelota que erra el gol Maroni. Después no la tocó más el arquero de River.
0: Bueno, un clásico en el Monumental, que los equipos tienen una efectividad asombrosa cuando vienen aquí a jugar. Después lo ves otros partidos y no aciertan al arco nunca, ¿no? Pero aquí llegan una vez y tienen una precisión impresionante para definir.
3: Lo que pasa es que hay espacio y tiempo. River, como ataca con muchos, siempre los rivales tienen espacio y tiempo. Por eso los arqueros y defensores de River tienen que ser superiores a otros arqueros y defensores.
0: Tocando la pelota al Millonario, le viene buscando con Acuña, Acuña que la suelta para Otamendi, va a River 40 minutos del segundo tiempo, va por el empate, el equipo del Chacho, atención que viene buscando el River, por intermedio de Correa quiere escapar, viene el número 10, coloca centro al área, rebote, pica esa pelota al piso, viene Silva que no puede conectar, pierde Silva, va a la contra de Maroni, viene buscando a la Maroni, va el equipo de Barracas, escapa Maroni a uno, quiere escapar a dos, al piso, bien Martínez Cuarta, de buen segundo tiempo a la final corresponde a River mitad de campo.
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0: Tocando la pelota River, viene buscándola el futbolista Otamendi, la saca por la izquierda para que parezca el huevo Acuña. Coloca la pelota en el área Acuña, quiere meter un taco. Beltrán no le salió bien a Beltrán, no le pudo pegar, no le pudo impactar con esa bocha. La pelota le queda a Minio, va saliendo Barraca Central, dame otra.
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3: Interesante, iba a ser el taco de Beltrán, fundamentalmente porque había que cambiar de ritmo o sorprender, si no sorprender va a ser difícil que River genere gol, por un lado porque Barraca está bien parado, por otro porque tiene demasiados jugadores en forma defensiva.
0: Y está perdiendo River 1-0. Y esto es una mala noticia para el equipo del Chacho que arrancó el semestre con una derrota en Salta contra el Docivi de Mar del Plata y en eliminación de Copa Argentina y hoy está arrancando con el pie izquierdo. En lo que es derrota quiere Monumental por ahora 1-0 contra Barraca Central, pero River no se resigna y va volcado al ataque. Ojo, porque va arriba, la viene buscando Martínez Cuarta. Suelta corto la pelota a la mitad de la cancha para que se venga Millonario con Silva. A ver por la izquierda Silva. Aparece Acuña. Centro de Acuña al área. Otra vez Minio. El área es de Minio constantemente. Saliendo Barraca Central.
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2: El arquero de Barraca Central, seguro, pero las pelotas que atajó no fueron difíciles. Las dos difíciles, una se fue al lado del palo, la otra pegó en el travesaño.
0: Exactamente, que no ha ligado tampoco River en las pocas chances que pudo haber generado el equipo de Eduardo Chacho Coudet, cuando aquí el público de River se muestra fastidioso, molesto, y es lógico, con un funcionamiento de River, por lo menos en el primer tiempo, que no fue bueno, por lo menos para mi gusto. Después en el segundo tiempo pudo mejorar, pudo levantar un poco, pero no le alcanzó al equipo del Chacho, que sobre 44 minutos casi de este segundo tiempo pierde 1-0. Dame otra, Beto, partido detenido.
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0: Va sacando, van retirando del carrito al futbolista de Barraca Central, que deberá esperar afuera ahora, ¿no? Deberá esperar afuera, exactamente. Vamos a ver cuánto dura el ingreso del futbolista de Barraca Central a la cancha nuevamente.
2: Un minuto tiene que tardar.
0: El otro día,
2: esa es la regla.
0: Un futbolista de Aldo Civi entró a los... Según, bueno, en realidad es otra competencia, ¿no? La Copa Argentina. Va sacando la pelota al equipo de Barraca Central por intermedio del arquero Minio. Minuto 44 del segundo tiempo. Está perdiendo River, está ganando Barraca Central 1-0 para pegarle Minio. Esa pelota la saca mal Minio. Mirá cómo le queda. ¡Ay! No la pudo pellizcar Correa. Si se la llevaba Correa, sacó mal la pelota Minio. Le pegó de pierna derecha flojo y casi se la lleva Correa, lateral corresponde al equipo de Barracas, banda izquierda, dame otra más.
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0: Lateral para el equipo visitante, para tomarlo Insúa, la viene peinando de cabeza, Brías, que el futbolista número 20, Candia, la tiene Candia, la saca nuevamente por la izquierda para que se venga Maroni, corre Maroni por la pelota, el rebote, pelea y gana Maroni, la va sacando hacia el medio Maroni, toca la pelota por bajo al centro para Milok, Milok de primera, la va encontrando a Guaraz, tocando Guaraz de primera, 7 minutos más jugaremos para el partido. Hasta los 52 iremos, levantaron la chapa, va sacando bien la pelota River por intermedio de Otamendi, al medio toca esa bocha para que aparezca Silva, y le quedan 7 minutos a River para tratar de empatar el partido y, ¿por qué no?, darlo vuelta. Si esto fuera la escaloneta, lo da vuelta, ¿no?, porque el equipo de Scaloni daba vuelta los partidos en 5 o 6 minutos. Viene tocando la pelota River, la viene buscando Martínez Cuarta, abre por la derecha para que se venga Correa, viene Ángel Correa, se muestra por la derecha, viene abierto Montiel, viene Cachete, se engancha, se mete hacia adentro, viene Cachete, juega para Correa, pierde Correa, la saca de vuelta Insúa para el equipo de Barracas, insiste River, la va dominando Martínez Cuarta, toca el Chino, viene Martínez Cuarta al centro para que se venga Beltrán, toca Beltrán para Martínez Cuarta, vamos River, vaya, vaya River, viene buscando la pelota Silva, la abre demasiado para el huevo Acuña, se abre el huevo Acuña, acompaña Freitas, viene el huevo por la banda izquierda, levanta, viene el huevo para Freitas, pica esa bocha y no la tendría que haber dejado picar Freitas, no la tendría que haber dejado picar Freitas, si podía controlar esa bocha antes que pique, podía ser una chance clara para River, saque de meta que corresponde a Barraca Vitrola.
2: Hay que acostumbrarse a esos piques de la pelota en esta cancha, es así, el campo de juego está bien y cuando está mojadito la pelota pica y se va. La tira bien, la pelota es justa, lamentablemente cuando pica no la ves más, o sea que tenés que tratar de no dejarla picar.
0: Exactamente, una vez el Mónico Gallardo se volvió loco aquí en este mismo estadio con Herrera, que es lateral derecho, porque la dejó picar. Viene para sacar esa pelota el arquero Minio, pierde River 1-0, un mal debut del equipo del Chacho Coudet, pero va River, atención que lo puede empatar, viene buscando Borré, abre por la derecha Borré para que se venga Correa, viene Ángel Correa hasta el fondo, enganchese dentro, siempre Correa, a ver lo que hace, movedizo, el ex hombre de San Lorenzo, viene Correa, coloca centro al área, queda bochando para Beltrán, que le pega y Minio, Minio contra el palo izquierdo, se queda con esa pelota y pide en mano, pide mano en el área, los futbolistas de River, atención, porque si pueden revisar si es que hubo una mano, habrá que ver, porque todos piden mano, lo tuvo Beltrán, respondió el arquero contra el palo izquierdo, no le pudo pegar bien Beltrán esa pelota y parece que hubo un mínimo entre el codo y el hombro, no me pareció igual a mí, No me pareció, tenemos un monitor que nos ayuda. Aquí a nuestra izquierda, en la cabina del Monumental, aquí estamos con River. Más mensajes que llegan a nuestro canal de YouTube, después lo repasamos porque se viene. ¿Quién? River con Acuña. Se va el Millonario buscando el empate. Atención con Acuña, levanta la cabeza al huevo, cambia por la derecha para que se venga el Millonario otra vez por intermedio de quién, de Martínez Cuarta. A Martínez Cuarta, Diego Dal que mete a Martínez Cuarta. Abre por la izquierda y va River buscando la igualdad, buscando el empate. Viene Freitas, engáchese dentro, buen pase, lo largo en este caso de Freitas. Era buena la intención, me gustaba la intención buscando a Arambarri, pero fue muy largo el pase. Se pierde por línea de fondo, saque de meta que favorece al equipo visitante que gana 1-0.
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0: Y bueno, habrá que esperar, habrá que padecer y sufrir hasta fin de año para que se quede, para que se vaya Chachi y vuelva Ramón, dice Jorge de Corrientes. Corcho de Corrientes, abrazo grande, perdón Otamendi, perdón Correa, dice Jorge de Corrientes, un abrazo enorme mi amigo, saludo para la gente de Corrientes. Para contra de Barraca Central, la viene buscando Candia, corre Candia por esa pelota, surge la marca, viene el futbolista Freitas que retrocede hasta allí para recuperar esa bola, un Freitas que es otro jugador muy sacrificado, con muy buen estado físico, que está en todos lados. La viene buscando River con Correa, que necesita para mí más minutos. Viene buscando Correa, engánchese dentro, tocando Correa para Beltrán, viene Beltrán, a ver lo que hace, va hacia adentro Beltrán, hacia afuera, entrega la pelota corta para que se venga nuevamente Montiel, viene Montiel para Correa, va Correa, mete la diagonal, saca la pelota para que se venga Beltrán, Beltrán para Correa, siempre Correa, pie a pie, quiere escapar, abre para Beltrán a la derecha, siempre Beltrán, quiebre de cintura, viene Beltrán, vértice de área, coloca la pelota en el área, le pegó mal Beltrán, mordió el pasto, esa pelota falta ahora, falta contra Beltrán, tiro libre que corresponde a River y esta contada en cola, puede ser para un zurdo, puede ser buena.
2: Y bueno, Acuña va a ser el encargado, está a 10 metros del área grande, es una pelota difícil, pero van a tardar un minuto y medio, como dijo acá Néstor, para hacer el tiro libre, todavía ni armaron la barrera.
0: Minuto 49 del segundo tiempo. Y River pierde 1-0, pero va por el empate. Las últimas chances que tendrá el equipo millonario. Y esto se demora una eternidad, ¿eh? Porque Barracas lo demora, porque se le va encima al árbitro. Porque, por supuesto, el árbitro le hace el juego de alguna manera, ¿no? Más allá de que cobró bien el tiro libre en esta. Deja que esto pase, que se demore. Y en los minutos pasan. Y no va a adicionar más el árbitro del partido. Tiro libre para River para pegarle el huevo a Acuña de pierna izquierda, de derecha, de diestra, acomodado para darle Ángel Correa, tiro libre para el equipo del Chacho Coudet que busca la igualdad. A ver, una zurda mágica que nos cambie el partido, que saque un punto de la galera. Tiro libre para River, le va a pegar esa pelota a Acuña, atención de zurda, va Acuña, barrera, pega en la barrera y se pierde por un costado. Lateral corresponde a River, sobre la derecha, para tomarlo rápidamente, el saque de manos en el equipo millonario, el futbolista Martínez Cuarta, lo hace corto para Acuña, quiere colocar la pelota en el área de huevo, relojea, espía, coloca un centro al área, pasado, la deja correr, Happert, se pierde la pelota por línea de fondo, saque de meta para Barraca Central.
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2: Difícil a veces hacer gol de tiro libre ahí, porque la barrera nunca tiene la distancia reglamentaria, y además, cuando el referí se da vuelta, se adelanta en un pasito, o sea que en vez de haber 9 metros 15, hay 6 metros para ejecutar. Entonces es muy difícil que pase la pelota arriba de la barrera.
0: Va, tocando arriba la pelota, busca el empate el millonario, pelea como puede Correa, la revolea Miroc para el equipo de Barraca Central, como último hombre queda Huevo Cuña, viene el Huevo que mete el cuerpo y gana, la alcanza a puntear para Santiago Beltrán, la última de River en el partido, tocando Beltrán corto para que aparezca Arambarri, va el uruguayo. La suelta por bajo al medio, ahora sí Arambarri, luego de Silva. Tocando Silva para Arambarri, Arambarri que la vuelca por la izquierda. Y va River con Acuña, coloca centro Acuña al área, salta de cabeza, buscando Otamendi, no pudo conectar bien, Ota. Se pierde la pelota fuera por línea de fondo, saque de meta, que corresponde al visitante que se va a llevar 3 puntos de la galera, de la nada. Atacando una sola vez, tan solo, el equipo de Barraca Central, que gana en el Monumental, pitazo del árbitro Nazareno Araza, mal debut de River. Y la gente del millonario que por supuesto expresa su malestar, su disconformidad de lo que ha sido el debut de este River, que pierde por segunda vez consecutiva. Y si sumamos La final del torneo pasado pierde por tercera vez, ¿no? Más allá de la victoria contra el Mirim en Copa Sudamericana, en el fútbol argentino pierde por tercer partido consecutivo. River cayó 1-0, River 0, Barraca Central 1, final del partido, perdió el Millonario.
1: Finalizó el encuentro, y para el más grande, 32 años, relató Damián Melillo, comentó Jorge Vitrola Gizzo.
3: Y es difícil analizar un River que pierde, que se está acostumbrando a perder. Me parece que, por un lado, nos encontramos con el River que no tiene gestión de juego. Primero no tiene gestión de juego porque tiene un doble 5. Le estaba faltando un gestor de juego en la mitad de la cancha. Después no tiene gestión de juego porque tiene 5 delanteros y ningún gestor de juego. Si esa es la idea de Coudet, nada tiene que ver con River. Y digo, cuando vos perdés en River, te queda poco tiempo.
2: Así es, creo que está difícil. Está difícil porque es verdad. Cuando nosotros buscábamos un River que juegue bien, que llegue por los costados, que tenga buen juego en el medio de la cancha, y cuando lo empezás a tener, de repente desaparecen los volantes y aparecen, como dijiste vos, 5 delanteros, 4 delanteros. Entonces, ¿qué prácticas hizo River? ¿Qué fútbol hizo durante el mes que tuvo de pretemporada?

0: ataque central sin atacar y sin tener la pelota durante los 90 minutos, 85 minutos, tuvo dos jugadas de gol. Una al gol y la otra, la que se pierde.
1: A ver, Vitrola, perdóname, ¿eh? A ver si podemos escuchar a Nicolás Otamendi. Me avisarás, por supuesto, si lo podemos tomar al zaguero de River. Estamos con la prioridad allí, ¿eh? Si lo tenemos a Nicolás Otamendi, lo sacamos para acá, ¿eh? Lo sacamos para acá. A ver, no, por ahora no lo tenemos a Nico Otamendi. Así que veremos si lo podemos tomar desde aquí. Continúa, Vitrola.
0: No, y decir también que Otamendi cumplió. Creo que Otamendi fue un jugador destacado, aunque Barraca Central, lo dicho, atacó dos veces, igual que River. Las jugadas claritas de gol la tuvo con Maroni y el gol. Fueron al juego de Barracas. Cuanto más te agrupás, mejor le viene a Barracas el uno contra uno. Vos pones cinco delanteros, te ponen cinco marcadores, uno arriba de cada uno. Entonces se hace muy difícil. Tenés que terminar tirando centros, que es como terminó River, atacando por los costados y tirando centros. No como llegó quizá Pereira en el primer tiempo gambeteando hasta dentro del área, no como quiso hacer Correa por izquierda, no como hizo Colidio en una o dos jugadas antes de salir. River necesita eso, necesita juego por los costados, necesita alguien que gambetee, alguien que ponga pase-gol. Vos me hablás, hoy hablamos de Quintero, no hablemos de Quintero porque Quintero se fue, ¿verdad? Pero un Quintero tiene remate de afuera del área, tiene pase-gol, y quizás River le está haciendo falta un estilo de ese juego, y River no lo tiene. Yo creí que Arambarri quizá tenía esa forma, esos modos, y entró Arambarri y yo no sé de qué juega, todavía no lo sé. Creo que está en el medio, trata de colaborar con la defensa, trata de atacar, pero no es capaz de sacarse uno o dos hombres de encima, de poner un pase gol o de hacer un remate de afuera del área.
1: A ver, Vitrola, discúlpame, lo tenemos a Nicolás Otamendi, lo escuchamos al zaguero que hizo el debut en River esta tarde noche.
2: Obviamente esto viene de arrastre, pero ¿qué análisis te puede hacer?
3: No, la verdad que ahora yo soy parte de este grupo, de este equipo, y nada, la responsabilidad siempre es toda nuestra. Tenemos que, obviamente, seguir trabajando, dar otra cara. Hoy no intentamos una jugada de mierda, nos hicieron un gol. Pero nada, creo que en líneas generales intentamos, lo fuimos a buscar. Hay veces que, obviamente, al querer ir a buscar tanto y bueno, salen por ahí los pases, el último tercio, no salieron como nosotros queríamos, pero creo que nada, tenemos que seguir trabajando. Entiendo el enojo de la gente, entiendo que estamos en el mejor club de Argentina, entonces tenemos que seguir. La única forma que es trabajando, intentando dar la cara con personalidad y hacer las cosas bien.
2: ¿En qué aspectos crees que por ahí tuvieron que mejorar hoy?
3: No, creo que nada, el último tercio creo que nos faltó un poco más de paciencia, un poco más de generar situaciones de gol. Ellos, como te dije, no nos generaron, tuvieron dos o tres oportunidades nada más durante 97 minutos, pero bueno, como te dije, hay que seguir.
2: ¿Dura la vuelta al fútbol argentino? ¿Es duro el fútbol argentino?
3: Sí, es duro. Vengo acá con la ilusión, con la mentalidad de ganar cosas con River, así que mi objetivo es seguir trabajando para que el equipo funcione de la mejor manera e intentar cumplir los objetivos que tenemos esta temporada.
2: Yo sé que estás caliente posiblemente por el resultado y recién terminó el partido, pero no puedo no preguntarte por algo que generó mucho orgullo y que en la previa también tuvo su homenaje. ¿Cómo fue la vuelta después de aquella final en la Copa del Mundo?
3: Ah, bueno, obviamente que es un sabor amargo porque bueno, no se consiguió el objetivo, que era ganar la Copa del Mundo. Creo que España fue un merecedor ganador, somos conscientes de eso. Tenemos que, bueno, felicitarlo y nada más. Creo que la selección generó en el argentino algo que bueno, a nosotros no era una como nafta para nosotros, tener a cada argentino ilusionado, intentando siempre apoyarnos de cualquier parte del mundo. Somos conscientes de eso, en las redes sociales nos hacen llegar todos los mensajes. Y nada, creo que eternamente agradecido al argentino porque bueno, intentamos hasta el final, nos faltó el último paso, no se dio y bueno, ahora los chicos que quedan, apoyarlos, soy un argentino más que va a alentar por ellos y bueno, ojalá que bueno, que sigan dándonos alegría, alegría, ¿no?
2: Muchas gracias.
3: Vale, hasta luego.
1: Bueno, ahí la palabra de Nicolás Otamendi, el campeón del mundo y subcampeón ahora en esta Copa, que debutó en la primera de River, que por supuesto debutó con la camiseta del Millonario y que tuvo un muy buen partido. Bueno, continuamos con este ya casi postpartido.
4: Sí, casi postpartido, porque lo vamos a hacer, vamos a tener que preguntar, seguramente vamos a ir a la conferencia de prensa. Quería sintetizar de algún lugar, nos parece que en el primer tiempo le sobró un 5 y le faltó generador de juego, me parece que en el segundo tiempo le faltó generador de juego, y es algo que le está faltando a River, generadores de juego, en la mitad de la cancha, que le faltaba ya de antes. Quién sabe sea la idea de Caudet, jugar sin generadores de juego, porque claramente los cambios tuvieron mucho más que ver con intentar generar juego con los delanteros que poner volante que genere el juego. ¿Quién sabe? Porque no los tenga también. O porque no los pueda buscar. O porque no sea su idea. Por eso planteo, hay que saber cuál es la idea del técnico, que hasta ahora, salvo que te dice que vamos a jugar al ataque y todo eso, al ataque se juega de mil maneras. De mil maneras. Podés tirar pelotazo de cualquier lado, podés tirar centro, podés tirar pared hasta lo del arco. Hay diferentes maneras de llegar al ataque. Arriba le faltó gestación de juego en el primer tiempo y le faltó gestación de juego en el segundo tiempo, por diferentes razones. Me gustó Beltrán, me gustó Tamendi, de los nuevos. Me pareció que Freitas siempre te da, aunque sea las ganas. Cuando el jugador más importante o el delantero más importante que tenía River era Pereira, por lo menos River atacaba por ese lado. Para mí había que aprovecharlo de otra manera, no dejándolo solo en el uno contra dos. Pero el que mejor atacaba lo sacaron. Cuando Corrido, que había jugado muy mal el primer tiempo, que estaba para salir con todos los números, encontró el lugar en el segundo tiempo. Y empezó a gestar juego como el delantero que gestaba juego. Un invento, pero que funcionó. Salió Corrido, entró Correa, que claramente va a tener que readaptarse en el fútbol argentino. Porque al fútbol argentino, y yo esto lo vengo diciendo desde hace rato, para adaptarse en el fútbol argentino hay que acomodarse un par de meses. Es otro juego, es otro deporte, con otros arbitrajes, con otra reglamentación. Todo lo que viene de afuera se tiene que readaptar. Yo decía desde mi humilde opinión de un hombre muy metido con River, ¿por qué no jugadores de fútbol argentino que estén jugando en el fútbol argentino, que no necesitan la adaptación? Seguramente necesitarán adaptación a River, pero uno pensaba, no sé, en el volante argentino junior, el narigoncito, ayúdame, Lescano, uno pensaba que podía generar. Uno pensaba, o sea, diferentes jugadores que quién sabe, no hay que buscarlo en la figurita difícil, esta de los campeones del mundo, y hay que buscarlo en relación a lo que necesitas. Gestadores de juego. Quién sabe, hubiera sido mucho más fácil. La búsqueda es armar el River europeo, y en el fútbol argentino se juega muy distinto, muy diferente, por rivales, por arbitrajes, porque es otro deporte y porque tiene otra reglamentación distinta. O te acomodás o perdés.
1: Estamos con Néstor San Martino, uno grande, con Jorge Vitorio Azuso en el análisis. Lógicamente tenemos tiempo ahora, porque ya no habla ningún futbolista de River por ahora. Dile una tanda completa en la voz de nuestro locutor comercial. Separamos y nos vamos al post partido que se viene en la Güemes, en la 1050. Quédate, River perdió 1-0 en la primera fecha contra Barraca Central.
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0: bien, seguimos en el Estadio Monumental, aquí, ya en el postpartido, metidos en el postpartido, en el estadio más hermoso del mundo, casi o semi vacío prácticamente. Se han ido todos los hinchas de River, disconformes, molestos, lógicamente, expresando de alguna manera su descontento con un rendimiento muy pálido, muy opaco de River en esta primera presentación en el torneo clausura, que ya venía, por supuesto, de un muy mal rendimiento en lo que tuvo que ver con la presentación en la Copa Argentina y post-eliminación contra Aldo Civi en el Marte Arena de Salta. Y en este contexto la gente, lógicamente, expresa algo que viene arrastrando desde hace largo rato, porque River desde hace largo rato no juega bien. Entonces también esto es una acumulación de partidos en los que River no ha dado la talla, en los que no ha estado a la altura de lo que pretende el hincha, de lo que acostumbramos a ver aquí en el Monumental. Pero bueno, para analizarlo mucho mejor, Jorge Vitorla Gisso, en el postpartido aquí en el más grande, cuando ya pasaron 33 minutos de las 9 de la noche.
1: La gente espera un River generoso, avasallante, con buen fútbol. River quiere venir acá y ver que River le gana 3-4-0 a Barraca Central. Eso es lo que viene. Y sinceramente llega y se va con las manos vacías. ¿Por qué? Lo dijo Otamendi. Yo te lo dije recién. El arquero fue figura porque dio seguridad, pero no tuvo jugadas en contra de gol, salvo el tiro libre en el travesaño y el cabezazo de Beltrán, que fueron afuera. Y el arquero se destaca porque descolgó un par de centros, pero eso llega porque no tuvo la claridad suficiente River para generar la jugada de gol, de dejar un delantero mano a mano con el arquero, o para generar un tiro libre. ¿Vos viste remate de media distancia de fuera del área hoy? No lo viste. Y Barraca Central metió 8 jugadores. Tenía, en un momento tenía 5 en el primer tiempo, 5 defendiendo, 3 adelante de la línea de 5, y 2 molestando, los 2 delanteros, que fueron los que cambió en el segundo tiempo por 2 jugadores de buen pie, Maroni y otro jugador. Entonces, ¿qué pasó? Barraca Central quería sacarse el partido de encima defendiendo, creo que cada vez que rechazaba le caía la pelota a los jugadores de River, y River terminaba tirando centro, no terminaba generando fútbol por los costados, pero llegando con posibilidades de gol al área grande. No lo pudo hacer, no lo logró hacer, y la gente se va decepcionada, y la gente va a querer ver otro River. ¿Cuándo? Cuando juegue de nuevo de local, te llena otra vez la cancha, y a esa gente vos le tenés que brindar algo, le tenés que dar algo. Por eso se va mal y chifla, y los jugadores que vinieron hoy, Otamendi hizo un buen partido, está bien, no fueron jugadas de riesgo que tuvo, pero cuando cruzó en el primer tiempo, cruzó en velocidad varias veces y ganó siempre. De arriba ganó en todo el partido. O sea que le está dando seguridad al equipo. ¿Quién termina jugando de volante central? Un chico de las inferiores de River. ¿Cuántos volantes centrales trajo River? Encima termina trayendo a Moreno y a Vera. Y tenía razón cuando vino Néstor, que dijo: estás en la cancha de River, se defienden con 8 todo el partido, y vos jugás con 2 volantes de contención, ¿para qué lo querés? Necesitas que uno de los 2 salga de esa posición, genere fútbol. ¿Cómo? Limpiando 1-2, vos limpiás 1-2 jugadores, gambeteás 1-2 jugadores en velocidad

0: y aparecen los espacios. ¿Por qué? Porque ya defendés con dos menos cuando vos te sacaste uno o dos de encima. Y si lo podés hacer por el costado en el uno contra uno, también. ¿River tiene algún jugador por afuera? No lo tiene. Era Colidio, cuando jugaba por afuera se tiraba para el medio. Hoy jugó de nueve Colidio el primer tiempo. Te lo dije, está mal ubicado en la cancha, está perdido Colidio. Cuando en el segundo tiempo lo tiraron atrás, empezó a generar juego. ¿Por qué? Porque es un chico con habilidad, es un chico que tiene gambeta y remate, pero tampoco tiene esa claridad para dejar un punta o un volante mano a mano con el arquero. No la tiene. Entonces, ese es el jugador que le está faltando a River. Todavía le está faltando. Y a veces, cuando vos tenías el uno contra uno, yo miraba a River, ¿no? Y digo, en el uno contra uno, ¿quién tiene a River? Zubiabre. Zubiabre, como que lo dieron de baja, Zubiabre. Y era el único que se la jugaba en el uno contra uno. No digo si está bien, si está mal. No digo eso. Digo que siempre te hace falta uno por afuera. Si no llegan los laterales, que hoy terminan siendo los más peligrosos. ¿Por qué? En el primer tiempo, el peligro River lo lleva por el lado de Montiel, ¿sí? En el segundo tiempo, ¿por quién lo lleva? Por el lado de Acuña, cuando salió el chico que jugaba Pereira por ese lado, salió, entonces atacaba Acuña. ¿Cuántos centros tiró Acuña? 5, 6, 7 centros. Yo hubiese traído 2-9 de 2.5 metros, si le voy a tirar centro. River no es un equipo que está acostumbrado a tirar centro. El único gol lo hace hoy, por posición adelantada, Martínez Cuarta. ¿Por qué? Porque vino corriendo desde atrás, y la pelota, un centro a media altura, porque ese ya no es un centro llovido, porque los centros llovidos River no los cabecea nunca, pero ese tipo de centro la tenés que desviar. La tuvo Beltrán después, otro centro de Acuña muy bueno, que Beltrán la cabecea y se le va al lado del palo. River necesita juego, necesita fútbol, y si no lo tiene, lo tiene que salir a buscar. River paga tanto por esto, tanto por el otro, pero no tiene el juego que necesita, el juego que le gusta a la gente, que viene a ver un River diferente. River con Gallardo era una forma, jugaba bárbaro, goleaba, ganaba todo. Después no le fue bien. Viene el Chacho, y como que es la antítesis, ¿no? Gallardo traía a Quintero, como que al Chacho Quintero, ¿no? Quintero como que perdió ese uno contra uno, esa velocidad, pero tenía buen remate de media distancia y buen pase gol. Y eso River hoy no lo tiene, y no lo tiene, y yo estoy viendo las divisiones inferiores, no, la reserva, no lo tiene, no tiene ese jugador diferente que te saque uno o dos de encima, que puede pegarle de media distancia, que puede meter un pase gol, o que puede hacer goles, no lo tiene. Entonces, si no lo tiene, no lo va a buscar, lamentablemente no va a ser un buen semestre.
1: Jorge Vitrola Gizzo del Más Grande, momento donde ya no se queda nadie en la cancha, en el estadio. Vamos a este post partido al querido Facundo San Martino, en el análisis también de lo que ha sido derrota de River y de también otro sector. Facu, con mucha claridad, habrás visto algo similar, creo, a lo que vimos nosotros.
2: Sí, sí, la realidad es que es un semestre, un inicio de semestre bravo para River, porque uno recordaba el semestre pasado y la llegada de Codet trajo aires nuevos, porque River empezó a encontrarse mal o bien con un equipo más corto, con un equipo que trataba de ser ordenado, de trabajar los partidos, de levantarse anímicamente. Hoy estamos volviendo a ver un River por muchos momentos apático. Ese River trataba de levantarse anímicamente, de tener más dinámica, de tener más voracidad, y fue encontrando triunfos, ¿no? Un triunfo llamó al otro, hasta que llegó la derrota con Boca. Alguno por allí dijo, che, no había que poner a alguien encima de Paredes, porque se veía que era el que manejaba el fútbol de Boca, en la previa, no lo digo con el diario de lunes, en la previa se veía, y termina metiendo dos o tres pelotas de gol, una termina con el penal, que luego termina facturando el propio Paredes. Enseguida de aquel partido, porque fue la última fecha, anteúltima, creo que quedó pendiente el partido con Tucumán, fueron uno o dos partidos más después de Boca,
1: sí,
2: que terminó esa liguilla y arrancaron los playoffs. Con San Lorenzo, yo creo que River fue más que el ciclón, a pesar de ir siempre abajo. San Lorenzo no había llegado mucho, se encontró con un gol, River intentó, y a partir de los pies del gran Juan Fernando Quintero, logró una remontada histórica, y a partir de las atajadas también de Beltrán, por supuesto. Un gran partido de Huevo Acuña en aquel entonces, que hoy estuvo muy flojo, desconocido el Huevo Acuña hoy. Y después vino Gimnasia, vino Central, River se acomodó, jugó bastante bien. Uno entendía que a Juanfo le estaba dando minutos en la Copa, en esos partidos que quedaban, que ya estaba casi clasificado, para tenerlo a punto, y que en algún momento le iba a dar más minutos. Llegó la final con Belgrano, y en aquella final con Belgrano, el Chacho se fue del partido. Se fue porque en ese escenario en Córdoba le trajo recuerdos de algún Boca Central con Ceballos, de algún otro partido que ahora no recuerdo, no sé si estaba en el 4-3 que pierde con River, o algún otro partido.
1: Sí.
2: Se le vinieron los fantasmas, y empezó a tener una mala vibra con el estadio, con el árbitro, y se fue del partido, en vez de pensar en cómo tenía que hacer los cambios y en cómo había cambiado Belgrano. Recordemos que arma una línea de 5 cuando en el banco de Belgrano estaba el chiquito Fernández, Ubita. O sea, no tenía, recordamos ya tanteo que ya lo hemos hecho, pero lo traemos de nueva colación. No tenía Belgrano un delantero alto para entrar en el tramo final. Ya había sido Ubita en la cancha argentinos, en la semifinal. Termina poniendo a Pesera armando una línea de 5 que no tenía sentido porque no había que defender de arriba, y le terminan entrando por abajo, termina facturando los dos goles el propio Ubita Fernández. Tampoco tuvo reacción para hacer algún cambio y frenar el ritmo. Ya, pará, cambio. Tarda 2 minutos, sale caminando, lo amonestan a uno, al que sale despacio, entra otro, frena el ritmo, que le agarra un jugador, genera una falta, se tira al piso, que frena de nuevo el ritmo de Belgrano, a los 5 minutos otro cambio más. Y así como te lo hacen muchas veces a vos, y está dentro del reglamento, porque hay algunas cosas que están fuera del reglamento, como el penal que le hacen a Lautaro Pereira y no lo cobran. Hay algunas cosas que están fuera del reglamento, como cuando los jugadores, los arqueros, hacen tiempo de sobremanera. Pero hay algunas cosas que están dentro del reglamento. Vos podés hacer un cambio, vas a hacer el gran cambio, no, podés jugar por jugador, podés poner algo que está un poco más fresco, pero planchás el partido en un momento donde el rival se te viene. Los ritmos de los partidos existen, sino aquellos que creen tanto en las teorías conspirativas. Yo les digo, España ganó la final porque manejó los ritmos del partido, porque tuvo siempre la pelota, y porque agarró a una Argentina que estaba desgastada, cansada física, mental y emocionalmente después de la final que jugó con Inglaterra, porque era una final con Inglaterra. Entonces digo, el fútbol tiene estas cosas también, que son mentales, que son emocionales, que son de ritmos. No es solamente una PlayStation que ponés y sacás jugadores y todos los jugadores juegan de igual manera en cualquier momento del partido. No, hay momentos, hay emociones, hay temperatura de los partidos. Entonces cuando vos que arriba se viene, empezás a planchar el partido y eso le baja la euforia al rival. Se va sin arriba constantemente, lo vemos constantemente. Entonces no hizo lectura del partido y no puso tampoco a Juanfer en aquel entonces como para tratar de buscar algunas pelotas largas a los delanteros, como para tratar de empezar a preocupar a la defensa de Belgrano y que Belgrano no se te venga encima. Porque el fútbol, claro, alguien me decía el otro día, ¿no te pareció raro que Argentina no le pateó el arco en 90 minutos? ¿Y qué? Si no tuvo la pelota. El fútbol depende de variante. Entonces, si vos no tenés la pelota, no puedes atacar. Y si vos a veces atacás al rival, como lo podría haber hecho con Juanfer en aquella final, el rival empieza a tener un poco más de precaución, por no decir otra cosa, con todo respeto para el equipo cordobés, y quizás ya no te ataca tanto, quizás ya los laterales no van tanto, quizás los volantes no se sueltan tanto y empiezan a tomar más precauciones en el medio. El fútbol tiene todas estas cosas, todos estos condimentos. Bueno, me parece que fueron los primeros grandes errores de Chacho. Finalmente, un jugador como Juanfer, que hoy sería es agua en el desierto cuando uno ve el River de hoy, ya no forma parte del equipo. Y uno esperaba en aquella seguidilla de triunfo, decía, bueno, lo está levantando anímicamente en el próximo semestre, con algunos refuerzos, con el trabajo de pretemporada, comenzaremos a ver algo nuevo. Bueno, no, yo creo que fue lo primero que dije cuando me diste palabra, Damián. Vimos un equipo muy similar al del semestre pasado, sin variantes, siempre la misma fórmula, doble 5, los dos volantes de los costados se cierran hacia adentro, más los dos delanteros, los dos laterales van por los costados, sin buscar paredes, asociaciones, triangulaciones. ¿Por qué dejan el hueco a Acuña por un lado, a Montiel por el otro, no se acerca un delantero, no se acerca un volante. Yo recuerdo, desde que tengo uso de razón, se acercaba el calzón de Alessandro allá al tres cuartos de campo por derecha, al lado de la San Martín, y el cuatro le pasaba por atrás, y se acercaba el Chori Domínguez, y se juntaban dos o tres, tocaban, tiraban una pared, una triangulación, se juntaban entre dos o tres y rompían por ese lado, sacaban dos o tres defensores y quedaba más espacio en el medio, vos empezás a desarmar la defensa. Son cosas que las hemos visto, y las hemos visto desde la tribuna. Uno ahora se ha puesto a estudiar como director técnico y va viendo otras facetas, pero digo, lo hemos visto los hinchas que nos interesa el fútbol, que nos interesa la estrategia, la táctica, que somos futboleros, lo hemos visto desde hace muchos años, lo hacía el Burrito Ortega, lo ha hecho constantemente Rivera Aymar y Saviola, con Ángel, se juntaban por un costado y por ahí rompían. Es como una pared, vos te juntás por acá, no puedes romper, por acá no puedes romper, donde está más hueco, pumba, ahí donde es un lo que se dice, famoso flancito. Si no es el 3, será el 4, si no es el 4, será el 2, será el 6, será para arriba, será por abajo. Tienes que buscar variantes. River es muy monótono. Vos ves a River y ataca siempre de la misma manera, siempre muy lento, siempre sin sorpresa. Yo creo que River tuvo que empezar a buscar algunas variantes, porque se repite constantemente, y yo no quiero que los jugadores nuevos que llegaron con energía, caso Tamendi, caso Borré, caso de la frescura que le da Freitas, el propio Beltrán, sin ser un jugador tan veloz, le aporta otra frescura, que no se contagien de esta apatía que transmiten muchos jugadores de River y que transmite el sistema de juego que tiene River, que se repite constantemente y que termina siendo monótono a la hora de su juego. Arrancó quedando afuera de Copa Argentina el viernes pasado frente a los Ibi, hoy arranca perdiendo con Barracas de local por el torneo local. River tiene que cambiar ya mismo la cara de este inicio de semestre, porque realmente empieza a ser bravo el semestre para River y para el cuerpo técnico.
3: Quiero marcar que no hay conferencia de prensa, poco con mi información.
2: No está Cobé, está Broggi, me parece que...
3: Uh-huh. Y tampoco hubo jugadores de River que...
2: No va a rueda de prensa tampoco.
3: Pasen como rueda de prensa a charlar. Se viene un partido dentro de tres días, cuatro días, frente a Gimnasia. Tendrá que recuperar River la memoria. Ahora hay un esquema que es difícil de entender. Difícil de entender. Es más para mesa de café que para conferencia de prensa. ¿Sí?
2: Hay cosas que, digo, no se pueden decir.
3: Cuando vos tenés y traes delanteros, que hasta pueden jugar muy bien para los volantes. ¿Sí? Beltrán jugando de espalda y de para volante. Borré picando en diagonal, para que los volantes que vienen jugando con cabeza adelantada, tengan variante de juego. No tener los volantes. Entonces, ahora trajiste delanteros que pueden jugar para los volantes. Antes tenías volantes y no tenías delanteros que jueguen para los volantes. Ahora tenés delanteros y no tenés los volantes que puedan generar, desde uno que juega al lado del 5 para generar y otro que juegue de enganche para generar. Sí, los dos volantes de juego que ha tenido históricamente River. Poner el formato que quieras, 4-4, 4-3, 4-1, el que quieras. Siempre ha tenido dos volantes de generación de juego. ¿Cuál es el problema que veo yo? No es que el miércoles lo tenemos. No es que estaba lesionado y va a jugar el miércoles. O va a jugar el domingo. Es que no lo tenés en el plantel. Esto es lo que veo. Y que vamos a repetir los errores. Puede ser que contra Gimnasia es otro partido, porque ahí sí tenés que pelear el medio. Gimnasia de local te sale a
2: jugar un poco más.
3: Jugar más, a pelear más. Pero el próximo partido que juegues de local, en el Monumental, vas a jugar con un equipo que juegue más o menos como juega
2: Barracas.
3: Fuera de todo lo malo que hablamos de River, muchacho, hoy hubo un penal y medio. Un penal en el primer tiempo, que fue clarísimo penal. Un empujón, claro.
2: Sin duda. Sobre Pereira.
3: Y hubo un penal en el segundo tiempo. Yo lo vi de nuevo ahora. No lo había visto muy bien acá. Un penal en el segundo tiempo porque gira el brazo buscando la pelota el jugador de Barracas. Sí, no le pega claramente el brazo, no lo tiene tan despegado del cuerpo, pero gira el brazo para que le peguen en la pelota. Es cuestión de revisarlo. Digo, si aparte de todas las limitaciones que tiene River, vuelvo a repetir, no tiene nadie en el banco ni en el plantel que pueda generar ese juego.
2: Correa es un segunda punta en esto para mí, no es un cuarto volante.
3: No le cobran los penales que le tienen que cobrar, va a ser difícil. Le veo poca vida a Chacho Godet, la verdad, le veo poca vida. Primero porque no sé lo que piensa. Según usted lo sabe, muchacho, si ustedes saben qué piensa el Chacho Godet sobre todo esto, que soy sincero, yo iba a preguntar, quería preguntar esto. ¿Cuál es la idea de sin atacar, no? ¿Cuál es la idea? En el primer tiempo, jugar sin volante de juego, poniendo un 5 más. En segundo tiempo, poniendo todo delantero y poniendo un 5 más. Y la rareza. Cuando Colillo encontró un lugar para jugar, lo sacó. Que cuando River empezaba a generar al principio del segundo tiempo, River generaba, no generaba situaciones claras, generaba que podía hacer, que podía hacer, que podía hacer. Digo, cuando en el primer tiempo lo mejor que tenía River era Pereira, termina saliendo también del equipo titular. Bueno, me parece que o no le gustan los generadores de juego a Codet, o no entiende a lo que juega River. Porque esto es parte de la historia de River, tener generadores de juego.
2: O acomoda a los jugadores de acuerdo al apellido. Néstor, yo siempre digo, a veces uno parece demasiado fanático de Ramón Díaz, pero si yo hay algo que recalco entre tantas cosas de Ramón, aparte de su voz clínico para detectar jugadores, generar sociedades y demás, es que a él cuando le gustaba a un jugador, no importaba si era políticamente correcto ponerlo o no. Lo ponía, yo marqué a través del ejemplo de Cabenay cuando habían llegado en Ayer y Fonseca. Y Cabenay tenía 18 años y vio que estaba para jugar Cabenay y lo puso a Cabenay y le dio rodaje. Entonces, oye, el Chacho, está bien que River traiga refuerzo porque River tiene que reforzarse, es un equipo, es el más grande de Argentina, el más grande de América y uno de los más grandes del mundo. Ahora, si el pibe Lautaro Pereira está jugando bien, lo tenés que dejar en la cancha. Y si tenés un jugador de peso en el banco, que es un jugador de peso y el pibe está jugando mejor, tenés que dejarlo en el banco al jugador de peso que hayas traído. Lo propio lo marcamos de Freitas, que es un pibe que siempre que entra aporta cosas. Bueno, si lo ves mejor a Freitas que a otros jugadores con más renombre, llámese Colillo, llámese Borré, llámese el que sea, no digo Beltrán porque recién acaba de llegar, pero el que sea, si no anda bien, y Freitas anda bien, tiene que tener el técnico la personalidad para lo que él está viendo, utilizar a esos jugadores, sea políticamente correcto o no sea políticamente correcto. ¿Quién puede venir? No, en esto de quién, a quién River está negociando, esto como información, yo digo, ¿quién puede venir? Yo voy a buscar al escándalo argentino Junior. ¿Quién es el que más veo? Quizá hay otro que también lo puede hacer, dentro del fútbol argentino. Están sonando varios nombres, esto yo pregunté y no me desmienten a ninguno. Sí me marcan, por mucho me va a decir, che, ¿y por qué no llegan? Que las negociaciones son difíciles. River está buscando jugadores en negociaciones difíciles, lo de Almada empieza a estar ya casi caído, o River empieza a buscar otras alternativas porque Almada no acelera, y a mí me dicen que River está gestionando por barco y por más tantuono, que son operaciones difíciles, no son sencillas de traerlo, pero que River está conversando.
4: Yo lo que vi, estaba conversando también por el chico de Vélez, que no lo ponían, pero yo lo vi hacer al chico de Vélez, no es lo que le falta a River, el chico de Vélez.
5: Es verdad. Ustedes están hablando de Ortega, ¿verdad?
4: No, de
5: Almada.
4: Almada.
5: Porque Ortega también se mencionó y es un jugador que también...
4: Pero Ortega es un lateral.
5: No, pero se está nombrando un jugador que está ahora en Vélez. Ahora.
4: No.
5: Un pibe de ahora de Vélez. No, Ortega que era el lateral.
4: Jugó de volante...
5: Ni Thiago Almada que es el de la selección. No.
4: Andrada, Facu.
5: Andrada.
4: Jugó ayer de volante por derecho para Vélez. Y no, el mejor jugador de Vélez fue Lanzini. Y el mejor jugador de Gimnasia Esgrima de La Plata jugó contra Racing fue Nacho Fernández.
6: Los dos generadores de juego, como para marcar.
4: Increíble, ¿no? Es increíble, pero es verdad, muchachos. Porque en River, cuando River jugaba de esa forma, creo que generaba situaciones. Vos hoy ves que no genera, y yo, ¿sabés lo que veo? Y el Chacho es un amigo. ¿Sabés lo que veo en el Chacho? Como que con lo que le pasó en Aldo Civi, como que se perdió hoy. Entonces, como iba perdiendo, puso 5 delanteros. Y hay veces que por poner delantero no quiere decir que vas a atacar más.
7: ¿Puedo
4: o mejor
7: con vos? Yo lo vi en la Copa Sudamericana. Digo, miren que yo quiero que el Chacho lo haga bien y me cae bien de todos los lugares. No me cae bien la idea, lo que piense sobre el juego. Copa Sudamericana contra Bolívar, a Bolívar en Bolivia, no me acuerdo el rival.
8: Contra Blooming.
7: Bolívar ganaba 1-0 y puso todos delanteros y no puso volante. Que yo me quería matar, yo decía, está loco porque necesitas volante. No es que vas a hacer un gol más porque tú me pongas todo delantero. Puedo buscar un gol más. Como diciendo, yo soy River, voy a buscar un gol más.
4: Vi lo mismo.
7: Entonces, ¿quién sabe lo que digo? Ya que no sabemos. Yo recién estuve con los sectores de prensa, los que están en River. Y le pregunté a todo, ¿qué piensa Cuello sobre el fútbol? Cuénteme qué piensa. ¿Alguno sabe? Bueno, yo no lo sé. Le estoy hablando con buena intención, ¿eh? Quiero saberlo. Porque realmente no muestra en la cancha una idea clara. Y esto es lo peor que le puede pasar a un técnico. Un técnico puede tener 20.000 errores. Lo que no puede tener es convicciones en función de su idea. Sí, hubo técnicos de todo tipo, con convicciones. Bilardo con una convicción. Menotti con otra convicción. Labruna con otra convicción. Ramón Díaz, Gallardo, de Micheli mismo. Con convicciones. Después vos decís, no me gusta, no comparto, no me parece otra cosa.
4: El técnico con convicción a veces tiene la suerte de dirigir equipos grandes donde le pueden comprar esos jugadores para hacer lo que a él le gusta. Hay veces que hay entrenadores que van a equipos donde no tienen los jugadores y tienen que cambiar su forma de pensar y tratar de llegar lo más lejos que pueden con los jugadores que tienen. Y vos fíjate qué casualidad. A mí me pasó cuando me fui de la reserva de River. ¿Qué fui a buscar? Me llevé todos los jugadores de la reserva. A cada club que iba le pedía 2, 3 a River. Y siempre me fui bien en el ascenso o en equipos. Es increíble, pero es así. Porque el jugador de River siente el fútbol, tus inferiores, de la misma forma. Que fue lo que nos inculcaron a nosotros desde chiquitos acá en este club. Bendito club. Yo vine a los 6 años, a los 9 ya estaba jugando. Imagínate lo que me transmitieron desde los 9, 10 años, Carlos Peuchele, Palomino, Valdo Díez, hasta la Bruna, y Didi. Entonces, ¿qué nos transmitían? El fútbol. Y cuando vos jugás bien al fútbol, y tienes razón, si vos no generás ese juego, por más que pongas 5 delanteros, no vas a jugar bien ni vas a llegar al arco. Y si vos, cuando vas ganando 1-0 y ves que no podés, y seguís poniendo delantero, como te pateás en contra, porque pasó eso. Y River hubiese cerrado los partidos. Hay veces que Marcelito Gallardo pecó 1 o 2 veces, pero lo corrigió. Eso te pasa, porque el técnico va aprendiendo también a medida que le van pasando las cosas, con los años. Entonces vos solucionás ese problema. Tengo ese problema, lo soluciono. ¿Cómo? De tal forma. Entonces lo vas arreglando, como arreglás cuando te tiran los tiros libres en córner, que lo paraba adentro del área chica, después lo paró 10 metros fuera del área. Todas esas cosas se van mejorando. Y River tiene que mejorar. Ahora el problema es que tiene que mejorar mucho. Y el Chacho Coudet tiene que tener la cabeza bien fría, tiene que saber dónde apoyarse para hacer las cosas bien.
7: Interesante, pero no, algo para marcar. Disculpen, yo tiré el escano. No. Quiero opciones para River.
5: Y es más potable que los otros que suenan, ¿no? Que Mastantuono, que Barco. A veces es mucho más fácil ir a buscarlo a argentino que...
7: Hasta me da la sensación que Barco sería el 10. El 8, estoy diciendo.
5: Lo de 5.
7: El 5 parecido a De la Cruz. Con diferentes características. Más lento. Palacio. Más lento. Un Palacio.
4: Barco va a ser lo que hizo hoy Colidio en el segundo tiempo y lo que hizo... Siempre tirado a la izquierda y gambeteando y yendo para adentro. Pero
5: no es lo que necesita River.
4: No, pero gambeteando te lo generan.
7: No puede ser. Lo que necesita River es si tienen un 8 que se la lleve, o un 5 que se la lleve limpia. Porque el 10 desnivela cuando el que viene atrás te limpia la jugada. Bien lo marcó, no sé si lo marcó Jorge o lo escuché en alguna de las charlas que uno tiene con los grupos. El gol de River, mejor elaborado, fue cuando Martínez Huerta arranca de atrás, desnivela, sí, abre, abre el juego de la derecha y después va a buscar, como si fuese un volante. No fue defensor a buscar, era un volante que iba en función de ataque.
4: Eso es los volantes que le faltan. Yo lo dije, porque son los volantes que le faltan a River. A mí, ¿quién me gusta? Bagalopo. ¿Por qué? No era un gran jugador, pero cuando hacía eso, llegaba dentro del área a definir las jugadas. Y yo no lo veo eso.
7: Es que el fútbol es eso, el fútbol es el toque, la movilidad y el espacio, ¿no? Esos tres condimentos son los que a River no le pueden faltar. River el toque lo tiene, no tiene movilidad y no encuentra, por eso como no tiene movilidad no encuentra los espacios.
4: Los volantes, cuando te llegan de atrás un 8, que te llega de atrás no lo marca nadie, lo está esperando el jugador de frente, entonces cuando vos venís en velocidad y te tiran la pelota, no hay quien te pare, no te pueden parar, no te pueden voltear, tienen que voltear o te tienen que chocar. Es así.
7: A ver, yo lo vi muy bien a Beltrán, ¿no? Yo lo vi muy bien a Beltrán. Me pareció que después, River, quien sabe, en la desesperación, todos se van desdibujando. Pero no aparecía el volante para que Beltrán puede jugar. Quien sabe cuando tenían los volantes que venían con pelota, esto, Nacho y Lanzini, que son los que vienen con pelota, que tienen pase, que van a buscar, que van a buscar una evolución, que van. Bueno, no estaba el 9 que juegue para los volantes. ¿Se entiende lo que quiero decir? Es como que
4: jueguen para el 9.
7: Es como que River está generando, en esta falta de charla futbolística, quiero decirlo con los directivos, los coaches, ¿sabes por qué quiero decirlo? Bien, si voy a contar una anécdota, igual yo ya estoy fuera de cualquier circuito de agarrar una... un, ¿cómo se llama? Para barrer una escoba. En algún momento hablé con el presidente, fui a hablar con el director a cargo del fútbol de River de fútbol amateur. Y el director de fútbol de River, en vez de tener una charla de café, tenía una charla con la computadora. Estaba con la computadora y yo tenía que hablarle, y el tipo con la computadora. Pibe. Bueno, le dije, no, pará, si vamos a hablar, habla conmigo, si no, habla con la computadora. ¿Se entiende? No hay charla de café. Esa charla, que fue muy interesante después, no siguió. No conmigo. Con Víctor Gallizo, con Negro Estrada, con... No sé. Esas charlas que siempre han tenido, en algún momento, dirigentes, hombres de fútbol que se acercaban a los dirigentes, y una vez... Y entonces, existió siempre. A mí me da la sensación que no hay ni idea clara en relación a lo que es el conjunto de un equipo de River. O sea, hoy River tiene defensores, los cuatro de selección. Con Otamendi, que es nivel superlativo, por lo menos hasta ahora. Delanteros, de todo tipo. ¿Sí? Beltrán para jugar más así, Borré para ir a buscar, el chico... Freitas para ganar todo lo que pelea, Colidio para tirar hacia atrás en algún momento y tener de todo tipo, no tener volante. Y el fútbol es un conjunto de cosas jugando en función de una sociedad. ¿Se entiende? La comunidad organizada, en algún momento sería bueno que la lean todo, tiene que ver con la función que va cumpliendo cada uno en una comunidad para que funcione el conjunto de la comunidad. Igual que el fútbol. Yo cuando le dije, esto es el fútbol. Cada uno va cumpliendo una función en función del conjunto del equipo. Parece que lo que estaban diciendo no lo conocen esto, muchachos. O no lo conocen en una charla. Francesco lo tendría que conocer.
4: ¿Sabes cuál es el problema? Que te dejan participar. Yo no sé quién define la cosa. Yo vi un error en traer gente de afuera. Para mí es un error porque... Un
7: terrible error.
4: No vivió lo que vivimos todos nosotros, viendo tanta gente inteligente, capaz, con ganas que hay en este bendito país. Te vas a buscar uno afuera para que te ayude a manejar la computadora. Porque el fútbol en sí, el que lo conoce es el que está acá adentro.
7: Los que vivieron en River, quiero decir, ¿eh? Los que vivieron en River siempre tienen ventaja cuando opinan de lo que no tuvieron. Porque River es un evento especial. Es que no entiende esto, no entiende nada.
4: Además hubo gente que vivía dentro del club. gente antigua, gente que vivía dentro.
9: Iban bajando la línea de lo que era River. Está cambiando todo mucho a niveles que hoy cualquiera dice cualquier cuestión y no se da cuenta de las básicas. Esto que estamos hablando acá son cuestiones básicas para formar río. Es decir, vamos a armar un libro para formar río. Un libro para formar río. Hay cuestiones básicas que la tienen que saber. Parecería que no la conoce. Y esto es el River de hoy. Y esto fue el River de hace 2 años. Esto fue el River de hace... Entonces, por momentos, volvemos a repetir lo mismo. Estaban volantes de la Cruz, Nacho, Lanzini, diferente, ¿sí? Pero no había los delanteros que juegan para los volantes. Y ahora hay delanteros que pueden jugar para los volantes y no hay volantes que puedan jugar para los delanteros. Bueno, y deja. No es muy difícil. Sí es difícil, ¿eh? Sí es difícil. Pero con tanta plata como hay en River hoy, ¿no? River gastó 15 millones de dólares en Villagra y otro tanto en el colombiano Castaño.
4: Y ahora lo gastó en Correa.
9: Y ahora en Correa.
4: Hay equipos que con 15 millones de dólares te forman todo el equipo. En este bendito país, si te ganan después. Ese es el problema. No te pueden ganar.
5: Totalmente. Para rescatar algo positivo, me parece lo de Otamendi. Vamos a hablar de cosas positivas, sí. Lo de Otamendi, que no solamente que lo habrá visto por televisión, creo que vino a la cancha, pudo rescatar algunas cosas más. Yo enseguida vi a los 5 minutos un lateral a favor de Barracas en zona defensiva, en zona del número 3 de Barracas, y lo llama al huevo Acuña para que se cierre, para estar más cerca de la jugada. En otra acción le va marcando también alguna otra cosita a Martínez Cuarta, en otra acción saca la defensa hasta la mitad de la cancha, hablan constantemente, le habla a los delanteros, abrite, vení a buscar, movete ahí. Me parece que River necesita de un jugador como este, y necesita que el resto también ponga de lo suyo también, ¿no? Porque no puede manejar todo de la zaga, pero me parece que es, vos viste cuando se habla de la famosa columna vertebral, si vos tenés un arquero, un central, un 5, un 10 y un 9, que hablen. Y
4: River siempre lo tuvo. Siempre lo tuvo, River.
5: No te digo los 5,
4: River siempre pero... tuvo un número 5. Yo me acuerdo en la época, River no salía campeón nunca. Trajo a Perfumo, trajo a Perico Raimondo. No, 9 salió campeón.
5: Sí.
4: Y no sé qué buscó. Y después de ahí en más fue siempre igual. River siempre después tenía Pasarela, tenía el Tolo Gallego, tenía Gravenaghi. Y te definían los partidos. Y era así. Y después muchos que acompañaban.
5: Sí.
4: Y bueno, entonces esas cosas no se tienen que perder.
5: Sí.
4: Tienen que tener en la cabeza. A mí no, sinceramente te digo, Coudé no me extraña, pero Coudé jugaba bien. Coudé, yo lo veía en Platense, después lo vi en River, y Coudé es un buen jugador, le gusta bien tener en la pelota, todo. Por eso es buena la pregunta que quizá vos, Néstor, ibas a hacer. Y bueno, y él tiene que darse cuenta de lo que está pasando. Yo no es ningún tonto. Así que esperemos, vamos a ver la buena, esperemos que reaccione y el miércoles veamos un River distinto.
5: Quiero rescatar también de ahí desde el carácter lo de Borré, me parece que es un jugador que, viste vos cuando ves el River apático que el River hace tiempo y los jugadores propios es como que no reaccionan, Borré pum, va, agarra la pelota, le dice dale al árbitro, apuralo, le pone la pelota para que saque, reclama, transmite un poco, viste, de reacción, un poco de rebeldía, que es lo que le está faltando a este River monótono. Así que me parece que para destacar la llegada de Otamendi, para destacar la vuelta de Borré, y después seguramente habrá muchas cosas que reacomodar aquí en adelante. El lunes, a partir de las 11 de la mañana, de 11 a 13 horas, con Guillermo Romero, que se fue por la escalinata de prensa,
4: sí,
5: a los gritos. Después pregúntenle qué es lo que dijo en la escalinata de prensa.
1: Antes de irnos, Facu, déjame sumar un poco a la gente que se sumó, que nos escribió al 1159-436804 a este postpartido, rápidamente, antes de la despedida. ¿No hay un mediocampista que patee de media distancia? ¿No habrá un técnico en el mercado que sepa cómo hay que jugar a estos cuadros chicos que nos ganan siempre en el Monumental con un gol de contragolpe? ¿Vale la pena gastar tanta guita en jugadores si igual se pierden con estos cuadritos? ¿No convendrá usar esa plata para otras cosas en el club? brillante desempeño. Peor no se puede jugar, sigan así. Obviamente, mensaje irónico de Jorge Penesi, que nos escribe y que siempre está prendido y atento a cada una de las transmisiones del Más Grande. Y el abrazo grande para Carlos de Agronomía, que se suma a este post partido también y que dice: ¿cuándo termina esta malaria? La arrastramos desde la época del muñeco. No sigo porque es para insultar, dice. Saludos, Carlos de Agronomía. Abrazo grande, Carlos. Y por supuesto, en nuestro canal de YouTube sumamos a la gente que nos escribió después sobre el final, ya los que no pudimos leer. Jorge de Corrientes: no podemos esperar hasta fin de año, hay mucho en juego, al Chacho le queda grande el cargo de DT. Soledad Menéndez, que nos dice: duele ver esto, no sé dónde está la solución. Mensajes que nos llegaron al canal de YouTube, y mensajes que nos llegaron al 1159436804, que de alguna manera creo que coinciden, Facu, con todo este gran análisis que hicieron recién en este postpartido.
10: ¿Puedo rescatar otra cosa positiva?
1: Sí,
10: coincidimos todos.
1: Sí.
10: No hay muchas visiones distintas. Creo que todos estamos viendo más o menos lo mismo y hacemos el mismo análisis, la misma cuando los médicos, ¿cómo se llama? Cuando los médicos ven un paciente y hacen el diagnóstico. Tenemos el mismo diagnóstico. Entonces, me parece que a partir de ahí River tiene que empezar a encontrar la solución. Creo que está a tiempo. Creo que tiene buenos refuerzos. Habrá que cerrar rápidamente lo que le está faltando, que es un doble 5. Un doble 5 más que un barco, más que en otros lugares. Un doble 5. Más que el cuarto volante, es el segundo volante. Lo que le está faltando a River. Porque por los costados, hoy ya vimos que, mal o bien, tiene posibilidades con Galván, con Lautaro Pereira. No entró Juan Cruz Mesa. Que uno dice, bueno, pero ¿cuánto más es Juan Cruz Mesa que los que entraron?
1: Claro.
10: ¿Cuánto más es? ¿Es de qué juega? Juega de volante. Entonces, ¿por qué no pone un volante en vez de poner un delantero a jugar de volante? Bueno, me parece que por ahí pasa la cosa. Y bueno, y después era laburo, ¿no? Buscar alguna otra forma táctica. Yo decía, ¿por qué no meter un pibe de lateral izquierdo, el pibe Facundo González, que lo ha hecho bien las veces que le ha tocado?
1: Y subir a Acuña.
10: Subir a Acuña a la mitad de la cancha.
1: Buenísima opción.
10: O armar con tres volantes y un enganche.
1: Sí.
10: Un 8, un 5, un volante por izquierda que devuelva a Acuña, un enganche delantero.
1: Acordate, Facu, lo que eran los tándem por la derecha. Mercado Sánchez, Bancioni Rojas, ¿no?
10: Sí. Y un jugador como el Huevo, que tiene personalidad, que tiene técnica, que sabe manejar los ritmos, cuándo ir para adelante, cuándo guardarla. Que es lo que creo yo le está faltando. A River es muy monótono, en algún momento tiene que cambiar de ritmo, y Hugo Acuña es esos jugadores que se puede dar cuenta cuando hay que cambiar de ritmo, cuando la jugada pide acelerar, cuando la jugada pide no, la vamos a tener, descansamos un poco con la pelota y así juntamos algunos pases y después volvemos a atacar. Me parece que River no tiene esos jugadores que identifiquen esos momentos y termina siendo, insisto, lo que venimos diciendo, una monotonía apática, me dice.
1: Facundo San Martino, aquí en el Más Grande, en este postpartido que ya llega a su final. Agradecimiento enorme para todos los que han estado prendidos a esta transmisión, que nos acompañaron a través de la señal de M1050 Radio General Güemes, que nos acompañaron en nuestro canal de YouTube Radio Güemes M1050. Ahí suscríbete, pulgar arriba. En cada una de las transmisiones, en cada uno de los programas, el Más Grande estará el próximo lunes de 11 a 13 horas, allí con todo el análisis, con mucha más profundidad, y por supuesto el conocimiento de cada uno de los que participan, con Guille Romero, Néstor y Facu San Martino, Martín San Martino, y el agradecimiento también para Gabo Caruso, que estuvo en la presión técnica de esta transmisión. Y todo este gran equipo del Más Grande, más de 30 años acompañando a River, 32, camino de los 33. Hoy ha sido derrota, ha perdido 1-0 el equipo millonario, ha jugado muy mal, ya lo analizaron los que saben aquí, y desde aquí por supuesto nos vamos despidiendo. Gabo Galuso, lo mencioné antes, Facundo San Martino, Néstor San Martino, Jorge Víctor Lallizo en la operación técnica de la radio,
10: nuestro locutor Norberto Padilla.
1: Exactamente, el Beto, querido Norberto Padilla, y toda la gente que también fue partícipe de este programa, y por supuesto a la gente, a los oyentes que están siempre del otro lado. Martín San Martino, y dígame.
10: El lunes, 11 de la mañana, el Más Grande de estos San Martino, Guillermo Romero, imperdible.
1: Imperdible, Facu, imperdible. Ahí, como decía, vamos a estar analizando, repasando un poco de todo. En nuestras redes sociales también, arroba más grande 1050, en Instagram nos pueden seguir mucho contigo allí para repasar análisis, fotos de color, historia de todo, muy completo el más grande también, allí nos pueden seguir en Facebook, en Instagram, en todos lados. Abrazo grande para todos, ha sido derrota de River, veremos el miércoles, juega de vuelta en el estadio Juan Carmelo Cerrillo, en el Bosque de la Plata, contra Gimnasia, contra el Lobo, veremos si ahí se puede recuperar. Mi amigo, nos vamos.
5: Nos fuimos.
1: No estamos.
5: Esto ha sido el más grande.
1: 32 años, camino 2003, acompañando a River. Gracias por estar aquí hasta esta hora. Un abrazo grande.

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0: Es la hora 23:04.
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0: Es la hora 23:45 minutos.
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7: Es la hora 05:05.

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3: Es la hora 1:11.
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1: Es la hora 1:32.
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7: Es la hora 4:05.

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3: Es la hora 4:45.
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1: Es la hora 5:11.
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0: a cantar todos juntos. Gracias. Otra. Vamos.
1: Ahora lo vamos a cantar todos.
0: Todos juntos, por favor. Gracias. Muchas gracias.

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7: Es la hora 7:05.
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3: Es la hora 8:26 minutos.
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1: Es la hora 8:47.
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0: buen día, buen domingo. ¿Cómo andan? Gracias por estar del otro lado, como siempre, acompañando una nueva edición de Almanaque Histórico, un nuevo capítulo, en este caso el 251, después de los festejos de los 250 del domingo pasado, que agradecemos todos los mensajes que nos han llegado. Querido profe Cabo, ¿cómo va?
1: Hola, buenos días, buen domingo. A propósito de eso, quedó alguno pendiente, voy a ver si ahora lo rescato, pero... muchísimas gracias a todos por los mensajes que siguieron llegando durante la semana. Hoy tenemos, vamos a hablar de la deuda eterna, porque ya no es externa, volviendo a lo importante, y también tenemos las columnas de Andrea Pereira, de Eduardo Peloroso, como siempre con su efeméride, de Daniel Alaral, terminando el capítulo que había iniciado la semana pasada, y de Gabriel Ibaldi.
0: Buen día, profe Alberto Rossi, ¿cómo va?
2: Buenos días, ¿cómo están todos y todas del otro lado del éter? Vamos a seguir hablando del antiperonismo, de la Revolución Libertadora, ahora, dentro del radicalismo. O sea, vamos a hablar de desarrollistas y vamos a hablar de radicales, puntualmente.
0: Profe Marcelo Alonso, ¿cómo va? Buen día.
3: Muy buenos días. Bueno, yo hoy quería... analizar, pensar, que conversemos sobre las amistades que hicieron historia. En realidad nosotros tenemos muy claro, o por lo menos bastante documentación, sobre las amistades de nuestros grandes próceres, de los hombres que justamente la historia los ubicó en ese espacio. Pero durante mucho tiempo las mujeres, para variar, quedaron invisibilizadas y esas amistades solamente tenían que ver con el chisme, con la brujería. Bueno, vamos a ver la importancia de esas amistades. Y después vamos a ver qué pasa con este gobierno y la cultura, y puntualmente con la ley que quieren de alguna manera que deje de funcionar, que protege al libro.
0: Tercera temporada del programa que hace historia, con el capítulo 251 de Almanaque Histórico. Presentación formal ahora, recordando que el programa fue declarado de interés cultural por el Ministerio de Cultura de la Nación, resolución del año 2021. Hacemos el programa en vivo, como ustedes escucharon, desde la biblioteca de Radio Güemes y por el canal de YouTube de Radio Güemes AM1050. Marcelo Alonso, Alberto Rossi, Guillermo Cao, la conducción de quien les habla, Néstor Centra. Nos acompañan también con sus columnas Andrea Pereira, Eduardo Peloroso, Daniel Alaral y Gabriela Ibaldi. En la edición, Valentín Catalán. En la locución, Ignacio Garaguso, Lorena Mateu, Nidia Aguirre. En la operación técnica, Gabriel Caruso. Musicalizado con la samba compuesta e interpretada especialmente para el programa por Santiago Mastandrea. Mensajes de texto al WhatsApp 11-59-43-6804. Mucha gente que nos escucha a través de la radio, como el profe Alejandro de la Mónica, allá desde Morón, que me dice: che, los escucho siempre por la radio, les mando un abrazo grande, pero no soy tecnológico, no puedo escuchar por YouTube, no me meto en la computadora. Así que, querido profe Alejandro, un gran abrazo, y ya sabes, el mensaje de texto lo podés mandar por el 11-59-43-6804. Y si no, al chat del canal de YouTube, para quien estés por el canal de YouTube, AM1050 Radio Güemes, para dar el presente, decirnos desde dónde nos escuchan y opinar sobre el programa, como Jocay 7, buen día almanaqueros, buen programa, gracias por compartir enseñanzas. Hugo Celestino dice: buen día, profes y público, gracias por estar del otro lado y gracias por los me gusta que nos dan en la página del canal de YouTube. Ahora, como cada domingo, el editorial del profe Guillermo Cao, él lo anunció: la deuda eterna.
1: El domingo pasado, en la sección de Fernando Mastandrea, el recreo de los profes, nos enganchamos con el tema de la desfinanciación de la Comisión de Energía Atómica y muchos otros etcéteras. Y por supuesto, salió el tema de la deuda externa. Sin dudas, el problema más grande, más importante, más condicionante y más difícil de resolver, históricamente, es el de la deuda, externa e interna. Sin embargo, entre las preocupaciones de la gente, ahora, según las encuestas, es la falta de trabajo o el miedo a perder el trabajo, la inflación, la inseguridad, el endeudamiento personal y o familiar. Y en las últimas campañas electorales, los políticos prestaron mucha más atención a difundir sus aspectos personales y ganar votos para que el contrario no gane, que en decir cómo se podían solucionar los problemas del país y de la gente. Kirchnerismo nunca más, o contra la motosierra de Milei, parecían ser las plataformas electorales. Cuando daba clases hace 7 años atrás, cuando preguntaba no solo a estudiantes, adolescentes, sino también a docentes y adultos en general, ¿cuándo había empezado a ser un problema la deuda externa? Unos pocos contestaban desde Rivadavia, y la mayoría desde la presidencia de Alfonsín. Cuando se repreguntaba desde cuándo había endeudamiento, sacándole la palabra problema, unos cuantos más decían Rivadavia, y muchos seguían diciendo desde Alfonsín. Para mí era increíble porque tenía que explicar que el endeudamiento que se convirtió en un serio problema fue durante la dictadura de Videla, que no solo quintuplicó la deuda, sino que firmó 2 cláusulas condenatorias que se mantienen vigentes. Cualquier conflicto con el pago de la deuda se resolverá en los tribunales de Nueva York, los tribunales de una ciudad extranjera, capital de las finanzas con su famoso Wall Street. Eso nos trajo graves problemas con los fondos buitres, entre otros. La segunda cláusula era que el Estado argentino, es decir, todos nosotros, pagaríamos la deuda de las empresas privadas si ellas no pudieran pagarlas como consecuencia de políticas económicas del gobierno de turno, por ejemplo, una devaluación o un cepo cambiario. No hay ninguna duda que el insólito e irregular, por donde se lo investigue, préstamo al gobierno de Macri, que encima no quedó en el país porque se fugó, es el responsable de todo lo que estamos viviendo. Aunque la gente no lo perciba, porque no está instalado por los medios, ni por la oposición. Venezuela, con el terrible terremoto que sufrió hace unas semanas, accedió a 346 millones de dólares, 346, sin la palabra mil, de dólares de sus propios recursos en el Fondo Monetario Internacional. Estos fondos no son un crédito, sino un retiro del tramo de reserva del país para atender la emergencia tras los terremotos del 24 de junio. A Macri, el FMI le prestó 42 mil millones, y nadie se hace cargo de por qué y para qué. Y cuando llegó este gobierno, continuó el endeudamiento y sigue. Y la motosierra y el desfinanciamiento de casi todo, porque no es de todo, es para juntar migajas para cumplir las directivas de los acreedores. Nuestros gobernantes, desde Rivadavia, pasando por liberales de la generación del 80, la Libertadora, Martínez de Hoz y la dictadura, Menem Cavallo, Macri Caputo y ahora Milei Caputo, se jactaron siempre de la confianza de los prestamistas extranjeros a sus gobiernos y no a los otros. Y en esto también tiene que ver mucho el FMI y los prestamistas, ¿no? Su egoísmo y sus directivas para manejarse, porque el FMI es el garante para los bancos y grupos de inversores que nunca invierten o prestan para producir, sino para obtener ganancias en la bicicleta financiera. En 1975, para dar un ejemplo, el gobierno peronista se cansó de pedir préstamos, inclusive con ministros como Rodrigo, sistemáticamente negados, pero los pocos días del golpe del 76 ya había préstamos disponibles. Pero vamos con un ejemplo, el más escandaloso. Durante el gobierno de Macri, la deuda externa pasó de 63.580 millones de dólares en diciembre del 2015, yo sé que las cifras en radio son complicadas, era el 14% del PBI, a 167.514 millones de dólares en junio del 2019, 40% del PBI. O sea, de ese PBI que se robó Cristina, ¿no? 14% del PBI, pasó al 40%, un aumento del 163% en términos nominales y del 185% en relación con el PBI. Voy a terminar con una idea. Hace poco hubo un vencimiento por casi 5.000 millones de dólares, coincidente con el 9 de julio, Día de la Independencia. Miren qué contradicción, fueron 4.800, creo. Ese monto alcanza para 50.000 créditos de 100.000 dólares. Construcción o compras de viviendas por 50.000 familias. Estoy hablando de un vencimiento de intereses y de parte de capital. Lo que movería además 50.000 créditos de 100.000 dólares para construcción de viviendas, que además se devolverían, no serían un regalo. Se habla mucho de la batalla cultural. Si se trata de información, ocultamiento, tergiversación de la verdad como la manera de formar mentalidades, no solo vamos perdiendo por mucho, sino que además el contraataque, que es difundir masivamente la verdad, desgraciadamente no está al alcance de lo que estamos de este lado.

0: 10 de la mañana, 16 minutos en toda la República Argentina. Siempre lo mejor pasa cuando no estamos al aire, así que ustedes se lo pierden, lo siento mucho. Escuchamos La Deuda, Ignacio Copani acompañando el excelente editorial del profe Guillermo Cao con La Deuda Eterna. Gracias por los mensajes. Cuando digo Hawkeye 7, Jorge Iván Zuc, porque nunca lo aclaro, me lo aclaró el otro día, querido amigo, que escribió la historia del fútbol amateur. Arrancó por escribir la historia independiente. 5 años en una hemeroteca, es contador. Ocultó a los viejos eso que estaba haciendo porque si no iba a tener problemas. Terminó escribiendo la historia del fútbol amateur y ahora sacó Desde el Comienzo junto a Ricardo Gorosito. Así que gracias, espero que la recuperación sea pronto. Ahí tuvo ahí una intervención quirúrgica, pero estamos bien. Así que gran abrazo, Jorge. Gracias también por estar del otro lado. Gracias a Esteban de Temperley. Dice, hola, buen domingo para todos. Gracias, Esteban, por el saludo. Gracias, y no se olviden de dejar el me gusta, porque vamos sumando de a poquito a esta hora, ya cuando pasaron 17 minutos de programa y estamos arrancando este domingo y yo estoy por los 18 me gusta, así que gracias y gracias por los mensajes, al 11 59 43 6804 y al chat del canal de YouTube. Y queremos contarle, como siempre, que se hace muy difícil sostener el programa. Estamos a fin de mes, 26 de julio, se viene agosto, así que en la medida de lo posible, si pueden, por el importe que quieran o puedan, una transferencia bancaria almanaque.radio, y entre quienes colaboren vamos a sortear un libro de Almanaque Histórico Argentino, escrito por Marcela Alonso, Andrea Pereira, Ana Trenti, Cecilia Gascó, Celeste Castiglione, Silvina Pesolano, Alberto Rossi, Fernando Mastandrea, Eduardo Peloroso, Andrés Gurbanov, Juan Fernández, Juan Tupilojón, Walter Ballestero, todos coordinados por Guillermo Cao. Ahora presentamos la primera intervención del profesor Alberto Rossi, Las dictaduras militares del siglo XX, desarrollistas.
1: Bueno, antes de comenzar la columna, quisiera decir unas palabras por los 250 programas. Yo no estuve presente la semana pasada por motivos de salud. Así que bueno, yo me integré al programa, ya empezado segunda temporada aproximadamente. Después tuvimos un intervalo y ahora volvimos a salir al aire. Y tengo el gusto de estar con mis compañeros, de los cuales todos los días salgo asombrado del programa.
2: Explica bien, para mal. No,
1: hay algo acá, hay como una mística, esto es lo que quiero decir. Hay columnas históricas en la radio en estos momentos, pero no un programa dedicado a la historia, puntualmente. Sobre todo en tiempos donde la educación, la historia la están dejando de lado, la relegan. La relegan porque, bueno, es una herramienta cultural valiosa, preciosa, la historia. Y lo que quería decir, central me está llevando al mundo de los deportes que nunca transité, porque no escucho ni veo partidos de fútbol siquiera. Las columnas de Guille que mezclan historia con actualidad son brillantes, y no digo mi amiga Marcela tiene columna brillante y tiene intervalos en las columnas brillantes también. Así que bueno, soy un beneficiario de estar en este programa y de haber estado los 250 en el día de hoy, 251.
2: Y yo me dejas que agregue una cosa, obviamente esto es Guille, pero además, y esto yo trato de no ser autorreferencial, pero no voy a poder evitarlo. Yo durante casi un año y medio trabajé en otra radio, donde nadie era mi amigo, donde todos pensaban distinto que yo, donde todos eran hombres, esto no es un detalle, y cada vez que me sentaba me acordaba, Marcela, cerca del micrófono, y eso me lo enseñó Centra. El día del amigo se lo escribí, porque la verdad, cuando vos estás en un lugar que es adverso, pero tenés la convicción de que lo que vas a decir de alguna manera a alguien lo puede ayudar, no solamente hay que tener contenido, sino que también hay que tener toda esta cosa, toda esta herramienta que tiene la radio, que por supuesto nosotros lo aprendimos, por lo menos yo lo aprendí acá.
0: Un saludo a todo ese grupo, un abrazo.
3: Además quiero decir que, porque vos dijiste, ahora volvimos en esta tercera temporada, El 3 de agosto cumplimos un año, pasó volando. Estamos hace casi un año, nuevamente en esta tercera temporada, sin vacaciones ni nada, y realmente pasó rapidísimo, pero un año es mucho.
1: Bien, un saludo también a otra de las personas que enriquecen todos los domingos y que no siempre están presentes. Estoy hablando de Andrea.
2: Por supuesto.
1: Con una columna que se complementa con la de Marcela. Estoy hablando de Gaby Ibaldi, haciendo su columna justamente de Dariano todos los domingos. Estoy hablando de Eduardo Peloroso, de Daniel Aralar. Y algunos que no están presentes en este momento colaborando, como Juan Fernández, que también estuvieron
2: por
1: una exposición. Un abrazo grande también a mi amigo, al que está presente, Fernando Mastandrea, con su recreo para justamente los profes. Bueno, dicho esto, nos metemos en los años 50 y 60. Hay ecos, como titulamos una columna de hace dos domingos, de la Libertadora a lo largo de los años de la década de 1960, de 1970, y yo diría que hay otros ecos de antiperonismo propio de la Libertadora, que reflotó la Libertadora, pero que estaban latentes en el segundo peronismo, en los años de Alfonsín. Así que a medida que vayamos avanzando, vamos a ir tratando viendo esos brotes antiperonistas que pasaron justamente a lo largo de los años 60, 70 y parte de los 80. Ya con el menemismo, el peronismo desaparece totalmente. Así que los desarrollistas se encontraron con un problema bastante grave, que son los parte del radicalismo dividido en Unión Cívica Radical Intransigente y en Unión Cívica Radical del Pueblo. Frondizi, con su alter ego, Rogelio Frigerio, llevan a cabo un pacto con Perón para poder llegar a la presidencia, porque en las elecciones de la reforma constitucional que se realizó en 1957, los intransigentes habían perdido. O sea, quienes habían ganado las elecciones para los diputados de la Asamblea, los representantes del pueblo que iban a reformar la Constitución de 1957, la Unión Cívica Radical del Pueblo. Con lo cual, Balbín se calzaba el traje para 1959. ¿Quién es Balbín? Para aquellos que son más jóvenes, Ricardo Balbín es un dirigente tradicional, histórico en el radicalismo de los años 40 en adelante, hasta la década del 80 que falleció, 80-81. Y un antiperonista acérrimo, es un hombre que sufrió la cárcel peronista también, en un momento dado. Es un hombre que se le hizo un vacío político en el segundo peronismo, porque estaba muy marcado por su tendencia antiperonista, pero es un hombre esencial en la dictadura del 55. Es un hombre que está al lado de Aramburu en ese momento, sobre todo en los juicios que se llevaban, juicios que no tenían sentencia, pero entregaban las pruebas a la justicia para que sean juzgados, a un montón de actores políticos de los años 40 y 50. Cuando gana justamente el desarrollismo, ahí se produce un problema bastante grande, una ruptura bastante grande dentro de la Unión Cívica Radical, que era el partido que no estaba proscripto y que esperaban que ganara justamente las elecciones con Balbín, porque se le acusa del pacto con Perón, que sí existió, los votos peronistas que permitieron que Frondizi llegara al gobierno. Pero la situación más grave está en el ejército, porque el ejército tiene una ruptura en la cadena de mandos, una ruptura que tiene que ver con un antiperonismo que ya no es larvado como había pasado durante el peronismo, ya está flor de piel. Y esa ruptura son dos posiciones que no se integran entre sí y que le plantean a Frondizi cambios en el gabinete, el alejamiento de Rogelio Frigerio, un plan más duro con el peronismo, el plan Conintes, un plan donde se encarceló a los huelguistas puntualmente, que era conmoción interna, y también una represión completamente dada a los sectores sindicales. Junto con esto, el tradicional anticomunista que encaraba el militar argentino ha alineado con la doctrina de la seguridad interna que proclamaba Estados Unidos a partir de 1955 y que se volvió visceral con la Revolución Cubana en América Latina. Esta cuestión no es menor porque Frondizi no puede devolver como comandante en jefe de las Fuerzas Armadas la verticalidad de la cadena de mandos, con lo cual esa misma ruptura adentro del ejército entre quienes son anticomunistas, todos, pero antiperonistas, que no quieren ni el peronismo, ni el sindicalismo, ni el Perón, y otros antiperonistas de otro color, que quieren integrar al pueblo peronista a través de un voto con otros dirigentes que no sean totalmente peronistas, y domesticarlo de alguna manera a instituciones democráticas y republicanas, y pongo ahí el acento o lo subrayo, porque cada vez que hablamos del ascenso de sectores liberales o conservadores, hablamos de república o justamente instituciones de la República Argentina. Frondizi no pudo parar esto, y las Fuerzas Armadas tampoco, porque tenían otro problema, el problema de la Marina. La Marina, por primera vez en la historia de los golpes de Estado de 1930, 1943, y a partir de 1955, está pidiendo pista para actuar políticamente. Y este es un enfrentamiento que hay entre los sectores de la Armada Argentina y el Ejército. El Ejército le dice a la Armada, mirá, ves la costa de acá para allá y le enseña al Atlántico, eso es tuyo. Ves el país para adentro es de los militares. Esta cuestión va a ser saldada a los tiros. ¿Pero qué pasa con la política entre medio? Bueno, entre medio, Frondizi es eyectado, dicen puntualmente como excusa general, y uno lee los diarios de aquella época, las revistas políticas como Primera Plana, que por la visita del Che Guevara luego de la conferencia de Punta del Este en 1961. En realidad hay varios sistemas. Hay una parte gorila y nacionalista y católica que no quiere las empresas norteamericanas en este país, y menos la explotación de petróleo. Y hay otra parte muy importante que lo que quiere puntualmente es desarrollarse. ¿Por qué? Porque para 1962 Brasil da un golpe de Estado muy importante y los militares van a tratar de que Brasil se desarrolle en todo sentido, económicamente, industrialmente, y esa dictadura va a dejar el poder recién en 1983. Y esta cuestión no es menor para los militares que están buscando que el desarrollo del país produzca, si bien con capitales externos posiblemente, el desarrollo industrial y armamentístico en esta nación, por la hipótesis de conflicto justamente con Brasil. En la segunda parte vemos cómo se desarrolló esta parte política antes de las elecciones de Iría.

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3: Y antes de la tanda escuchamos Triunfal Astor Piazzolla acompañando al profe Alberto Rossi con las dictaduras militares del siglo XX de desarrollistas, y seguimos haciendo historia con este capítulo 251 de Almanaque Histórico. Mensajes al 11-59-43-6804 y al chat del canal de YouTube de M1050 Radio Güemes para dar el presente, decirnos desde dónde nos escuchan y opinar sobre el programa. Gracias a Néstor España, que dice: buen día, profes, equipo, escuchas desde Chacabuco, tratando de llegar a esta comunidad tan progresista de importantes dirigentes políticos, deportistas, universitarios, a quienes no parece movilizar. Por supuesto, me refiero al programa que con tanta seriedad vuelcan tremendo esfuerzo. Norma Vidal dice: hola, Marcela, soy Norma desde Galicia, muy bueno tu reconocimiento. Un gran abrazo, dice, porque dice: muy bueno tu reconocimiento a tu compañero. Verónica Laina dice: hola, muy interesante el programa, muy buena la columna del profe Rossi. Patricia Luna: buen domingo para todos desde La Matanza. Gracias por cada uno de los me gusta que van dejando en el canal de YouTube, porque nos sirven para posicionarnos, como decimos siempre. Así que a sumar para ver si llegamos a los 50 antes de las 12 del mediodía, que es el objetivo que nos ponemos cada domingo.
4: Quiero agradecer a Néstor de Chacabuco, que está moviéndose para... Bueno, me estuvo escribiendo la semana, que dice que el intendente es muy progresista, que se está moviendo mucho, pero que, bueno, le cuesta mucho difundir el programa. Está haciendo una obra bárbara de difusión allá en la zona de Chacabuco.
3: De eso se trata también, ¿no? Que cada uno y cada una cuente y diga: hay un programa de historia que hacen profes de historia, Almanaque Histórico, todos los domingos de 10 a 12, por Radio Güemes, por el canal de YouTube, por M1050, así que gracias también para quienes difundan. Nosotros hacemos lo que podemos a través de nuestras redes sociales, pero cada quien le va diciendo: miren, esto es fácil. Es como una cadena, ¿vieron? Cuando alguien vende y dice: buscate tres amigos para decirle. Fíjense que si ustedes son, no sé, 50 que están escuchando ahora, si le dicen a tres amigos, ya está, lo multiplicamos, son 150. Y si esos 150 a su vez le van diciendo a otros, también vamos sumando. Así que de boca a boca es lo que más se construye algún programa, que cuando termina llegando a mayor cantidad de gente. Pero siempre, como decía el querido y recordado Fernando Peña, nosotros tenemos nuestros grupos de amigos, los otros tienen sus grupos de amigos, y él en ese momento decía, y Bobby Checopar tiene su amigo, hacía un chiste cuando daba el taller siempre, que era cómo mirar radio, cómo mirarla la radio, entonces en ese taller explicaba todo eso, pero bueno, era una chanza que hacía siempre sobre eso. La cuestión es que seguimos haciendo historia desde M1050 Radio Güemes y por el canal de YouTube de Radio Güemes M1050, y no se olviden de dejar los mensajes. Gracias por estar allí del otro lado. Ahora la profesora Marcela Alonso, como prometió, amistades que hicieron historia.
5: Bueno, el 20 de julio en la Argentina, y tiene que ver con el paso del hombre en la luna, se festejó el Día del Amigo. En realidad, internacionalmente, la ONU determina que el Día Internacional de la Amistad es el 30 de julio y promueve la paz y la amistad entre los pueblos. Yo quisiera ver qué pasó en el siglo XIX con algunos de los hombres que hicieron, que construyeron nuestra historia y que también entablaron amistad. Por ejemplo, San Martín y Belgrano, hay cartas, hay documentación en donde se lee mi amado amigo, mi hermano. Obviamente que la calidad de hermano es superior a la de amigo. Sobre todo cuando no existe la sangre en cuanto al vínculo. Belgrano también era muy amigo de Juan José Castelli. San Martín apoyó a Güemes, y si bien no hay documentación en donde, por lo menos yo no la encontré, donde se hable de una amistad explícita, Güemes fue el escudo protector del plan continental, y eso forja una relación muy estrecha, muy de lealtad, muy de acompañamiento entre ambos. San Martín con O'Higgins forja una amistad en el exilio, una amistad de militancia, y luego comparte batallas. La que sella esa amistad es la batalla de Maipú, también considerada

continental, y eso forja una relación muy estrecha, muy de lealtad, muy de acompañamiento entre ambos. San Martín con O'Higgins forja una amistad en el exilio, una amistad de militancia, y luego comparte batallas. La que sella esa amistad es la batalla de Maipú, también considerándose como hermanos. También San Martín tiene otro amigo, que es Tomás Guido, confidente político y mano derecha en la campaña de Chile y Perú. Estas amistades entre hombres están documentadas. Me encanta esta manera de que se exceda el marco de la amistad, hablando justamente de hermandad, porque la hermandad no solamente tiene que ver con un vínculo sanguíneo, sino con la necesidad de que el otro, en algún punto, hasta biológicamente, me pertenezca. Es notable que cuando vamos a buscar documentación sobre amistades entre mujeres, se hace muy difícil. Pero por lo menos vamos a ver que en el siglo XIX, si bien no hubo una amistad, sí hubo una conexión muy fuerte, muy política, muy de militancia, entre Juana Azurduy y Macacha Güemes. Había una confidencia personal, compartieron de alguna manera redes de inteligencia y de defensa. Mariquita Sánchez y todas aquellas mujeres con las cuales compartieron lecturas en las tertulias, no era cualquier mujer la que entraba en ese espacio. Eran mujeres que compartían no solamente un ideal político, no solamente la necesidad del conocimiento como herramienta, sino que también había lazos estrechos de afecto, de relación entre ellas. La relación de amistad entre mujeres, de alguna manera, quedaba aplazada por la búsqueda de biografías personales, de historias muy individualistas, de encontrar puntualmente que esas reuniones entre mujeres eran esporádicas o tenían que ver solamente con los hábitos domésticos. Es común esto de la lectura de las mujeres en la cocina, la charla y las narrativas de las mujeres en la cocina. La que sale de ese contexto y habla de narrativa es Sherazade en Las Mil y Una Noches. O sea, para salvar su vida, comienza a crear relatos que de alguna manera aplazan el momento de su muerte. De ahí vemos cómo la mujer siempre estuvo en la narrativa, en el cuento, en la necesidad de la oralidad, y que no solamente esto tiene que ver con haber sido silenciada, sino que también tiene que ver con que esa palabra era constituyente, pero sí, de alguna manera, fue opacada, fue no puesta en los registros oficiales. Sí me interesa que hablemos de algunas amistades con mujeres que no tenían nada que ver, en el sentido de que, por empezar, por ciudadanía, pero que logran establecer un vínculo muy fuerte y que históricamente, que en la historia de la cultura, pasa a ser algo importante. Gret Stern y María Elena Walsh. María Elena Walsh es una representante de nuestra cultura, no solamente en relación con los niños, sino también con la dictadura, con las ideas políticas, con esta manera de defender a la mujer en el espacio público. Gret Stern va a salir de Alemania cuando justamente Hitler comienza a avanzar, y se va a establecer en Villa General Sarmiento, donde vivía también María Elena Walsh. Stern era fotógrafa. Y a partir de ese momento comienza a entrelazarse una amistad, a pesar de la diferencia de edad, porque Esther era mucho más grande. Ella llega a la Argentina con su marido, pero sí había un vínculo que tenía que ver con la cultura, con la lectura, con el arte, que las unía. En la casa de Greta Stern van a reunirse intelectuales importantísimos: Berni, Neruda, Spilimbergo, Borges, Kosice.

Victorio Campo también tenía amistad con su círculo del sur, del diario, de su editorial sur. La primera va a ser María Rosa Oliver, la cual crea, funda la Unión de Mujeres Argentinas. Hubo una amistad muy estrecha entre ellas, pero la política las distanció. María Rosa Oliver tenía una postura marcadamente comunista y, por supuesto, Victorio Campo no tenía nada que ver con ese espacio. Pero desde el punto de vista de su amistad fue muy productiva en los años en que la política no la separó. Pero también Victorio Campo va a ser muy amiga de Virginia Woolf. Y acá sí vemos dos edades distintas, dos maneras de vivir distintas, dos países distintos. Pero Victoria Ocampo no solamente va a tener una correspondencia sumamente desarrollada con Virginia Woolf, sino que también va a tener la oportunidad de traducir para la Argentina las obras de Virginia. Virginia Woolf se suicida y cuando Victoria se entera, va a anotar o por lo menos va a dejar esta frase: un faro que iluminó el laberinto de la mente femenina. Otras mujeres también fueron amigas: Alfonsina Storni, Gabriela Mistral, Carolina Mosuli. Carolina Mosuli es una socialista que va a luchar por las reivindicaciones de la clase obrera y se va a dedicar a la poesía. Alicia Moró de Justo, Julieta Lanteri, Elvira Rawson de Delepiane luchan incansablemente por el sufragio femenino. Yo creo que, más allá de las épocas, yo creo que no hay distinción de sexo, pero en este caso, como se silenció la actividad de las mujeres, voy a referirme puntualmente a eso, yo creo que cuando hay un objetivo común, más allá del género, eso une a las personas. Probablemente las diferencias, las diversidades, la imposibilidad de llegar a un acuerdo y de repactar, esas amistades se rompen, pero en principio el objetivo común es lo que unió a todas estas mujeres y fundamentalmente las unió porque lograron salir de las necesidades domésticas para apropiarse del espacio público y poder poner en primer plano su voz. El siglo XXI va a cambiar todo esto y sobre todo la ayuda de que estas mujeres comiencen a entrar en la universidad. La educación, las herramientas de la educación, la lucha conjunta para poder incorporar a la mujer no solamente en el ámbito del trabajo, sino en el ámbito cultural, va a permitir claramente que ellas comiencen a tener un espacio totalmente distinto. El siglo XXI va a traer la digitalización, va a traer las redes globales, va a traer el término sororidad. Por lo tanto, la amistad va a tomar un cariz diferente. Se politiza la amistad. Las comunidades virtuales comienzan a formarse en pos de determinados ideales. Y la visibilidad no solamente se va a dar en el marco de lo privado, sino que al salir lo público, es la literatura y es la cultura la que pone el foco en que esta unión de mujeres, esta necesidad de concientizar qué es lo que pasa y de qué manera podemos o pueden cuidarse, permite que justamente esta unión deje de ser las brujas se reunieron, el chismorreo, los comentarios totalmente devaluatorios, para pensar que muchas mujeres juntas finalmente construyen.

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0: Viene la mañana 53 minutos, bueno, dice, estamos, lo que pasa que es como digo, lo mejor está fuera de lo que sale al aire. Algunos dirán, bueno, pero ¿por qué no lo pone al aire? Porque cierra la radio. Bueno, ahora la profe Marcela Alonso, con Amistades que Hicieron Historia, era lo que presentábamos, Amigos, el tema de Pablo Alborán, María Becerra, acompañando la columna de la profe Marcela Alonso, y Norma te vuelve a escribir para decir, felicitaciones por la columna, Marcela, sos la más indicada para hablar de amistad y el afecto sin importar los motivos. Blanca Álvarez, Norma. Blanca Álvarez dice, buen día para todos, muy interesantes las columnas escuchadas hasta ahora, saludos de Santa Teresita. Qué lindo debe ser estar en Santa Teresita ahora, ¿eh? Así que un gran abrazo, siempre es lindo estar ahí al lado del mar, así que esperemos que tengan un lindo día. Mensajes al 11-59-43-6804 y al chat del canal de YouTube M1050 Radio Güemes para ver el presente, decirnos de dónde nos escuchan y opinar sobre el programa. Reiteramos que se hace difícil bancar el programa, así que quienes puedan, quienes quieran, lo vamos reiterando porque siempre hay alguien que se despierta o se engancha más tarde, como en este caso a las 10:54 minutos. El alias para hacer la transferencia es almanaque.radio. Entre quienes colaboren vamos a sortear un libro del Almanaque Histórico Argentino. A continuación, la segunda intervención del profesor Alberto Rossi con las dictaduras de militares del siglo XX radicales.
1: Bien, ejectado Frondizi del poder, queda un vacío muy grande. Frondizi termina encarcelado, termina en la isla Martín García, y la cadena de mandos, justamente, de las Fuerzas Armadas, el ejército, que se encuentra dividido en dos bandos que van a colisionar, sostienen dos posiciones antagónicas. Una, hacer un golpe de Estado y asentarse en el poder, lo que está pasando en Brasil, y encarar un proyecto nacional de desarrollo. Son los que van a ser colorados después en esta contienda, para ser llamados como tal. La otra parte, también antiperonista, que se demuestran integristas con el pueblo, con el votante, con el seguidor peronista, con el afiliado peronista, creen que hay que hacer un gobierno que permita, a la larga, que Perón muera en el exilio, esa es la idea de mantenerlo en el exilio, lejos, que se muera, y por el otro lado, domesticar, como dijimos anteriormente, a buena parte del electorado peronista. No creen que lo pueden hacer con todo, pero bueno, puntualmente. Y acá hay una ruptura de la cadena de mando. ¿Por qué? Porque este sector más integrista con el peronismo no quiere que los colorados tomen el poder, y entonces proyectan a José María Guido, quien era en ese momento el presidente del Senado. Recordemos que el vicepresidente Frondizi Gómez fue obligado a renunciar en su momento porque estaba en un complot contra Frondizi en el año 1959, y este señor Guido se toma el subte, se va a la Corte Suprema, y mientras el sector colorado, con Poggi a la cabeza, un general recontra gorila, se está probando el traje para ir a jurar, jura Guido en este paso de comedia. Entonces Guido llega y el sector colorado, que está en el Ministerio de Defensa y en la Secretaría de las Fuerzas Armadas, cierra el Congreso y lo obliga, como dije anteriormente, a gobernar con respaldo de la Junta. Todo el mundo dice, esto pasó en Uruguay en la década del 70 con Bordaberry. No, pasó en la Argentina con Luis María Guido, antes que en Uruguay. Bien, acá empieza el enfrentamiento, ya hemos hablado, azules y colorados, colorados que son altamente antiperonistas, y los azules que son antiperonistas, pero más integristas. Se agarran a los tiros entre ellos, y luego los azules, que prevalecen sobre los colorados, se agarran a los tiros con la Marina de Guerra en 1963. Y bombardean la Marina de Guerra, y la consecuencia de que el sector azul del ejército pone en caja, según ellos, a la Marina, es que se da el 90% del almirantazgo de baja, se quita la capacidad justamente de pie de los bichos canatas, o sea, la infantería de marina, de poder ocupar lugares y de sitiar ciudades como había pasado en ese momento, y se le quita las espoletas a los grandes cañones de la Armada, y de alguna manera la Fuerza Aérea se hace cargo de los aviones que venían bombardeando la Argentina desde 1955 en adelante. Bien, este problema ya lo había padecido Perón. Perón dijo en el año 55 que a la Marina le quitaron las espoletas. Las espoletas son el dispositivo que hace que las bombas exploten. Quitado esto, uno puede tirar un proyectil y no explota. Perón dice que le quitaron las espoletas, pero que la Armada consiguió que los ingleses le devolvieran las espoletas de las bombas, de la aviación y de los cañones en el Atlántico Sur, puntualmente, y le dieran la capacidad operativa. Bien, entonces, llegado el sector azul al poder, eligen en la contienda, necesitan un general de mucho peso, si bien el general más alto azul es Lanusse, recién ascendido a general de brigada y teniendo a cargo la comandancia de Campo de Mayo, eligen a Onganía, quien va a ser el capitoste y el hermano de Alzogaray, economista Julio Alzogaray, que van a ir justamente a cerrar esta cuestión de mando que no obedecían a la totalidad de la verticalidad que necesita las Fuerzas Armadas. ¿Qué pasa en el gobierno y qué pasa con los políticos? Bueno, en el Ministerio del Interior se refluta un hombre que se llama Rodolfo Martínez, un abogado. Rodolfo Martínez es uno de los fundadores en 1952 de la Democracia Cristiana en la Argentina. Es reflotado por los sectores nacionalistas en el golpe del 55, justamente por ser católico y nacionalista, y también pasa justamente de Nonardi a Aramburu. Este señor en el poder, puesto por Guido, tiene un segundo que se llama Mariano Grondona en el Ministerio del Interior. Mariano Grondona es otro intelectual católico muy importante, un señor que los más jóvenes que escuchen este programa pueden recordarlo en los últimos años en algún programa periodístico, pero que tuvo una gran influencia en los 60 y los 70 en el pensamiento liberal católico, sobre todo en los medios de comunicación. Mariano Grondona le propone a Rodolfo Martínez, después de cerrar el ciclo de azules y colorados, la apertura que lo están pidiendo los militares nuevamente de elecciones para presidente. Y acá hay un tema. El peronismo sigue proscripto, sobre todo Perón. ¿Qué hacemos? ¿Permitimos un partido neoperonista con dirigentes un poco más acicalados? Recuerden ustedes, Raúl Matera, a cargo del peronismo en Capital en el 62, un neurocirujano que era peronista. Hace acordar a la contienda Menem-Cafiero, quien era más socialdemócrata en ese momento y no peronista. Bien, ¿permitimos o no permitimos? Los militares dicen que lo tiene que hacer la Junta Electoral. Entonces Martínez lo que propone es un gobierno, un frente, casi un plebiscito, que la Unión Cívica Radical del Pueblo encabece justamente la posibilidad de crear un frente de todas las fuerzas políticas, incluidos desarrollistas y peronistas, y que este frente que va a permitir gobernar la Argentina tenga de candidato a Juan Carlos Onganía. Bien, el primero que se opone en esto es Ricardo Balbín. Y acá hay un tema por el cual Illia termina ganando la presidencia. Balbín cree que es el momento en que puede volver al poder la Unión Cívica Radical del Pueblo. Y no quiere un frente con los peronistas. Y realmente está diciendo otra cosa que Martínez le dice, bueno, ustedes serán oposición en las próximas elecciones. Dice, ojo, porque el voto antiperonista se lo va a llevar a Aramburu. Aramburu se va a proponer con un partido político como unión entre militares y civiles, pero antiperonista. O sea, va a ser un candidato colorado totalmente. Y es efectivamente lo que pasa. Aramburu funda un partido que se llama UDELPA, Unión del Pueblo Argentino, que sale tercero en las elecciones, no poco, no. Y tiene varios candidatos a diputados, que van a integrar justamente el Parlamento que va a abrirse a partir del 12 de octubre de 1963. Pero en realidad Balbín está diciendo otra cosa. Está diciendo, yo no quiero ser un candidato que pierda, porque voy a perder. Pero por el otro lado, yo no quiero gobernar con una comandancia azul. ¿Por qué? Porque somos antiperonistas, tampoco queremos ir a un frente. Y nosotros estamos muy vinculados a los colorados, porque pensamos que los peronistas no tienen que integrar ni el proceso electoral, ni tienen que tener candidatos, aunque sean mucho más visibles, mejorados ante la sociedad. Es entonces que resigna su lugar este dirigente histórico de Paladar Negro, porque estuvo en la cárcel peronista, y en Córdoba se decide otorgar esta posibilidad al doctor Arturo Humberto Elía, que también es un hombre más ligado a los sectores trabajadores, porque es un médico que Irigoyen envió a Cruz del Eje, un lugar, un pueblo ferroviario cordobés, de trabajadores que no tenía un médico propio en su momento. Esta es la legalmente segunda presidencia de Irigoyen. Entonces, nos encontramos con un panorama que los militares tampoco quieren el frente que propone Rodolfo Martínez y que propone Mariano Grondona de alguna manera, y tampoco quieren seguir con una dictadura. Ahora, dentro de los azules, que son más integristas, tampoco quieren candidatos neoperonistas. Entonces, las elecciones de 1963 se van a dirimir en un color que va del rojo, del colorado, al azul, y no va a haber candidatos neoperonistas nuevamente, y que Perón va a pedir el voto en blanco, que va a ser el 21% del padrón electoral. ¡Ojo! Es la segunda fuerza, ¿eh? Y por primera vez los votos no son contabilizados, e Elía gana con el 26% de los votos. Es poco para construir poder. ¿Dónde estaba el poder en 1963? Bueno, estaba en manos de la derecha, y de la derecha de las Fuerzas Armadas. Es así que Elía sube con poco poder y sin apoyo de la Unión Cívica Radical del Pueblo, excepto muy pocos dirigentes que integraron su partido político. En el medio de esto hay una fenomenal crisis económica, heredada desde el 55, el golpe de Estado, a la cual nos referiremos, y el gobierno de Elía, porque todo esto está a la sombra de la Libertadora, en la próxima emisión, el próximo domingo.

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0: 11 de la mañana, 10 minutos en todo el país. Escuchamos Dulce Cristina, Leo Dan, del año 1965, acompañando la columna del profe Alberto Rossi con las dictaduras militares del siglo XX radicales. Si escuchan algo de fondo, no es que nos están serruchando el piso, sino que hay un taladro por ahí que se escucha medio de fondo, pero simplemente eso. Pero para que sepan que no es que somos nosotros, por las dudas. Gracias por los mensajes. A ver, arranco por el chat del canal de YouTube. Silvia Noemí dice: buen día equipo y oyentada, muy buenas las intervenciones de los profes, interesantes las cartas, las de Sarmiento y Juana Manso, imperdibles, gracias. Hernán Justi dice desde Chacabuco: Hernán y Valeria, les queremos decir que están haciendo un excelente programa, profes. Sole de Constitución: buen día profes, excelente la columna de Marcela como todo el programa. Bueno, gracias por los mensajes que nos dejan. Gracias también a Ana y Roberto desde Palermo, que dice: buen domingo almanaqueros, escuchándolos desde Palermo. Buenos días profes, qué buen programa, los estoy escuchando mientras amaso pizza para repartir a la familia. Un abrazo para todos. Lali, su leal oyente, Caballito, barrio de Gorilas, como siempre deja el mensaje. Así que un gran abrazo a todas, a todos, gracias por estar del otro lado. No se olviden de los me gusta, que nos faltan unos cuantos todavía para llegar a los 50, como siempre yo tengo uno menos que el profe. Tengo 35, capaz que ya Alberto tiene 13, era lógico con esto de los sistemas, pero termina pasando eso. Gracias por estar del otro lado. Seguimos haciendo historia, no se olviden de dejar el mensaje de texto al 11 59 43 6804, es el WhatsApp, y al chat del canal de YouTube AM1050 Radio Güemes. A continuación, la profesora Andrea Pereira con Descolonizar la Identidad y las Palabras.
1: Estos días hemos leído, post mundial de fútbol, la afirmación que Argentina es el país más racista del mundo. A partir de esta construcción, y para poder debatir con argumentos, así como aprovechar para seguir deconstruyendo relatos y pensarnos de manera crítica, me parece interesante recuperar algunas ideas de la antropóloga Rita Segato, que comparte con otros intelectuales latinoamericanos la teoría de la decolonialidad. Rita nos recuerda la importancia de historizar los conceptos y signos de la desigualdad y la violencia, como el de raza. Como primera instancia, es fundamental contextualizar la raza en la modernidad colonial, esto es, la política expansionista de las potencias europeas que cosificaron, despojaron y colonizaron tierra, cuerpos y mentes a partir de 1492 con la llegada de Colón a nuestro continente. Entonces, es importante que nos quede claro que la raza es una invención colonial que sirvió para legitimar la conquista y colonización. ¿Cómo? En las palabras de Rita Segato, que comparto, biologizando el cuerpo de los vencidos y vencedores, atribuyendo al cuerpo de los vencidos otra naturaleza, fijando la asimetría y la inferioridad. La colonialidad europea impuesta a nuestro continente, tierra y gente, instauró un orden estructuralmente desigual, racista y violento. Si volvemos la mirada a la colonia, el orden social estaba organizado en base a un sistema de castas, una jerarquía rígida en la que el color de la piel y el origen étnico justificaban los privilegios y la explotación. La construcción, imposición y vestigios del racismo es producto de la colonialidad europea. Una mirada hacia el otro, inferior, indio, afro, marrón, que siguió manteniendo los vicios en una dirigencia nacional que desde el relato y las políticas fundacionales blanquearon nuestra historia e invisibilizaron la presencia de los otros en el devenir de nuestro país. La libertad de vientres en la Asamblea del año 13 para los hijos de esclavos africanos, comercialización de personas que enriqueció a las potencias europeas depredadoras como por ejemplo Inglaterra, el abogado y revolucionario radical afrodescendiente Bernardo de Monteagudo, el póstumo reconocimiento de los regimientos 7 y 8 de libertos que integró el ejército de los Andes, eran el 50% y cruzaron la cordillera al mando de San Martín, nuestra madre de la patria, María Remedios del Valle, reconocida por Belgrano por su actuación en el ejército del norte como capitana y está en el billete de 10.000 pesos. El sargento Cabral, que en el campo de San Lorenzo salvó la vida de San Martín, no hace la suya. Cayetano Silva, que escribió la marcha de San Lorenzo. El artículo 15 de la Constitución Nacional de 1853, prohibiendo la esclavitud en el país y declarando libres a quienes pisen el territorio argentino. Su preámbulo, que extiende los derechos y beneficios a cualquier inmigrante que quiera pisar nuestro suelo. Entre otros, que podemos mencionar, nos están hablando en primera instancia de la presencia afro, obviamente es indiscutible la de los pueblos originarios, en los primeros pasos de nuestra historia independentista. Sumado a las políticas pioneras que otorgaron la libertad e hizo, por ejemplo, que muchos esclavos escaparan del sur de Brasil hacia nuestro territorio. También podríamos sumar la ausencia de políticas raciales segregacionistas como en los Estados Unidos. Algunos aspectos que nos permiten poner en duda la afirmación que somos los más racistas del mundo. Pero creo que también es importante desterrar el mito de la Argentina blanca, instaurada desde el poder con las secuelas sobre los descendientes de pueblos originarios, negros y marrones, que es lo que somos para seguir pensando nuestra identidad. Que pongamos en duda no ser el país más racista del mundo no quita que seamos críticos con comportamientos discriminatorios, racistas y clasistas que son común a toda sociedad. Por lo que revisar de dónde viene este relato moralista quizás nos permita hacer otra pregunta. La colonización del discurso, consejos violentos hacia un grupo, comunidad o nacionalidad, ¿no hace más fácil el desprecio que justifique la violencia sobre sus cuerpos y tierras? No es algo nuevo, por lo cual, si otros instalan sin saber de nuestra historia afirmaciones que se tornan violentas, ¿no deberíamos también revisar lo que nos han contado de otros pueblos y colectivos si provienen de un norte global con pasado y presente imperialista? Producto de la colonialidad europea y la dirigencia nacional post-independencia, el blanqueamiento cultural y la autocolonización quedaron arraigados, pero esta mirada se puede desaprender. Dejar de mirarnos con los ojos de la depredación y depreciación quizás sea una nueva tarea que nos desafíe para nuestra identidad individual y colectiva.

0: 11:21 en toda la República Argentina, mientras escuchamos Divididos, Guanuqueando, acompañando a la profesora Andrea Pereira con Decolonizar la identidad y las palabras. Ahí estaba la profe con su columna y los mensajes que siguen llegando al 11:59 43 68 04 y al chat del canal de YouTube, a ver dónde lo había dejado. Adriana Salas, buenos días profes y grupo de Almanaque Histórico, como todos los domingos escuchando las editoriales tan interesantes, hoy que el sol está pleno y sin timidez de días anteriores, muy buen domingo para todos, disculpen el mensaje cortado, estoy lenta, se ríe Adriana, gracias por el mensaje. Mario Delbo dice, desde Chacabuco, saludos, los escucho por recomendación de un amigo, Néstor España, muy buen programa, gracias Mario, porque gracias. Esto es lo que decimos, tres cada uno que recomienden y que haya un compromiso, que sean amigos, así lo ponen de verdad el programa y terminan escuchando, así que gracias, gracias, y gracias si les gusta y después se quedan, que es lo más importante. Gracias. 11:59 43 68 04, los mensajes de texto al WhatsApp y como aquellos que leí al chat del canal de YouTube AM1050 Radio Web. Me dan el presente, dicen de dónde nos escuchan, qué están desayunando, qué están preparando para comer. Así que bueno, gracias. Gracias por dejar el mensaje también, porque nos faltan un poquito todavía para llegar a los 50 que siempre tenemos como objetivo ante las 12 del mediodía. Ahora la profe Marcela Alonso, pero con su sección pila de libros, derogación de la ley de defensa de la actividad librera.
1: Bueno, en nuestro país existe una ley, que es la ley 25.542, que está pronta o se trata de derogar. Esta ley defiende no solamente a la actividad librera, sino a la soberanía cultural. En tiempos de hablar de soberanía, no solamente es la territorial, sino también la cultural. Por esta ley, todos los libros tienen el mismo precio, sin importar dónde vos los compres. Esto permite a las librerías independientes competir en igualdad de condiciones. Las librerías independientes son también las pequeñas librerías, las librerías de barrio, esas librerías a las que cada uno conoce e inclusive conoce al que le va a recomendar tal o cual texto. Este proyecto propone que cada comercio coloque el precio libremente. Por lo tanto, esto que venía siendo una protección se convierte en una desprotección, porque las grandes cadenas y las plataformas van a poder tener una cantidad de descuentos en manera permanente, cosa que otras librerías pequeñas o independientes van a estar absolutamente prohibido. Las librerías independientes no pueden competir en estas condiciones. Esto pone en riesgo a cientos de librerías independientes. Se reduce también la biodiversidad, la circulación de títulos que son menos comerciales. Muchas veces hemos ido a comprar textos que no tienen que ver con los bestsellers, que a lo mejor alguien nos recomendó, que estamos haciendo una investigación o queremos ver un tema determinado, y eso está en la librería de barrio, en la librería independiente, porque ese libro probablemente no sea tomado como un bien ganancial, sino por el contrario, como un bien cultural. Se debilita de esta manera toda la cadena del libro, no solamente las editoriales, los ilustradores, los distribuidores, los autores. Va a haber menos diversidad de títulos, va a haber mayor concentración de la oferta, menos oportunidades también, y acá es lo grave, de conocer nuevas voces, porque la mayoría de los autores reconocidos comenzaron con pequeñas editoriales y luego las grandes editoriales, al ver el éxito o al ver la importancia del tema o del contenido, los tomaron e hicieron contratos. Pero si ustedes ven la biografía de los grandes escritores, comenzaron o generando su propia edición o por el contrario en editoriales muy pequeñas. perdemos entonces el valor de ese librero que nos recomienda. Muchas veces hemos comprado porque el librero nos dijo, este es buenísimo, porque lo leyó antes, porque a partir de lo que nosotros vamos adquiriendo va conociendo nuestros gustos o en aquello que estamos leyendo. Por lo tanto, y esto me parece que es lo más importante de no a la derogación de la ley 25.542, cuando el mercado decide qué leer, la libertad puede de alguna manera quedar reducida a lo que es solamente rentable.

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3: De la mañana, 33 minutos en todo el país. Escuchábamos recién Libro de Papel, Los Auténticos Decadentes, acompañando a la profe Marcela Alonso con pila de libros, derogación de la Ley de Defensa de la Actividad Librera. Gracias a quienes nos dejan mensajes a través del chat del canal de YouTube de Radio Güemes, AM1050. Ya estamos en 41, 42, me gusta. Nos falta un poco para llegar a los 50 que siempre nos ponemos como objetivo, así que les agradecemos. Despierten, algunos que están durmiendo, para que le ponga el me gusta, que nos viene bien. Alejandro Ovejero dice: buenos días para todos y todas, hermoso día hoy, el frío parece que nos da un respiro. 251 abrazos, gracias. Leandro Gabriel Ibaldi: buen día, almanaqueros, hoy es un excelente día y espero que tengan un excelente programa. Escucho desde Rafael Calzada. Y agrega: buen día. Bueno, es el mismo mensaje que quedó dos veces. Julio Laborde, desde el Palomar, Ciudad Jardín, dice: son ustedes una purga higiénica ante tanta basura mediática. Contundente el mensaje, gracias Julio.
4: Muchas gracias.
3: Alberto Mindrone: buen día desde Palomar, Morón, excelente programa como siempre. Hoy hace 74 años moría Evita, protagonista fundamental de la Revolución Peronista, única exitosa de nuestra historia. También la vamos a recordar en un ratito, pero a través, en el caso del deporte, a través de los Juegos Evita. Vamos a estar hablando de eso en un rato. Gracias por estar del otro lado y también quienes dejan mensajes al WhatsApp 11-59-43-68-04. Presentamos ahora al profesor Daniel Alaral y la segunda y última parte de Pancho Ramírez, La muerte de un caudillo y el país que nunca fue.
5: Buenos días, espero que estén pasando una linda mañana y tengan una mejor semana. Vamos con la segunda parte de Pancho Ramírez, La muerte de un caudillo y el país que nunca fue. Habíamos visto la semana pasada cómo en un país fragmentado por guerras, por disputas de poder y proyectos políticos, emergió Ramírez como una de las figuras más importantes del litoral. Junto a López habían derrotado al directorio y Ramírez fundó la República de Entre Ríos, concebida como el núcleo de una gran confederación capaz de equilibrar a Buenos Aires. Su proyecto incluía la recuperación de la banda oriental, incorporar el Paraguay y una profunda reorganización institucional. Sin embargo, su creciente poder despertó temores. Y en ese escenario apareció una de las figuras más discutidas de esta historia, Lucio Norberto Mansilla, había sido uno de los hombres de confianza de Ramírez. Organizó tropas, administró asuntos de gobierno y llegó a convertirse en una especie de segundo hombre de la República de Entre Ríos. Pero en el momento decisivo se apartó del Supremo. Las explicaciones son varias. Algunos historiadores sostienen que Mansilla siempre fue en el fondo un hombre cercano a Buenos Aires y que comprendió que el proyecto de Ramírez estaba condenado al fracaso. Otros creen que simplemente eligió el camino que le garantizaba poder y supervivencia político, algo que parecía confirmarse cuando posteriormente se convirtió en gobernador de Entre Ríos. Incluso existe una interpretación más novelesca, que los celos por la Delfina, la compañera de Ramírez, habrían influido en su conducta, aunque esta hipótesis es imposible de demostrar, forma parte de las tradiciones que rodean la figura del caudillo. Lo cierto es que la traición de Mansilla dejó a Ramírez prácticamente solo, y un hombre solo, por más brillante que sea, no puede sostener un proyecto político de semejante magnitud. El final llegó el 10 de julio de 1821, en el Chañar Viejo, cerca de Río Seco, en Córdoba. La tradición cuenta que, durante la retirada, la Delfina estuvo a punto de caer prisionera. Al escuchar su grito, Ramírez volvió sobre sus pasos para rescatarla. Consiguió salvarla, pero recibió un disparo mortal. La tragedia no terminó allí. Su cuerpo fue decapitado, su cabeza, envuelta en cuero de carnero, fue enviada a Estanislao López, quien ordenó exhibirla públicamente en Santa Fe. Era una práctica brutal, pero también un mensaje político, el destino de quienes desafiaran el nuevo equilibrio de poder. Con la muerte de Ramírez, desapareció la República de Entre Ríos. También se esfumó la posibilidad inmediata de reconstruir la Liga Federal, recuperar la Banda Oriental e incorporar al Paraguay en un gran proyecto rioplatense. La historia suele recordar a Pancho Ramírez como un caudillo federal y su muerte romántica, pero quizás su aspecto más interesante sea otro. Fue uno de los pocos hombres de su tiempo que imaginó un país diferente, un país federal con provincias más equilibradas, con instituciones propias y con un litoral fuerte, capaz de disputar la hegemonía de Buenos Aires. Ese país nunca llegó a existir. En 1827, Justo José de Urquiza, quien intentó resignificar el proyecto político del Supremo entrerriano, mandó a construir una pirámide colocada en la Plaza de Concepción del Uruguay en homenaje a Ramírez.

0: Me lo contó Don Ramírez, Omar Cuader, el autor Alcides Padrón, acompañando al profe Daniel Alaral, y la segunda y última parte de Pancho Ramírez, La muerte de un caudillo y el país que nunca fue. Gracias por los mensajes que nos van dejando. Nos faltan 7-8 me gusta para los 50, así que agradecemos. Si cumplimos el objetivo, no es un capricho, simplemente también es para posicionar el canal de YouTube de Radio Güemes, para posicionarnos nosotros dentro de la estructura de lo que tiene que ver. No creo que haya muchos programas culturales un domingo a la mañana, menos programas de historia. Así que la idea es eso, que pueda visibilizarse, que mayor cantidad de gente tenga acceso al programa, que pueda escucharlo y que pueda disfrutar del gran programa que hacen los profes. Así que gracias por estar del otro lado. Reitero aquello de que se hace muy difícil sostener este almanaque histórico, por lo tanto, quienes puedan, quienes quieran, una transferencia bancaria al alias almanaque.radio, y entre quienes colaboren vamos a sortear un libro del almanaque histórico argentino. El sorteo de julio lo vamos a hacer durante la semana, y el próximo domingo damos a conocer quién ganó el libro del almanaque histórico argentino. Llega la efeméride del profesor Eduardo Peloroso con La revolución del parque.
1: Un día como hoy, pero de hace 136 años, se producía un hecho muy significativo de nuestra historia. Estamos hablando de la revolución del parque de artillería de 1890, o simplemente revolución del parque, que fue una insurrección cívico-militar protagonizada por la Unión Cívica liderada por Leandro N. Alem, Bartolomé Mitre, Aristóbulo del Valle, Bernardo Irigoyen y Francisco Barroeta Veña, entre otros. Enmarcado en la profunda crisis económica, la corrupción y el malestar provocado por el permanente fraude electoral, los cívicos deciden tomar en la madrugada del 26 de julio de 1890 el parque de artillería de la ciudad de Buenos Aires, con intenciones de provocar la renuncia del presidente Miguel Ángel Juárez Celman, perteneciente al Partido Autonomista Nacional. Durante 3 días se produjeron numerosos enfrentamientos en distintos lugares de la ciudad que dejarían un saldo incierto de muertos, estimado entre 150 y 300, y más de 1 millar de heridos. La revolución no prosperó y fue derrotada por el gobierno nacional. A pesar de haberse firmado la capitulación del 29 de julio, algunos grupos se negaron a entregar las armas, produciéndose algunos enfrentamientos menores durante ese día. Los ecos de la revolución se hicieron escuchar rápidamente. El presidente Juárez Celman, a su regreso a Buenos Aires, ya que había abandonado la ciudad durante el conflicto, se encontró con Julio Argentino Roca y Carlos Pellegrini, dos de sus principales aliados que le habían quitado el apoyo. Eso, sumado al rápido desmejoramiento de la situación económica, Juárez Celman decidió presentar la renuncia el 6 de agosto de 1890. La misma fue aceptada inmediatamente por el Congreso y designado su vicepresidente Pellegrini como su reemplazo. Si bien el pacto firmado establecía que no se tomarían represalias con los revolucionarios, en los meses siguientes se produjeron numerosas detenciones

0: siendo algunos obligados a exiliarse. También tuvieron lugar algunas matanzas que tenían como clara motivación tomar venganza por el levantamiento y advertir sobre las consecuencias de nuevos intentos. Un artista alemán llamado Alberto Schwarz realizó un óleo sobre tela en 1891 llamado Rendición del Parque. La obra muestra una escena ocurrida en la actual Plaza Lavalle, ubicada en las calles Lavalle y Talcahuano, donde se destaca la figura de André Alem en el centro con su característica barba blanca, y fue realizada al poco tiempo de ocurridos los hechos, por lo que tiene un valor testimonial. La obra se encuentra exhibida en el Museo Presidencial Casa Rosada, en la calle Hipólito Yrigoyen 219 de nuestra ciudad de Buenos Aires.
1: Y ahí estaba el profe Eduardo Peloroso con su efeméride de Revolución del Parque para hoy. Y seguimos haciendo historia, estamos hasta las 12 del mediodía, un ratito más nos queda todavía para terminar con este almanaque histórico, con este capítulo número 251. A continuación, la profesora Gabriela Ibaldi, con la sección Ayer, Hoy y Mañana, basada en el libro de Eduardo Galeano, Los Hijos de los Días 25, 26 y 27 de julio.

Julio 25. Recetas para difundir la peste. En el siglo XIV, los fanáticos custodios de la fe católica declararon la guerra contra los gatos en las ciudades europeas. Los gatos, animales diabólicos, instrumentos de Satán, fueron crucificados, empalados, desollados vivos o arrojados a las llamas. Entonces las ratas, liberadas de sus peores enemigos, se hicieron dueñas de las ciudades, y la peste negra, por las ratas transmitida, mató a 30 millones de europeos. Julio 26. Llueven gatos. En la gran isla de Borneo, los gatos comían a las lagartijas, que comían a las cucarachas, y las cucarachas comían a las avispas, que comían a los mosquitos. El DDT no figuraba en el menú. A mediados del siglo XX, la Organización Mundial de la Salud bombardeó la isla con descargas masivas de DDT para combatir la malaria y aniquiló los mosquitos y todo lo demás. Cuando las ratas se enteraron de que también los gatos habían muerto envenenados, invadieron la isla, devoraron los frutos de los campos y propagaron el tifus y otras calamidades. Ante el imprevisto ataque de las ratas, los expertos de la Organización Mundial de la Salud reunieron su comité de crisis y resolvieron enviar gatos en paracaídas. En estos días de 1960, decenas de felinos atravesaron el cielo de Borneo. Los gatos aterrizaron suavemente, ovacionados por los humanos que habían sobrevivido a la ayuda internacional. Julio 27. La locomotora de Praga. Hoy culminaron en Helsinki las Olimpiadas de 1952. Emil Satopek, imbatible corredor de fondo, fuerte y veloz como una locomotora, ganó 3 medallas de oro. En su país fue declarado héroe nacional y se le otorgó el grado de coronel del ejército checoslovaco. Unos años después, en 1968, Satopek apoyó la insurrección popular y se opuso a la invasión soviética. Y el que era coronel fue barrendero.

Y ahí estaba la profe Gabriela Ibaldi con la sección Ayer, Hoy y Mañana, basada en el libro de Eduardo Galeano, Los Hijos de los Días, 25, 26 y 27 de julio, acompañada por Yesterday, Antonio Agri, sonando de fondo, acompañando a la profe Gabriela Ibaldi. Nos metemos con los torneos Evita, como habíamos prometido. El querido amigo Carlos Zaira, periodista, escritor, conductor de Abrir la Cancha en una radio colega, autor de Héroes de Tiento y Héroes en Tiempos Infames, hablando de la década del 20 y la década del 30 en el fútbol, ya preparando el libro de la década del 40, así que le mandamos un gran abrazo a Carlitos también. Él escribió en su momento que en la historia del deporte argentino existe un antes y un después de 1948. No se trata solo de récords o de medallas, sino de una transformación estructural. De eso se trataban los Juegos Evita, y también teniendo en cuenta porque convirtió al pibe de barrio en el protagonista central de la política nacional. Esos Juegos Juveniles Evita, donde por ejemplo lo rescatan especialistas como Víctor Lupo, Osvaldo Jara, agrego a Guillermo Blanco, que escribió un libro sobre los Juegos Evita, representan más que un torneo. Fueron la mayor obra de ingeniería social aplicada al deporte en América Latina. Y doy fe en una de las etapas, cuando se retoma en la década del 70, el primero de julio de 1974, estaba en el Distrito Escolar 14, que en ese momento estaba sobre la calle Carvajal, estaba con mi vieja al mediodía, realizándome la revisión médica, porque era lo que hacían previo para que puedas participar en los torneos Evita, que fue el mismo día que, cuando estábamos ahí, nos enteramos que había muerto el general Juan Domingo Perón. Y de eso también tiene que ver aquello que nosotros nos tocó vivir en una época, pero que otros lo vivieron en la década del 40, como me contó mi viejo también. La génesis de los Juegos fue una ruptura simbólica y práctica, surgieron de las entrañas de la Fundación Eva Perón, una organización que barrió con la estructura elitista de la antigua Sociedad de Beneficencia, para instalar una red de protección a la niñez, el turismo y la vejez. El proyecto Acercado de Evita lo hizo el relator Lalo Pelicciari, que fue uno de los primeros relatores en la Argentina, y el periodista Emilio Rubio. Se encendió así esa mecha, lo que en octubre de 1948 comenzó como un campeonato de fútbol para chicos entre 11 y 14 años en Buenos Aires, se convirtió en un fenómeno federal. Para 1954, con la incorporación de las mujeres y múltiples disciplinas, como el atletismo, el básquetbol, la cifra, pónganse a pensar en la época también, de cuántos habitantes tenía la Argentina, y esto estaba destinado a 218.000 jóvenes. No es que ahora, como ahora somos 40 y pico millones de habitantes, estamos hablando de una proporción de jóvenes barra habitantes que era extraordinaria en aquel momento. Escuchar la marcha de los Juegos Evita, que la vamos a escuchar en un rato, me genera mucha emoción porque fueron el eje de la formación de varias generaciones, lo cuenta Víctor Lupo, ex subsecretario de Deportes de la Nación. La mística no era solo competitiva. Bajo la doctrina del doctor Ramón Carrillo, los Juegos funcionaron como un sistema de salud preventiva masivo, porque con esos exámenes te detectaban si tenías un problema. En una época donde muchos argentinos solo accedían a una revisión médica completa al cumplir la mayoría de edad para el servicio militar, los Juegos Evita adelantaron ese derecho a los 12 años. El deporte era la excusa para vacunar, revisar, cuidar el crecimiento de los hijos del pueblo. El impacto de los Juegos trascendió, dice Lupo, lo biológico para entrar en lo político y formativo. La famosa frase de Evita en 1952, preparamos a los hijos del pueblo para que sean conductores. Resuena hoy como una profecía. El autor de Historia del Deporte Argentino, la disciplina y sentido de comunidad aprendidos en esos torneos fueron la base sobre la que se construyó la resistencia peronista años más tarde. El viaje a las finales en Buenos Aires, la entrada por primera vez a estadios míticos como la Bombonera, que marca a jugadores como el recordado Toscano Rendo, la convivencia en unidades turísticas como Chapadmalal, el embalse Río Tercero, todo eso que estaba destinado a los pibes, a esos únicos privilegiados. El relato de los especialistas no esquiva la crítica, hay una falencia en el mundo de las ideas, la falta de voluntad política en este momento para entender que el Estado no puede gestionar el deporte sin organizaciones libres del pueblo, que son los clubes de barrio, por ejemplo, y asociaciones civiles. Desde la aparición de crack como San Filipo, el Piojo Judica, Maradona en el 73, con 12/13 años jugando para lo que era el equipo de los Cebollitas, sí, porque en realidad era infantiles de Argentinos Juniors, pero eran los Cebollitas, que el primer campeonato lo pierden y el segundo recién
lo terminan ganando. Bueno, esto cambió. Se siguen llamando por ahora los Juegos Deportivos Nacionales Evita Juveniles, que dependen de la Secretaría de Turismo, Ambiente y Deportes de la Nación. Hay 38 disciplinas, 31 convencionales y 7 adaptadas, 2 procesos, más de 8.000 participantes, y se realiza entre el 2 y el 7 de noviembre en la ciudad de Mar del Plata. Es para atletas de hasta 17 años, de forma gratuita y abierta, hasta ahí todo bien, pero como ponen el objetivo detectar talentos, ya cambia a lo que antes surgía espontáneamente. Ojalá no le cambien el nombre y se sigan llamando, porque se lo merece, Juegos Evita.

0: la marcha del primer campeonato de fútbol infantil Evita de 1949. El que canta con 12 años es Luis Aguilé. Digo porque muchas no deben saber. Y el coro de niños Santa Cecilia. Esto ocurría allá en 1949. Gracias por los mensajes, Leo. El último del querido Daniel Alaral en modo oyente dice: buenos días, yo también jugué en los 70 el campeonato Evita de fútbol, ganamos dos partidos y me tocó hacer el primer gol del primer partido, un zapallazo que nunca se repitió. Bueno, pero pudiste festejarlo, Daniel. Yo directamente ni llegué a jugar porque hicimos, después hubo, se suspendieron algunos partidos, así que ni llegué a jugar partidos, se jugaron en la cancha de Vélez, me acuerdo, en aquel momento. Bueno, nos vamos yendo, querido profe Cao, gracias por todo.
1: Bueno, muchas gracias, para los que son abuelos, abuelas, feliz día, porque hoy es Santa Ana y San Joaquín, ¿no?
2: Santa Ana y San Joaquín, abuelos, bueno, de la Virgen María,
1: claro, por eso. Bueno, así que felicidades y feliz domingo para todo el mundo.
0: Alberto Rossi, gracias.
3: Bueno, gracias por estar ahí y por todas las muestras de afecto que recibimos vía chat, WhatsApp, mensajes.
0: Marcela Alonso, gracias.
2: Bueno, gracias, buen domingo, a aprovechar el sol, a disfrutar, a agradecer todo lo que tenemos y yo a abuelar, que es lo mejor que me pasó hace 5 meses.
0: Siempre te cambia, lo habíamos dicho en algún momento, a mí me lo habían dicho y es cierto. Bueno, a disfrutarlo para quienes podemos. Hicimos Almanaque Histórico, programa declarado de interés cultural por el Ministerio de Cultura de la Nación, resolución número 1782 del 21, Marcela Alonso, Andrea Pereira, Alberto Rossi, me quedé pensando cuando ya son dos, no es lo mismo. Eduardo Pilar, Daniel Alaral, Gabriel Ibaldi, Guillermo Cao en la edición, Valentín Catalán, musicalizado con la samba compuesta, interpretada especialmente para el programa por Santiago Mastandrea. En la operación técnica, Gabriel Caruso, gracias Gaby, como cada domingo, la locución de Lorena Mateo, Nidia Aguirre e Ignacio Garaguso, la conducción de quien les habla, Néstor Centra, desde la biblioteca de Radio Güemes, la radio que te invita a pensar con el programa que hace historia. Gracias por haber estado, hasta el próximo domingo, Dios mediante, con el capítulo 252.

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7: 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Comenzamos el programa con la clásica catarata de chascarrillos iniciales y ya estamos en casa recibiendo mensajes, saludos, material humorístico que vendrían grandes humoristas que estuvieron en Golosinas y este mensaje musical que me llega.

0: este mensaje musical es del tango Suerte Loca de Anselmo Ayeta y Francisco García Jiménez, cantado por Roberto Bascoy junto al trío Tango. Y ya nos llega este mensaje, este saludo de Roberto Bascoy, con chascarrillo incluido.
1: Hola, Golo, habla Roberto Bascoy. Vos sabés que Federico hablaba en el bar con Alberto y reflexionaba, decía, lo que es lo adelantado de la medicina, de la ciencia, ¿no? Porque cuando quisimos ver los huesos, inventamos los rayos X. Cuando quisimos ver la gestación, inventamos la ecografía. Cuando quisimos ver el cerebro humano, inventamos la resonancia magnética. Ahora, yo pregunto, ¿es necesario que te metan el dedo para un examen de próstata?
0: Y ya se abre el telón de nuestro escenario humorístico porque llegan los chascarrillos, los chistes del gran Alfredo Silva. Adelante, Alfredito, querido.
2: Muchas gracias, vos lo querido. Ay, me acuerdo que yo contaba chistes y la gente me tiraba flores. Sí, flores, pero con la maceta y todo. Miguel Cervantes, ¿dónde dejó el jabón en polvo? Y en algún lugar de La Mancha. ¡Qué pobreza! Me acuerdo que era adolescente, le digo, mami, llevo a dos amigos a almorzar. Me hubiese dicho antes, le ponía más agua a los fideos. Estoy tomando tanto mate que en cualquier momento me pongo una municipalidad. Parece que el Banco Central va a sacar un billete con la cara de Messi. Va a ser la primera vez que Messi va a estar en el banco.
0: Hablando de Messi, a Messi en España acaban de darle tres premios: el Masu, el Mazo y el Mesper. El Masu, el más humilde; el Mazo, el más honesto; y el Mesper, y el mejor persona.
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9: 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Resumen de las noticias más importantes de la semana. Ha llegado Diario Popular del día martes 21 de julio. Titulares: Messi, el dolor es muy grande y va a costar que cierre. Será el final del ciclo de Scaloni. Reunión con Tapia será clave. Hinchas recibieron la escaloneta. Emoción de la gente por la selección. Un grupo de jugadores de la selección sin Messi y el técnico Scaloni regresó al país y vivió un emocionado recibimiento por parte de los hinchas que se acercaron al predio de Ezeiza para agradecerle al equipo el desempeño en el Mundial pese al mal tiempo. Previamente, la delegación aterrizó en el aeropuerto internacional donde la banda de los Granaderos los recibió con la canción Muchachos. Más titulares decidieron no festejar por la tristeza que sienten. El presidente sostuvo que el gobierno ofreció 6 opciones posibles para que la selección celebraran con la gente. Uno tenía que hacer un trabajo acorde a este grupo maravilloso, el más importante de la historia. Milei llenó de elogios a la selección y explicó por qué no festejaron. Javier Milei afirmó que este mundial destapó la miserabilidad de algunos espacios políticos. El PRO y Macri hablaron del trabajo en equipo, un mensaje político basado en la selección. Senadores de La Libertad Avanza donaron el aumento, donarán el aumento de dietas. El bloque de senadores de La Libertad Avanza anunció formalmente que optará por donar la totalidad del aumento de las dietas que a partir de agosto los integrantes del Senado percibirán, llevando así sus ingresos a casi 12 millones de pesos mensuales en bruto. El consumo de carne vacuna cayó un 11,5% en 6 meses. Así lo reveló la CCRA en términos absolutos. El mercado doméstico absorbió unos 131.830 toneladas menos que el año anterior. Esta retracción se refleja con claridad en el consumo por habitante. Modificaron restricción que afectaba a la caja sindical. Con este cambio, gremios y cámaras empresarias podrán negociar libremente esos montos, que luego deberán ser homologados por el Estado en el marco de la reforma laboral. Los textiles declararon el estado de alerta por los salarios. Récord histórico para la campaña de girasol. Proyectan 3 millones de hectáreas. En 3 años se perdieron 328.000 puestos de trabajo. Así lo revela un informe de la UBA. La construcción y el comercio, que concentran el 44% del empleo,
0: privado registrado figura entre las actividades más afectadas y ya se ubican por debajo de los niveles del 2022. Pagar los servicios públicos se lleva el 15% del salario. Dentro de los componentes de la canasta, el gasto en transporte posee un peso del 40% sobre el total y mostró un aumento del 3,7% en comparación con junio. Milei prorrogó por 2 años más la ATEP, nuevas funciones y cambios de su conducción. El dólar oficial cerró estable a 1.500 pesos. Un festejo fatal por la selección en Neuquén. ¿Por qué el final del Mundial puede dejar efecto de vacío? Luego de varias semanas de partidos, expectativas, emociones intensas y encuentros sociales, el cierre de la competencia suele generar tristeza o desmotivación. Ese fenómeno se debe interpretar automáticamente como un problema. En muchos casos se trata de una reacción esperable frente al final de esta etapa cargada de estímulos. Durante la compensación, muchas personas están pendientes de horarios, resultados, noticias, redes sociales y encuentros con otros al finalizar el tiempo y la mente, bueno, necesita volver gradualmente a un ritmo más estable, con menos picos de emoción y menos exposición a estímulos constantes. Más titulares: el pueblo futbolero se acercó a Ezeiza para agradecer el esfuerzo a los jugadores por la actuación del Mundial. Fueron 5 semanas llenas de emociones, alegrías y tristeza. Regreso con gloria. Messi habló sobre su dolor, pero no dijo nada del resto. Mensaje con palito implícito a Scaloni. Lautaro caliente por no haber jugado en la final. El delantero de la selección argentina, Lautaro Martínez, dedicó un mensaje polémico tras no disputar ningún momento en la final perdida frente a España por el Mundial 2026. Me hubiese gustado intentar ayudar al equipo por adentro de la cancha, pero bueno, declaraciones, mensajes de, y bueno, de Lautaro, caliente, por cierto. Más titulares: España es la nueva campeona del mundo y quedó primera en el ranking de FIFA. Argentina quedó segunda y detrás vienen Francia, Inglaterra y Brasil. Las primeras caras que se vieron fueron las del expresidente Claudio Tapia, la de Claudio Tapia y la de Nicolás Otamendi. A las 19 puso primera el micro para abandonar el ministro Pistarini e ir al periodo de la AFA. Messi habló sobre su dolor, no dijo nada. Central se olvidó de Messi con el agradecimiento. La FIFA investiga Paredes, Molina y Ayala por el lío del final. Más titulares: el River de Coudet estrenó para olvidar el papelón. Arruabarrena tiene una base de Boca para la Copa. Son días decisivos por Correa y Almada. Titulares: después del Mundial se palpita el inicio de la Clausura. Racing arrastra 2 bajas de peso para el debut. Santiago Arias volvió de Colombia y buscará meterse entre los 11.

0: Juan Pablo Álvarez, el primer repuesto Cuervo, 10 carreras en el bosque, son todos titulares del diario Popular. Una multitud recibió a los campeones del mundo. Un buen inicio en los argentinos. Carilla de Briatore para Colapinto por su pulseada con Gasti. Organizaciones alertan sobre productos de nicotina. La chica Popu, Natalia Vos, es odontóloga, modelo de una importante marca de lencería, estudia teatro, la ropa de vilicería, la maquilló Andrea Ritó, la peinó Arsenio Foto. Y bueno, no la visionaria porque está desnuda. En Pepe, puro pellejo. Las mujeres de la escaloneta bancaron a sus maridos. Tras la derrota de Argentina ante España, las mujeres de Messi, Enzo Fernández, Nicolás Tagliafico y Lisandro Licha Martínez destacaron el esfuerzo y ejemplo de los jugadores de la selección. Famosas expresaron su agradecimiento. Dalma Maradona, Sofi Martínez, Graciela Alfano, tras la derrota de la selección argentina contra España por la final del Mundial 2026. Algunas famosas decidieron manifestarse en apoyo al seleccionado liderado por Lionel Messi luego de su segundo subcampeonato del mundo. Juicio contra Wanda. Gustavo Méndez, de buen vínculo con Eugenio La China Suárez, publicó en sus redes un mensaje de que Nara interpretó como una indirecta para ella, tratándola de mufa. Tu vida de cuarta se basa en hablar de mí, replicó Wanda, quien le recordó causas judiciales. Habrá juicio contra este periodista furioso con Nara. Y Alejandro Fantino, te vas o me voy. El futbolista uruguayo Juan Ramón Carrasco se propasó con una chica machirulo hacia una compañera de radio de Fantino en el Observador, y este le contó menos 10. Méndez se quebró al aire durante el ciclo de Moria, le prometió a Wanda que voy a ir por todo porque yo a vos no te hice nada, te voy a ganar en la justicia. Bueno, y para ganar la justicia y para ganar credibilidad en este programa dedicado al humor, más humor, el humor de Rodrigo Vagoneta, que sigue hablando del Mundial.
1: Unos chistes de fútbol mundiales, no sé si les copa. Les quería contar el chiste del offside, pero no me quiero adelantar. Dice, querido, hoy cumplimos 16 años de casado y siempre pensando en fútbol. Dice, 16 años, cuatro mundiales pasaron. No sé mucho de fútbol, pero Inglaterra es el país que tiene más volantes por derecha. Señor árbitro, ¿cuántas veces me va a sacar la tarjeta? Dice, las veces que haga falta. Dice, ¿por qué me saca la tarjeta amarilla? Dice, por la falta que me haces, bebé. Dice, ¿cuánto valen estos guantes de arquero? Dice, 100.000 pesos. Dice, pero qué caro. Dice, son los que usa Dibu. Dice, y encima son usados. Uno iba caminando por la cuadra de una cárcel. Dice, un segundito. Y le pega una patada a la pared. Y el amigo le dice, ¿qué hace? Dice, tenía ganas de patear un penal. El médico le dice al paciente, dice, va a tener que dejar de jugar al fútbol. Dice, ¿qué? ¿Me ve muy mal físicamente, doctor? Dice, no, me rompió la camisa un pelotazo. Porque jugamos un partido de fútbol con los muchachos que limpian los coches, ¿viste? Y nos pasaron el trapo. Pero después jugamos contra los electricistas. Dice, ¿y cuánto duró el partido? Dice, 120 minutos. Dice, ¿por qué? Dice, con los electricistas tuvimos que ir al largue.

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6: Fuerte el aplauso para Corona y para Golosinas. Buen mediodía a todos, acá llegó el humor, acá llegó el Corona, pero del humor. Chistes de frío, que no se va, ¿eh? Ya no tenemos estaciones intermedias, otoño, primavera, es todo frío o calor. Saben que tengo más frío que cola de pingüino. Fuerte el aplauso. Y además con este frío tengo frío como piojo de oso polar. Y seguimos con esos chistes. Tengo más frío que beso de suegra. Y más frío que tapa de inodoro. Además, tengo más frío que abrazo de suegra y de camilla de morgue. Y sigo teniendo frío, más frío que cadena de hamaca y de calzoncillo de pescado. Tengo más frío que abrazo de político y más frío que los besos de tu expareja. Más fría que una heladera de un esquimal. Más frío que terminar una relación por WhatsApp. Y más frío que la esperanza de un pobre. Adivinanza, ¿saben por qué los pájaros vuelan hacia el sur en invierno? Porque es demasiado lejos para caminar. fuerte el aplauso para Corona y para Golosinos.

0: resumen de las noticias más importantes de la semana. Vamos a Córdoba, donde escuchamos el informe deportivo, resumen deportivo, hasta el día jueves inclusive, de Miguel Ángel Pilón. Adelante, Miguel Ángel.
1: Muchas gracias, Golo. Amigos de Golosinas y Risoterapia, muy buenos mediodías. Y vamos a nuestro tema, volver a empezar. Produce el retorno del fútbol a nivel de la primera división de la República Argentina con el inicio del torneo clausura, segundo semestre, año 2026, Copa de la Liga Profesional. Después de la culminación, hace hora nada más, todavía quedan los ecos del último torneo del mundo en México, Estados Unidos y Canadá, que tuvo la brillante actuación del señor argentino, que logró el subcampeonato frente a el nuevo campeón, que es el seleccionado español, que obtuvo el título con una brillante participación también en este certamen ecuménico. Un campeonato del mundo que tuvo la novedad de jugarse con 48 equipos, con 48 seleccionados, que de alguna forma permitieron la presentación de ignotas selecciones absolutamente desconocidas, como Cabo Verde y unas cuantas más, que realmente en algunos casos dejaron una buena impresión y un buen precedente para el futuro. Más aún, ya la FIFA y las distintas confederaciones están pensando en la incorporación de más equipos para el torneo del mundo del año de 2030, que se va a jugar parte en América y parte en Europa. Por esta región se estaría jugando en Uruguay, Argentina y en Paraguay, y en Europa serían España y Marruecos, además de Portugal. En esa instancia lo que se está proyectando es un torneo del mundo de 64 selecciones. Hay pro y contras. Hay quienes están a favor, hay quienes están en contra. Por ejemplo, los equipos de la Unión Europea no están de acuerdo porque están hablando de que hay un recrudecimiento de la actividad y que no le permite a los futbolistas y a los clubes tener una recuperación por la superpoblación de campeonatos y compromisos que los lleva a que baje el nivel de las competiciones. Bueno, es un argumento. Vamos a ver qué pasa de aquí a los próximos años, donde se estará confirmando o no este Mundial de 64 seleccionados. En el orden local, como decíamos, vuelve la actividad, porque esta jornada de sábado están jugando 14:45 Estudiantes de Río Cuarto con Tigre, a las 17 Newell's Old Boys frente a Talleres, 19:15 River frente al Guapo Barraca Central, 21:30 Lanús con San Lorenzo. Domingo a las 15 Atlético Tucumán Independiente Rivadavia, 17:15 Estudiantes Independiente, 19:30 El Malevo. Riestra frente a Boca. Digamos que a nivel de Copa Sudamericana, gran victoria de Tigre, lo goleó, lo vapuleó de visitante a domicilio Nacional de Montevideo, 3-0. Elías, Russo, Hijo y Cabrera, los autores de los goles. Buena actuación también de Lanús. El conjunto granate derrotó por 2-0 cuando de local en la Fortaleza Sureña al Cienciano. Digamos por último que en cuanto a la Primera B Nacional, juega Colón. ¡Tu Colón, Golo! Domingo 15:30 frente a Chaco Forever, de local en el Cementerio de los Elefantes. En las posiciones, Ferro 43, Morón 35 y Colón, que también tiene 35. 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Decimos gracias, Golo, Golosinas, Risoterapia, desde Córdoba, Argentina, informó Miguel Ángel Pilón.
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2: Bien, Goro, hoy vamos a hablar de la espinaca. Es una planta de hoja verde, oscuro, que pertenece a la familia de las amarantáceas. Es conocida por su sabor característico, como por sus propiedades nutricionales. Es importante tener en cuenta que entre las muchísimas funciones que cumplen el organismo, beneficios que trae, encontramos que la espinaca es rica en vitaminas y minerales de acuerdo a la experiencia. Es una verdura que contiene principalmente hierro y también antioxidantes como flavonoides, carotenoides. Un alto contenido de hierro hace que sea buena opción para las personas con una deficiencia de hierro, generalmente mujeres embarazadas y vegetarianos. También es versátil, se debe consumir cocida. En general es rica en oxalatos, que son compuestos naturales que se encuentran en algunas verduras de hoja verde, ciertas frutas, frutos secos, semillas y cereales. La espinaca se absorbe mucho mejor si se consume cocida después de hervirla y pasarla por agua fría. Ayuda a proteger también la espinaca a las células del organismo de la acción de los radicales libres. Esto se debe a la presencia de vitaminas y minerales, como principalmente vitamina A en forma de beta-carotenos, vitamina C, vitamina K, ácido fólico, que es la vitamina B9, y también tiene minerales como el hierro, calcio, potasio, magnesio y manganeso. También el corazón, los ojos y los huesos también reciben el impacto de nutrientes de la espinaca. La verdura está muy relacionada con la salud ocular, la reducción del riesgo de cardiopatías y el fomento de la salud ósea. También es baja en calorías y rica en fibra, por lo cual nos ayuda a perder el apetito y reducir el peso en caso que queramos adelgazar. Como ves, Golo, la espinaca es versátil, sencilla, accesible y a un bajo costo, en cualquier lado.
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0: y después de los consejos del doctor Néstor Teder, vamos al humor de otro doctor, el doctor Tangalanga.
1: Queridos amigos, les habla el doctor Tangalanga para Golosinas. Buen mediodía para todos, aquí siempre con los mejores chascarrillos. La mujer le toca la puerta a la casa del marido. Él dice, ¿quién es? El amor de tu vida soy. Y el marido le dice, no, mentira, la cerveza no habla. Saben que estoy triste, necesito un abrazo y unas cervezas bien heladas. Corrijo, bueno...

abrazo no es tan necesario. Y llegó Julio con heladas, o mejor dicho, llegó Julio Iglesias con cervezas heladas para todas. Y llegó Julio con helada, o mejor dicho, llegó Julio Iglesias con el hada madrina. Reflexiones: el vino mejora con la edad, y yo mejoro con el vino. Adivinanza: se abre el telón y aparece un niño vomitando encima de su madre. Se cierra el telón. ¿Cómo se llama la obra? Todo sobre mi madre. Y seguimos con las adivinanzas en pleno invierno con todo el frío. ¿Qué le dijo un semáforo a otro semáforo? No me mires porque...

0: adivinanza, se abre el telón y aparece un niño vomitando encima de su madre. Se cierra el telón. ¿Cómo se llama la obra? ¡Todo sobre mi madre! Y seguimos con las adivinanzas en pleno invierno con todo el frío. ¿Qué le dijo un semáforo a otro semáforo? No me mires porque me estoy cambiando. Reflexiones. Si el amor es ciego, el matrimonio es un oculista. El dinero no da la felicidad, pero prefiero llorar en una Ferrari. Queridos amigos, les habló el doctor Tangalanga para Golosina.
1: Como siempre, después del humor incomparable de Juan Verdaguer, el humor de otro grande de Golosina, Alfredo Silva.
2: Ese marido que decía, ay, el que inventó la sábana con elástico, que venga y que la doble él. Esa es mi bombacha, tarado. Mami, ¿por qué mi hermana se llama Luna? Porque la hicimos bajo la luna. ¡Qué bonito! Sí, fue hermoso. Baño de estación de servicio. ¿Por qué tan caro ese papel higiénico? Porque viene con olor perfumado. ¿Y qué me importa si total el orto no tiene olfato? Charlaban dos amigas. Ay, me di cuenta que no me gustan los hombres casados. Lo descubrí cuando mi marido se casó conmigo. Decía el Manolo, tengo la conciencia limpia. Y sí, si no la usas nunca. La asalta de una viejita. ¿Dónde está la plata? ¿Dónde está la plata? Le tocaban todo el cuerpo. ¿Dónde está la plata? Y seguí tocando. Después te hago un cheque. Mi suegra está internada por envenenamiento. ¿Qué pasó? Se mordió la lengua. Le digo a mi mujer querida, ¿se me notan los rollos? Mira, un acordeón que habla.

0: bocaditas de humor. El tipo le dice a la mujer: querida, prepárate para hacer el amor 5 veces. Vení romántico. No, vengo con 4 amigos.
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0: sí. Un tipo gritaba: me robaron el celular, me robaron el celular. Al rato cayó el churro, le dice: tomá, atendí a tu mujer, es insoportable.

0: Era un ladrón tan idiota que cuando robaba en las tiendas, al final se llevaba los maniquíes para no dejar testigos.
1: Y aflójese el cinturón, si quiere reír mejor.
0: ¿Cuál es el documento que lleva una mujer cuando está desnuda? La partida de nacimiento.
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0: Le preguntan a un gallego, ¿cómo salió la selección argentina? Dice, ganó 3-0, uno de Messi y dos de Ripley. El tipo le dice al médico, me voy de vacaciones, ¿cómo hago para que mi mujer no quede embarazada? Bueno, ¿tu mujer es la que yo conozco? Sí, dice. ¿Que tiene un grupo de amigos en internet? Sí, dice. ¿Que se hace fotografía con poca ropa? Sí. ¿Y vos no querés que quede embarazada? Sí. Llévatela con vos. En la farmacia entra un tipo protestando. Los preservativos que usted me vendió son una porquería. ¿Están rotos? No, se me doblan.

0: En la iglesia, una mujer le dice al cura, hace 25 años que no me confieso. ¿No sabe si habrá alguna moratoria?
1: Revelase usted, señor, para vivir la vida. Y aflóquese el cinturón.
0: Le preguntan a un mozo, mozo, ¿cómo sale el pollo deshuesado? Con muleta.

0: Mozo, ¿cómo sale el pollo relleno? A los eructos.
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0: Mozo, hay una hormiga en la sopa. Discúlpeme, se me terminaron las moscas.

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5: Vamos ahora a Montevideo y escuchamos el resumen del informe deportivo de hoy domingo de Miguel Ángel Pilón.
8: Hola, Golo, amigo de Golosinas y Risoterapia, muy buenos mediodías, feliz domingo para todos, último domingo del mes de julio, y vamos a nuestro tema. La tristeza es millonaria. Primer equipo de River Plate, dirigido por el señor Coudet, también apodado Chacho, cayó en la fecha número 1, torneo clausura, campeonato de la Liga, segundo semestre, año 2026, de la República Argentina, ante el guapo Barraca Central, el equipo del presidente de la AFA. 1-0 a domicilio fue el resultado final de este partido, con gol de Morales para el conjunto de Barraca Central, que dejó con las manos vacías al millonario River Plate. Como decíamos, torneo clausura, fecha número uno, arrancó con la victoria de Argentinos y el Bichito a domicilio 3-2 sobre Sarmiento. Belgrano de Córdoba, el último campeón, 2-1 sobre Central. Defensa y Justicia 1-1 con el tiburón Aldo Civi. Gimnasia y Esgrima Mendoza con gol de Módica le ganó al santiagueño, al centro del Córdoba, por 1-0. Racing 2-1, el equipo dirigido ahora por Voivoda sobre Gimnasia y Esgrima el tripero, con goles de Miljevic y Colombo. Barros Esqueloto, el hijo, para el equipo de La Plata. Vélez 1-0 sobre Instituto. Platense, el Calamar, 2-2 con el Tate. Unión de Santa Fe y Huracán, el Globito, 1-0 sobre Banfield. Digamos también que Estudiantes de Río Cuarto dio la nota, 1-0 sobre el Matador Tigre. Newell 1-0 sobre Talleres, el equipo de San Paoli. Como decíamos, River cayó de local 1-0 con Barracas, y Lanús le ganó 1-0 a San Lorenzo con gol de Balois. Para esta jornada de domingo, 15 horas, Atlético Tucumán Independiente Rivadavia, 17:15, Estudiantes Independiente, 19:30, Riestra el Malevo ante el conjunto de Boca Junior. Digamos también que el torneo clausura va a continuar esta próxima jornada de martes con los partidos entre Banfield y Sarmiento, San Lorenzo, Gimnasia de Mendoza, Central Racing y Argentino Estudiantes de Río Cuarto. Pasamos al orden internacional. Copa Sudamericana, ganó Boca 1-0, el equipo dirigido por el señor Arruabarrena, también conocido como El Vasco. Gol de la bestia Merentiel, 1-0 sobre el O'Higgins de Chile. Para lo que viene en cuanto a Sudamericana, martes 19 horas Tigre Nacional de Montevideo, 21:30 Cienciano Lanús, y el jueves a las 21:30 O'Higgins en la vuelta frente al conjunto de Boca Juniors. Para el final, por la Primera B Nacional, esta jornada de domingo 15:30 juega Colón. ¡Tu Colón! ¡Golo! Claro, frente a Chaco Forever, 3:30 de la tarde, se paraliza la provincia de Santa Fe y buena parte de la Argentina. Colón, Chaco Forever, Ferro 43, Morón 35, Colón también 35. 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Decimos gracias, Golo, Golosina, Risoterapia, desde Montevideo, Uruguay, informó Miguel Ángel Pilón.
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10: Queridos amigos, les habla Juan Verdaguer para Golosinas. Buen mediodía para todos, aquí siempre con los mejores chascarrillos. El médico le dice al paciente, parece que su tos ha mejorado. Sí, doctor, es porque estuve practicando toda la noche. Y seguimos con los chistes del frío. En pleno invierno, dos vagabundos preparan sus cartones en el suelo para dormir. Uno le dice al otro, si me muero quiero ir al infierno. ¿Por qué? Para tener la calefacción gratis. Consejo, si la persona que amas tiembla cuando la abrazas, si sientes sus labios ardientes como las brasas, si percibes que se agita al respirar, si hay ojos en sus brillos de los ojos, un brillo especial, hacele un caldo porque tiene gripe. La madre le dice a la hija, dicen las vecinas que te estás acostando con tu novio. Ay, mamá, la gente es tan chusma, uno se acuesta con cualquiera y ya dicen que es el novio. Adivinanza. ¿Saben qué producen las vacas durante el invierno? ¡Helado! ¿Por qué es mucho más difícil hacer una revista de modas en invierno? Porque las mujeres se niegan a quitarse la ropa. Un hombre le pregunta al dueño de un hotel: no lo entiendo, ¿por qué en verano cobras menos por noche que en invierno? Porque es muy sencillo. ¿No ves que en el verano las noches son más cortas? Queridos amigos, les habló Juan Verdaguer para Olos Vinos.
11: Como siempre, después del humor incomparable de Juan Verdaguer, el humor de otro grande de golosina, Alfredo Silva.
12: Ese marido que decía: ay, el que inventó la sábana con elástico, que venga y que la doble él. Esa es mi bombacha, tarado. Mami, ¿por qué mi hermana se llama Luna? Porque la hicimos bajo la luna. ¡Qué bonito! Sí, fue hermoso. Baño de estación de servicio. ¿Por qué tan caro ese papel higiénico? Porque viene con olor perfumado. ¿Y qué me importa si total el orto no tiene olfato? Charlaban dos amigas. Ay, me di cuenta que no me gustan los hombres casados. Lo descubrí cuando mi marido se casó conmigo. Decía el Manolo: tengo la conciencia limpia. Y sí, si no la usas nunca. La salta de una viejita: ¿dónde está la plata? ¿Dónde está la plata? Le tocaban todo el cuerpo: ¿dónde está la plata? Y seguí tocando, después te hago un cheque. Mi suegra está internada por envenenamiento. ¿Qué pasó? Se mordió la lengua. Le digo a mi mujer querida: ¿se me notan los rollos? Mira, un acordeón que habla.
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9: Y antes de llegar al momento esperado,
13: sé lo que tengo que hacer, pero no sé por dónde empezar. La mayoría de los cómicos, como excusa a su primer chiste, casi siempre dicen: esta noche cuando venía a trabajar me pasó una cosa muy graciosa. Y cuenta su chiste. A mí nunca me pasó nada gracioso cuando vengo a trabajar. Excepto esta noche. Esta noche me pasó una cosa muy graciosa cuando venía a trabajar. Una señora se acercó aquí en la puerta del canal, me dice: dígame, ¿usted es Verdaguer? Le dije: a sus órdenes, señora. Le dijo: fíjese, lo hacía usted mucho más alto. Lo hacía con más pelo. Lo hacía más joven. Me hacía más joven.
14: Lito Vitares con Miguel Lorena fueron los autores de la cortina musical de que ustedes escuchan de Golosina, y me envía esta hermosa canción que habla: siempre es el día de la madre, siempre es el día del padre, siempre es el día del amigo, y me envía esta canción.
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16: Hola, Golo, acá estamos comiendo los integrantes de Boca de Selección. Acá lo tenés a Sam.
17: Saluda.
18: Hola, ¿qué tal, Golo? Abrazo grande.
17: Acá lo tenés a Lerner.
18: Golosina, querido.
17: Mirá, acá lo tenía Coco Casal, que trabajó con vos.
19: Sí, sí, a Radio Rivadavia, y fuiste un día a Magdalena. Gran abrazo, al regimiento, ahí nos encontramos.
17: Sí, va preso, y acá está Fernando Presti.
18: Desde que estabas con Quique de Apiachi te escucho, Golo. Abrazo grande.
17: Abrazo grande. Golo, Golo, Golo, Golosina.
15: Para juntos caminar, amigos.
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5: Queridísimo amigo Golo, te habla Silvio Soldán y quiero desearte muchas felicidades, mandarte un abrazo muy, muy, muy grande, desearte lo mejor del mundo, decirte que escucho siempre tus golosinas y que realmente me encanta el éxito que estás teniendo. Por lo tanto, muchas felicidades y como golosina va siempre en domingo, qué mejor que decirte ¡feliz domingo para todos! ¡Chao, Golito!
7: Pero pues faltaron tres personas. Hágame un favor, Sandra. Me lo cita y me los hace pasar de a uno.
22: Están aquí.
7: ¿Allá están en la sala?
22: Sí.
7: Hágalos pasar, por favor, de a uno, ¿eh?
23: Bien.
7: Quisiera saber, ¿por qué me faltó ayer?
23: Señor gerente, usted sabe que yo vivo en Morón.
7: Sí, sí, lo sé perfectamente.
23: Sí, y bueno, antes de anoche entró un sátiro.
7: ¿En su casa?
23: Sí, señor gerente.
7: Oye, beba, ¿y usted vive sola?
23: Sí, vivo sola.
7: Y perdone que le pregunte, pero ¿la agredió físicamente?
23: Por favor, le pido que no me lo recuerde. Usted no sabe el daño que me hace pensar en todo eso.
7: No, no, no, por favor, no se ponga así. No.
23: Es que me siento muy mal, señor gerente.
7: ¿Beba, quiere tomarse la tarde libre?
23: No, le agradezco, mire, prefiero trabajar.
7: Quería saber por qué había faltado ayer, Silvia.
23: Usted sabe que yo vivo en Morón, ¿no?
7: ¿Usted también vive en Morón? No, no, no sabía, no, no. ¿Y?
23: Anteanoche.
7: Sí.
23: Entró un sátiro a mi casa.
7: ¿En su casa también? Perdón, en su casa y digo yo, ¿usted vive sola, Silvia?
23: Sí, vivo sola.
7: Y dígame ya.
23: Terrible, no sabe.
7: Oh. No me... ¿Qué le pasó que me faltó ayer usted también?
24: Bien, usted sabe que yo vivo en Morón.
7: No. No me diga que en su casa también entró un sátiro.
24: Así es, señor. Y como no estaba mi mujer, lo tuve que atender yo.
7: ¿Y cómo se trata esto, señor? Hagan un favor, me resulta que me hace pasar la vida.
25: Señoras, señores, llegó el momento esperado, deseado por todos ustedes. Terminó el programa. No, no, terminó, no terminó. Chao. Hasta la próxima. Chao. Raro, se terminó. Pará. Terminá con la música, ya terminó, terminó, ya, chao, hasta el próximo, el momento esperado, ya llegó, chao, chao, chao, nos vamos, chao, chao, pará, cerró todo, terminó.

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0: Otro lado, ahí está, ahí me escucho porque no me está escuchando. Ahora sí, bienvenidos y gracias por estar del otro lado, gracias por sumarte a Voces que Conectan. Voces que Conectan es un espacio que te invita a reflexionar, a poder compartir con otras personas que opinan distinto a vos, que tienen otra mirada, pero que sin embargo pueden aportar un punto de coincidencia para una construcción mucho más comunitaria y también constructiva, que es lo que Argentina y el mundo necesita. Hola Alan, ¿cómo estás?
1: Hola Aye, hola a toda la audiencia, gracias por estar acompañándonos una vez más en el programa. Contento, feliz, vamos a hablar de distintas polémicas que estuvieron pasando en esta semana. Vamos a tener dos entrevistas presenciales y también hablar un poco de, gracias por ir comentándonos, saludando. Ahí ya Graciela empezó a saludar. Hola chicos a todos, podés seguirnos a través de nuestro canal de YouTube Voces que Conectan guión medio CF, también a través de Instagram Voces que Conectan guión bajo CF o TikTok, y saludar a un amigo. Hola Carlos, ¿cómo va todo?
2: Bien, buenas, buen sábado para todos. Contento y triste al mismo tiempo. Triste porque es la primera semana sin mundial y se sintió,
1: viste, con una abstinencia santa.
2: Sí.
0: Es como una ausencia también de poder deleitarse en futbolísticamente viendo grandes selecciones competir, ¿no?
2: Exactamente. Bueno, no sé si vieron que apenas finalizó el Mundial, salieron memes en TikTok de ya terminó el Mundial, ahora me toca ver esto. Y eran ligas locales en segunda división jugando medio.
1: Si la tapás con un ojo así, mami. Lo que decís, lo que es calidad, y decís, bueno, qué jugadores que tenemos en la selección. Sí. Así que está bueno. ¿Con qué vamos a arrancar este programa?
0: Este programa se llama Más allá de las redes porque pareciese que hubiese un microclima que comienza con algunas publicaciones de determinadas personas. A veces son cuentas anónimas, a veces son de personas por ahí famosas o referentes en alguna temática, y empieza a incubarse determinados fenómenos que después terminan incluso en los diarios más prestigiosos del mundo, terminan haciendo y armando discusiones entre las propias poblaciones respecto de determinadas temáticas. Y esta semana, con la finalización del Mundial, pasó de todo, y más allá de todo, que no lo vamos a iniciar de esa manera, pero sí nosotros tenemos un bloque que es el dato, ¿no?, que mata el relato, que es política y derecho. Política y derecho, ¿por qué? Porque traemos datos para analizar y esos datos después nos llevan a reflexionar. ¿Qué datos tenemos hoy respecto de algo que todavía sigue en el ambiente y nos seguimos preguntando y lo seguiremos haciendo por muchos años más?
1: Sí, ¿qué pasó en la final del mundo, no? Porque todos nos estamos preguntando, esperá, Argentina venía rindiendo, ¿qué pasó con los chicos de manera semblante? ¿Hubo algo, un ruido en el vestuario? Porque todos se decían, che, esperá, ¿por qué salen arengando así? ¿Qué ocurrió? Vamos a ver ahí unas estadísticas de lo que fue el rendimiento de Argentina en la Copa del Mundo. Bueno, el primer partido contra Argelia tenemos un 48% de posesión, con 6 remates al arco, con 10 remates en total. Austria, 12 remates y 4 al arco. No sé, Jordania, 12 remates en total, 4 al arco. Pero van subiendo la posesión. 66, bueno, baja un poquito con Cabo Verde, 58, 57 con Egipto, 56 con Suiza. Y una de las mejores posesiones, y para muchos, para la gran mayoría de los argentinos, el mejor partido de Argentina fue contra Inglaterra. Que ahí los chicos dijeron, vamos a poner todos la carne en el asador, todo lo que tenemos, vayamos por un triunfo que no solo es significativo en el rol de jugar con una potencia del otro lado, sino también lo cultural, lo que se lleva arraigado también del conflicto de Malvinas de hace muchos años. Siempre que podemos ganar en algo a Inglaterra, lo vamos a festejar, vamos a salir a la calle, vamos a gritar de alegría. Pero hoy tenemos que traer también qué pasó en la final. Porque en la final, miren, 2 remates en totales y ninguno al arco. Solamente 34% de posesión. Muchos hablan que se hizo mal el planteo, otros hablan de que hubo un apriete detrás de cámara. Lo que queremos dejar bien en claro, España es un equipazo. España jugó todo el Mundial, tiene una selección, sale alguien del banco, entra otro mejor. Se conocen porque 8 o 7 jugadores juegan todos los días en el Barcelona. Entonces, no podemos decir que del otro lado no había una selección. Nosotros estamos hablando netamente cómo salió Argentina a jugar, ¿no? ¿Cómo mostró su actitud? Y la final no lo demostró. Hicieron un trabajo espectacular 7 partidos antes, y en el octavo, en el que muchos dicen tenía que darlo todo, no llegó a dar el rendimiento. Tenemos otra placa, ¿no? Ese por ahí. Tenemos otra placa que indica que desde el 1966 en adelante, solo tres partidos de los 900 que se juegan todos los mundiales, tres equipos no llegaron a patear al arco contra sus adversarios. Costa Rica en un partido contra Brasil en el 90, Costa Rica contra España en el 2022 y Argentina contra España en el 2026.
0: ¿Será que Costa Rica no tiene delanteros o que en esos partidos no metieron delanteros? Puede ser, porque se repite en distintos años. Es un poco
2: chicana, un poquito de chicana. No, no,
0: no. Pero nosotros teniendo delanteros, que después lo podremos charlar, no pateamos una sola vez de una selección, que estamos hablando de una selección que llegó golpeada, uno no desconoce, ¿no?, el estado físico que tenían los jugadores y lo que costó, porque hemos sufrido y salió de nuevo a flote sin Argentina. Si no sufrís, no lo entendés. Bueno, es así, pero también fue raro, por lo menos la percepción que tuvimos nosotros desde este lado, ver la cara de los jugadores al salir al campo de, claro, de juego. Eso sí que llama la atención, porque te estás jugando una final, por ahí estás cansado, por ahí perdés igual, pero la actitud de ya salir perdiendo, o por lo menos eso se percibió, es raro. Y también de que no se haya intentado. ¿Es mérito de España para vos, Carlos, que no se haya intentado?
2: Sí. Para mí tiene mucho mérito, obviamente, el rival, campeón del mundo, que hablábamos fuera del aire, ¿no? Decíamos, de esos datos que salen posterior a la final, que España fue una selección que tuvo solo 15 remates al arco, recibió solo 15 remates, el cual uno solo fue gol, los 14 los paró Unai Simón. O sea, te habla de una selección que tiene una, que no sé si es mérito del arquero, más es mérito del cómo se compone la defensa y cómo juega con la pelota. Me hizo acordar mucho, salvando muchas distancias, hasta en la celebración, a la España del 2010 que jugaba con la pelota. Si era una España que con la pelota se defendía, muy arraigada ese Pep Guardiola del 2010 del Barcelona. Y esta selección de España, con reiteros, más allá de las salvedades, que para mí es una de las mejores selecciones que he visto, tiene eso de jugar con la pelota, lo demostró ante Francia también, maniatándola, un Mbappé que lo cerraron básicamente.
0: Sí, no lo dejaron jugar.
2: No lo dejaron jugar, y muchos delanteros que tiene Francia, que también son muy buenos, al igual que la selección argentina. De hecho, las cuatro delanteras más
1: goleadoras, sí,
2: y más lindas, vistosas de ver, o sea, o más con más representación a nivel internacional, estaban en las semifinales.
1: Sí.
2: O sea, y España, justamente a las dos más, para mí, más fuertes, las canceló. Entonces te habla de una selección que sí, el trabajo era ese. Ahora, yéndonos a la selección argentina, yo sí siento que desde el arranque, no sé si salió perdiendo la selección argentina, pero sí salió dando la pelota, o sea, sabiéndose inferior. Eso es algo que es llamativo.
1: No, y no poniendo a Paredes, que fue el jugador que cambió los últimos dos partidos anteriores contra Suiza, Egipto. Paredes hizo un laburo espectacular a partir del segundo tiempo, ya con Suiza lo ponen de titular. Ahora, ¿por qué no fue titular? Si fue de titular con Inglaterra, no pudo entrar Lautaro, que fue un goleador que marcó también centros, asistencias, claro, la diferencia.
0: Pero entonces, también está bueno, es interesante lo que marca Carlos, porque también es como esa sensación de saberse inferior, por lo menos lo que se percibió a través de la tele, ¿no? Porque por ahí el que estaba en el campo de juego veía otra cosa, y el que estaba por ahí también como espectador en la cancha también vio otra cosa.
2: Sí.
0: Pero por lo que uno iba escuchando por las redes sociales y también por la percepción que da, era como decir, bueno, chicos, salgamos a jugar. Ni siquiera es como, no intentemos ganar, ya asumimos que son mayores.
2: Claro.
0: Y asumís el partido y el desafío con un derrotismo que no es propio de la selección argentina. Yo lo que digo es, Argentina podía ganar o perder. Probablemente hubiese perdido jugando mejor. Puede ser porque España realmente tenía una muy buena performance. Ahora, ¿cómo salieron a la calle? Que no hayan vuelto también, porque la gente fue agradecida y lo fue a recibir. Y no volvió todo el staff de jugadores. Y para la Argentina también era importante poder agradecerles todo lo que esta selección... Algunos periodistas deportivos, especialistas en la materia, dicen la mejor selección en cuanto a performance y lo que han logrado impregnar en el pueblo argentino desde toda la historia de nuestra Argentina. No lo sé, eso lo dirá la sociedad hacia adelante, la historia se escribe después de haberla hecho.
2: Claro.
0: Pero es raro que no hayan vuelto a celebrar con la gente, ¿no? Más que nada.
2: De hecho, y disculpa que te interrumpa, pero rapidito, eso lo que hizo fue aumentar las teorías conspirativas.
1: Claro, porque nosotros no tenemos problema de perder el argentino. Claro. El problema es cuando no vemos que el equipo da todo en la cancha, cuando no quema todos los barcos. Ese es el tema. Nosotros vimos, al menos en mi postura, que se vio una Argentina como menguada sin una actitud de jugar. Van sumando los distintos comentarios, Ana diciendo se acabó el mundial y quedaron las banderas argentinas en las casas, en los autos también. Sí. Néstor va comentando el segundo tiempo de Inglaterra contra nosotros jugó para atrás, sí, Argentina jugó espectacular el segundo tiempo, nos ganaron 1-0 y recién a 86 minutos metieron el gol y hubo muchísimos lesionados, eso que habrá pasado en el Mundial 90, si no me equivoco. Entonces, hay un montón de situaciones en que uno dice, bueno, se podía haber dado otro resultado, sí, estábamos con una selección de primera como es España. ¿Qué otro tema tenemos para charlar o conversar?
0: Lo importante de todo esto tiene que ver con detenernos y primero ser agradecidos, sí, porque Argentina hace mucho tiempo que no podía abrazar, no sé, gente de nuestra edad, estamos hablando de 34, 36. Claro,
2: más contemporáneo, más millennials.
0: Exacto. No habían tenido jamás un triunfo de la Argentina como campeón mundial y no había podido jamás celebrar qué se siente ser el mejor del mundo. Sí. Y esta selección le regaló eso, ¿no? A todos los chicos y sobre todo a los niños que uno ve que dicen, ¿quién ganó? No me acuerdo quién ganó. Messi ganó. Y los nenes se referencian con Messi, con el Dibu, con muchos jugadores, pero sobre todo con Messi, con el Dibu. Y como que volvió a generar esa necesidad de, che, pará. Amo ser argentino, me encanta ser argentino, me envuelvo en la bandera argentina y sí, orgulloso de haber nacido en este suelo, que tampoco es tan normal, porque a veces normalizamos lo que se producen como eventos, casi diría sobrenaturales, que es que amemos el suelo en que vivimos. ¿Por qué? Es porque a veces estamos cansados de todas las crisis cíclicas y de un montón de cosas que pasan y que solo el que vive en Argentina las entiende, porque es un nivel de adaptabilidad y de velocidad muy rápido, pero qué lindo todo lo que nos regalaron. Ahora, ¿nos queda el sabor amargo de perder? Sí, ganar, perder, siempre nos ha pasado, en el 2014 yo me acuerdo, fue muy traumático, pero sí nos queda la sensación, por lo menos algunos, de que no se planteó de la mejor manera el enfrentar a una selección de esa característica, de esa jerarquía, y con una inferioridad a la hora de asumir el reto, que uno decía, no puede ser que esté pasando esto.
1: Teníamos que jugar con 4-5-1 con España. 4-5-1, bien atrás, como hizo Paraguay con Francia.
2: Igual eso fue lo que intentó hacer. Yo creo que le salió mal.
0: Le salió mal, se lesionaron los centrales y todo lo que ya conocemos. Pero además de todo lo que sucedió en el Mundial, se levantaron un montón de hate en las redes sociales. Ahora vamos a hablar de lo que pasó contra Argentina en particular. Pero también con un odio y una afluencia, sí, de críticas masivas, como si fuese una cloaca instaurada a través de las redes sociales, de gente diciendo de todo, y hay datos que propuso la FIFA en lo que fue haciendo durante este Mundial, ¿no?
2: Claro, una FIFA que igual yo tengo mis pros y contras, ¿no? Porque este trabajo que hizo la FIFA, que ahí estamos viendo la placa para todas las personas que están conectadas en nuestro stream, hablar de la violencia en redes sociales diciendo cualquier cosa y hablando de cualquier tema, fue uno de los partidos que se jugó fuera del campo, ¿no?, de juego, que se empezó a jugar desde que la selección argentina pasa a fase de grupos diciéndose que le habían puesto todo fácil, que la fase de grupos estaba armada para que Argentina saliera bien. O sea, desde ahí ya se venía amasando, como
1: por así decirlo. De hecho, decía que habían comprado, y bueno, sí, teníamos tan poca plata para comprar los partidos que comprábamos los últimos 10 minutos.
2: Claro, de hecho, se hizo tendencia en TikTok que Chiquitapia pone pagaba antes, no sé qué, sí, pero se venía hablando de eso. Y unos datos, ya cuando finaliza el Mundial, se dan estos datos de la FIFA que me parecen muy interesantes. El primer dato es: la FIFA ha eliminado más de 7 millones de publicaciones de odio en redes sociales. Es que, si bien es una cantidad sumamente increíble, los ataques y los mensajes de odio, o sea, se filtran por todos lados. Es muy difícil frenar todos esos mensajes de odio que se siguen instalando, que quisieron instalar, como el tema de que la Argentina es racista, luego que no quieren a nadie, se creen superiores, o sea, de
1: no
2: todo.
1: Es generoso, sí.
2: Porque aparte se filtraba por todos lados. Uno de los puntos también importantes: publicaciones y comentarios moderados, más de 53 millones. Esto me parece un dato bastante interesante. Denunciaron más de 200.000 mensajes insultantes, intimidatorios, y que han tomado las medidas correspondientes. se han denunciado más de 1,000 amenazas de gravedad excepcional ante las autoridades competentes, incrementó respecto todo lo que incrementó respecto a Qatar 2022, 14 veces más. Aquí yo pongo un punto y también hay algo muy interesante, porque la FIFA saca estos datos que son bastante alarmantes, o sea, que te digan que incrementó todos los números 14 veces más que el Mundial de Qatar, pero también llevaron un Mundial o se hizo un Mundial en un país, si bien eran tres países, donde ya venía con temas de odio desde el arranque, desde el inicio. Y esto aquí es un puntito que quiero marcar porque me parece importante resaltar, no sé, lo que pasó con selecciones como Irán, por ejemplo, que ahí la FIFA dice, bueno, yo no intervengo en temas políticos, entonces Irán tenía que estar viajando y yendo y viniendo de Estados Unidos porque no podía quedarse, o como el árbitro de Somalia, que también tuvo que, no lo dejaron entrar a Estados Unidos. Entonces, sí, combatimos el odio desde redes sociales y desde una parte de fair play, pero por otro lado me lavo las manos con otros temas que son bastante importantes y que en teoría el deporte debería un poco solaparlos o decir, mira la verdadera inclusión o estar todos unidos, y también se lava las manos en ciertos temas. Es como medio ambiguo en algunas cosas.
0: Es contradictorio, pero además es tremendo porque parece el cuento de la cigüeña y el zorro, cuando lo invita a comer a su casa y le hace desplantes de tipo simbólicos, pero también de tipo jurisdiccionales. Porque bueno, yo no me meto, así que vos viajá. El desgaste físico que es para cualquier selección, sí, tener que hacer más kilometraje que otra, tener que entrar y que te revisen todo el tiempo y que te acusen de querer hacer espionaje en un país. Digo, si las condiciones van a ser así, o que se busque un país neutral, o que directamente no lo dejen participar, porque en definitiva lo que están haciendo es desgastar la legitimidad de un equipo que va a disputar, como un montón de otros equipos del mundo, la representación de ser el mejor país que puede proponer un fútbol a un nivel mundial. ¿Lo pudieron hacer? No, pero digo, independientemente de eso, la cancha ya estaba nivelada en contra de ellos, claro. Pero Argentina es racista, según ellos.
2: Pero aparte de eso, hablando del odio, ¿no?, y volviendo al tema redes, si yo hago eso con selecciones como Irán o como lo que pasó con el árbitro, ya desde el vamos, incito a que las personas en redes sociales empiecen a no hablar bien de lo que sea, de lo que tenga que ver con el Mundial. O sea, ya empiezo a, de cierta forma, no digo que esté justificado, no es el mensaje que queremos transmitir, pero sí el manto de, en vez de poner un manto tibio, no pongo nada, me lavo las manos, medio Poncio Pilato, y que pase lo que pase, pero luego nosotros bajamos o estamos pendientes de 7 millones de publicaciones de odio, pero ya desde el vamos lo estoy fomentando. ¿Cómo hago?
0: Totalmente, pero además también entender las dinámicas de las redes sociales, como para ir cerrando, porque ya tenemos nuestro próximo invitado acá en el piso, que tiene que ver con justamente qué son los algoritmos, qué es lo que promueven. Bueno, los algoritmos son las instrucciones que reciben las computadoras y los sistemas para poder levantar el contenido que mayor retención genera en las personas. ¿Esto qué quiere decir? Que todo aquello que moviliza tu atención hacia la pantalla o la atención de la mayor cantidad de personas por la mayor cantidad de tiempo es la que van a utilizar esos algoritmos para generar el engagement, y el engagement les vuelve a dar la instrucción, esto es lo que se ve, entonces distribúyanlo con una mayor jerarquía, amplíen la visibilidad. ¿Qué es lo que más promueve? Es el odio. El odio promueve vistas, y creo que muchas veces se utilizan las redes sociales para despotricar de situaciones que no son frustrantes en la vida, pero que sin embargo lastiman a otros, porque es como si fuese la sociedad anónima. Se dicen un montón de cosas desde perfiles que son falsos, se promueve el odio, porque la promoción de una emoción negativa se sabe que tiene determinado engagement, por eso cada vez los discursos son más agresivos y más detractores del que tenemos al lado. ¿Y qué es lo que pasa? Bueno, termina pasando un fenómeno de Argentina teniendo que justificarse de que no es racista. Nuestro suelo ha sido construido en base a la inmigración. Hemos recibido gente de todas partes del mundo. Somos un país que trata de ser cordial, que trata de ser amistoso, que trata de ser siempre un país que genera oportunidades, aún muchas veces en detrimento de las propias personas que habitan el suelo argentino. Y eso también hay que decirlo. ¿A qué país del mundo no puede ir y tener salud gratis, educación gratis, seguridad gratis? Y uno dice, bueno, Yelén, la educación no es tan buena, no importa. De la clase que sea, ¿en qué país uno puede acceder a las mismas prestaciones que tiene Argentina con respecto a los extranjeros? ¿Por qué? porque nosotros amamos las personas que habitan el suelo argentino, porque somos construidos de distintas generaciones que vienen de distintas partes del mundo. Y qué tremendo que es que a través del odio que se promueve por los algoritmos tengamos que explicar algo que no solamente no es verdad, sino que los que nos acusan tienen un historial del que no se hacen cargo. Porque yo puede ser que no sea parte de la construcción de una historia, pero no puedo desconocerla, porque eso es generar una doble injusticia. La injusticia que se cometió en el pasado y la injusticia que se comete en el presente por no reconocer que los hechos pasaron. Y si pasaron, están ahí y las víctimas silenciosas siguen esperando la rectificación de esos daños. Aunque sea simbólicamente, pero siempre es importante para poder señalar, primero, quitarse la viga del ojo. Es un gran pasaje, es un gran proverbio, así que siempre lo recomendamos desde Voces que Conectan. Y yo me indigné mucho, porque Argentina no es un país que es racista, sino que es un país que realmente es, genera oportunidades y recibimos con los brazos abiertos a todos los que vienen a hacerse de este suelo como propio y no en una situación de desventaja, sino en una situación de equidad, que pocos países pueden decir eso en el mundo. No te muevas porque vamos a hablar de un tema temón, pasamos de un temón a otro temón, masculinidad. Lo que tiene que ver con la hombría o las... o la que tiene que ver con el carácter, la identidad de los hombres en los tiempos que corren, con un especialista que habla de esto y hoy nos viene a compartir su saber. No te muevas que ya venimos.
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0: Y seguimos en Voces que Conectan. Gracias por estar acompañándonos, gracias por estar ahí comentando. Nuestro canal de streaming en Voces que Conectan, guión medio CF. También puedes seguirnos en redes sociales, Voces que Conectan. Y vamos a estar hablando en el bloque, reflexionando, ando en esto, que es tan importante, ¿no? El rol del hombre en la sociedad.
1: Yo me quiero tomar solamente 3 segundos, no sé si se escucha bien, porque ahí yo veo que Néstor está comentando, no nos distraigan de lo importante que se viene el 6 de agosto, venta oculta de nuestro país, todo lo que tiene que ver con la modificación de la ley de tierras. Solo para hacer un comentario muy cortito, nuestros representantes son los que elegimos a la hora de votar. Vayámosle a reclamar a nuestros representantes aquellas cosas que creemos que no están de acuerdo con esa prerrogativa que les dio el pueblo a la hora de representarlos. Porque nosotros tenemos que tomar ese compromiso de ir a hablar con las personas que pueden modificar el comportamiento de un país de acuerdo a lo que nosotros creemos que es lo más justo y de acuerdo a el mandato delegado a la hora de votar. A esos representantes lo quería decir porque, pobre, si no va a parecer como que no lo queremos leer a propósito, y no, eso es lo que nosotros creemos desde Voces que Conectan. Hablamos con los gobernadores, hablamos con los senadores, hablamos con los diputados, porque ellos son los que elegimos para que nos representen en esos lugares donde verdaderamente se toman las decisiones. Dicho esto, ahora sí, nos vamos al bloque.
0: Ahora sí. Y bueno, ¿querés que lo presente yo al invitado?
1: Obviamente,
0: por favor. Bueno, en este bloque vamos a hablar con Gustavo Manzanelli. Él es psicólogo, matrícula 14642. Profesor de psicología, sexólogo, es coach ontológico. Hace más de 26 años que ejerce como terapeuta trabajando en distintas ciudades del país, brindando conferencias acerca de la sexualidad en distintos países, también fomentando la masculinidad de los hombres, la autoestima, la salud sexual integral y también el propósito en la vida. Él es cofundador de Sexualidad con Sentido, Sex, un espacio educativo. Gracias, Gustavo, por estar en Voces que Conecta.
2: No, por favor. Un gusto, un privilegio. Gracias a ustedes.
1: Yo quiero chequear ahí por las dudas, ¿lo escuchamos bien a Gustavo?
0: Ok, ahora sí, genial. Ahí estamos.
1: Ahora sí, porque no nos podemos perder lo que nos va a compartir en esta tarde, que es muy importante.
0: No, es muy importante porque quería arrancar esta charla preguntándote, porque se habla mucho de una crisis de masculinidad en la actualidad. ¿Crees que eso ocurre? Y preguntarte, ¿qué es una masculinidad saludable, no?
2: Mirá, estamos en tiempos bastante turbulentos y la verdad que está muy bueno el tema. Necesitamos revisarlo, me parece que bastante. Me parece que, a ver, si me preguntás como psicólogo, como sexólogo y demás, yo creo que nos tenemos que poner a revisar varias cuestiones, sobre todo aquellas que consideramos tal vez que nos limitan, ¿no? Yo digo, nosotros decimos, por ejemplo, en la práctica clínica, ¿qué trabaja un paciente con un terapeuta? ¿Cuándo sería efectiva cuando problematizamos algo? Cuando empezamos a problematizar algo, entonces empezamos a verlo en perspectiva. Y ahí empezamos a decir, ¿qué es la masculinidad hoy? Pero bueno, pero lo tenemos que problematizar, porque si no, como que, bueno, un hombre es el verdadero hombre es aquel que tiene, el que hace una tarea. No, para nada. No, creo que no nos representan las tareas. Sí nos dan en parte una identidad, pero me parece que hoy plantearnos el lugar de la mujer, el lugar del hombre, en líneas generales me parece que está bueno, y remover un poco, porque bueno, hay tantos planteos, no solamente en Argentina, en otros lugares del mundo, que la verdad que nos ayudan a replantear nuestra función, nuestra tarea. Y eso me parece que está bueno que empecemos a hacer un buen... Sobre todo, yo digo, a veces escucho más mujeres hablando del tema del feminismo que de hombres hablando de la masculinidad, por ejemplo, ¿no? Porque no podríamos, en mi caso, defender el machismo. O sea, está bien, creo que en parte lo tenemos que ser autocríticos y tenemos que decir, sí, algo de eso creo que tenemos, todavía tenemos, vestigio, obviamente que sí. Pero no podemos quedar como defendiendo algo que me parece que fue muy nocivo durante muchos años.
1: Y en eso también, de que muchas mujeres hablan de las masculinidades también. No, han dado muchos cursos y ahí uno ve también como una retracción de la voz del hombre, incluso para representarse a sí mismo y qué significa, no solamente en su rol, sino en la concepción de su identidad. Y mucha gente por ahí hablando desde una mirada... si querés más, desde otras ramas del saber, pero no desde la dimensión psicológica o desde la dimensión antropológica.
2: Sí, yo creo que, sí, tal cual, coincido. Digo, ¿dónde está la voz del hombre? Que en definitiva hay muchas más mujeres representando, hablando. Digo, bueno, a ver, pero pará, démonos el lugar primeramente nosotros mismos, que tanto nos cuesta hablar muchas veces, tanto nos cuesta poner en palabras un montón de aspectos que nos pasan, a veces porque ni siquiera los identificamos, y otras veces porque los identificamos, pero parecía ser que no encontramos las palabras o no nos animamos a hablar de las cosas que nos pasan y a decir, bueno, está todo bien.

0: démonos el lugar primeramente a nosotros mismos, que tanto nos cuesta hablar muchas veces, tanto nos cuesta poner en, o sea, nos cuesta poner en palabras un montón de aspectos que nos pasan, a veces porque ni siquiera los identificamos, y otras veces porque los identificamos, pero parecía ser que o no encontramos las palabras o no nos animamos a hablar de las cosas que nos pasan y a decir, bueno, está todo bien este planteo o aquel otro, bárbaro, pero yo hoy digo esto porque me siento de esta manera. Bueno, será, flaco, será tu postura personal. Claro, exactamente, es mi postura personal. Si me estás preguntando, yo voy a defender lo que estoy pensando y estoy sintiendo. Entonces, me parece que está bueno esto de decir, ¿qué nos pasa a los hombres? ¿Qué entendemos por la masculinidad hoy? ¿Cómo definiríamos a un hombre? Entonces, eso me parece que está bueno para, sobre todo, ¿sabes para qué? Para sacudir todos los aspectos culturales, que en todas las culturas tenemos una definición o un rol, digamos, de lo que es el hombre o la mujer, pero sacudámoslo un poco para decir, sí, en Argentina o en Latinoamérica tenemos esta actitud, pero bueno, pero más allá de nuestra cultura a la que pertenecemos, ¿cuál sería la función de un hombre? ¿Por qué necesitamos que los hombres tomemos un lugar en la sociedad?
1: Y hay algo que antes de se me vino a la mente cuando decías, puede ser que no nos hacemos cargo de lo que es la masculinidad como tal. O sea, que el hombre todavía no se hace cargo.
0: Sí, yo creo
1: que... O sea, que le cuesta, planteo mejorla, porque seguramente cuando te escuchaba y antes de hacerte una pregunta que también me parece muy interesante, que lo hablan tanto personas, no sé, en este caso mujeres, como nosotros mismos, pero antes de eso, que se me vino a la mente eso que decías de... tenemos que evaluarnos o entrar un poco en retrospectiva, pero ¿nos hacemos cargo los hombres de la masculinidad? ¿Cómo debemos implementarla o qué es? ¿O sabemos nosotros mismos identificarla?
0: Está bueno. Yo creo que, mira, uno de los puntos importantes, si vos me decís, necesitamos reconocer nuestro nivel de inseguridad, ¿no? Claro. Nuestro nivel de inseguridad necesitamos reconocerlo porque eso hace que tengamos cierto temor a hablar, a manifestarnos. Yo creo que eso pasa es muy seguido. Entonces digo, necesitamos, y sí, la verdad que en este aspecto yo me siento inseguro o me veo con poca capacidad. Y cuando reconozco eso, y este es el punto que ya voy entrando en el tema, es cuando las personas, fundamentalmente los hombres, porque nosotros tenemos como, creo por mi trabajo clínico, una dificultad en conectar.
1: Claro.
0: ¿Viste? En conectar. Entonces, cuando vamos conectando lo que estoy sintiendo con lo que puedo decir, tengo mayor fortaleza y tengo mayor, una postura un poco más firme, porque estoy hablando de mí. Nadie más de mi entorno me conoce más que yo a mí mismo.
1: Claro.
0: Esa sería la idea. Yo creo que ahí empezamos a tener un planteamiento un poco más saludable de qué es lo que a mí me pasa como hombre, ¿no? Y me parece que eso está bueno tirarlo arriba de la mesa, y lo he dicho en distintos lugares. Los hombres, sería ideal que hablemos en un asado, en un post-fútbol, en un encuentro, cuáles son las cosas que a veces nos afectan. Que la verdad, yo reconozco que muchas veces nos ponemos a hablar babadas, digo yo, temas triviales, pero creo que cuando el hombre no habla temas importantes, creo que eso nos hace sufrir más e inclusive nos aísla más. Si pudiéramos abrir la jugada de qué es lo que me pasa, qué es lo que siento, qué mecanismo puedo utilizar para resolver tal asunto de pareja, con mis hijos, en mi trabajo. Yo creo que la masculinidad se sana en el caminar.
2: Claro. Pero está bueno porque esto que estás diciendo, Gustavo, porque a veces no tenemos el ABC de cómo plantear las cosas. Entonces el hombre quizás tiene que hacer otro ejercicio para elaborar las palabras. Y quizás en las primeras charlas con la pareja, con otra persona, con un familiar, te cuesta expresar bien lo que quieres decir, no encontrás el modo, la manera, pero hay que arrancar en un vamos, porque si no se arranca nunca, y después ocurren esas cosas de que explotan y decís, ¿qué pasó? Fulanito que no hablaba nada, y de repente pegó un pico, y decís, no, es que no pudo, que contenía una presión como una olla, y después explotó, ¿no?
0: Pasivo-agresivo, le decimos.
2: Mira.
0: Entonces estamos muy pasivos, muy tranquilos, muy parece ser que no estamos presentes o que estuviéramos de acuerdo en todo, imposible estar de acuerdo en todo, contenemos y después explotamos.
1: ¿Y por qué cuesta expresarse todavía? O sea, ¿por qué al hombre le cuesta todavía expresarse? ¿Por qué nos cuesta pedir ayuda? Muchas veces.
0: Pedir ayuda.
1: O son dos cosas distintas.
0: Sí, no, está bueno lo que estás diciendo, porque pedir ayuda estaría como mucho más lejos de esto, claro. Y que el primer paso es esto que estamos hablando, no poder poner en palabras.

0: ¿Por qué nos cuesta expresarnos? Wow, vos sabés que yo creo que tiene que ver con una cuestión, ahí sí me parece que puedo responsabilizar en parte a la cultura, donde los hombres por ahí no hemos sido muy enseñados en esto, ¿no? A ver, hagamos una pausa y decir, muchos de nosotros fuimos criados, acompañados, educados, mayormente por mujeres.
1: Claro.
0: Y bueno, entonces, de alguna manera uno dice, bueno, pero, a ver, tendríamos que tener la facilidad que tiene una mujer en poner en palabras, ya que fuimos criados por una mujer. Bueno, no necesariamente, porque creo que yo me podría identificar también en cierto funcionamiento en un rol masculino o una imagen masculina, que digo, qué bárbaro, ¿no? El niño mira al padre y dice, qué bien que dice las cosas, o cómo puede expresarle a mi madre lo que le gustó o lo que no le gustó. Eso se aprende en la casa. La sexualidad, como sexólogo nosotros decimos, se aprende en la casa. Claro. En lo que le digo, sí, pero en lo que los chicos ven, en el ejemplo. Entonces, si pudiéramos aprender, alguna vez tenemos que arrancar, como bien decías vos, exactamente, yo creo que nosotros no somos de hablar demasiado, pero si hacemos un trabajo intencional en reunir un grupo de hombres, que ya lo hay, obviamente no hay uno, hay varios grupos de hombres que ya están hablando y hacemos y con pautas concretas y específicas, yo creo que el hombre arranca, porque no conocemos mucho los puentes, pero una vez que vamos encontrando los puentes, sabes cómo va saliendo lo que vamos sintiendo y lo que vamos pensando y lo que nos frustra. Y no solamente lo que nos enoja, porque el hombre está mucho más conectado con el enojo que con otra emoción, sino con lo que nos angustia. Es tremendo eso.
2: Y en eso que venía vos en un momento decías, de ir aprendiendo cómo revincularse, cómo transitar este camino, y te quería traer a la mesa, porque muchas veces se habla que un camino para aprender sobre sexualidad es la pornografía. Y se naturaliza, se habla de esto como si fuese algo bueno. Yo quería saber qué consecuencias trae a la persona consumir ese contenido al entorno, ¿no? En su vinculación, y por qué crees que hay una resistencia a tratarla como una adicción, ¿no?
0: ¿Por qué hay una resistencia a tratarla como una adicción? Yo no sé, está bien, los que desconocen las estadísticas tienen una resistencia, pero cuando empezamos a hablar de cómo impacta, qué genera a corto, mediano y largo plazo, son disfunciones sexuales. Son disfunciones. ¿Por qué? Bueno, por un montón de motivos, porque lo que nosotros vemos, por ejemplo, lo vemos rápidamente. El trato en una relación con un otro requiere un trabajo, requiere comunicación, requiere compartir, requiere espera, bueno, un montón de elementos. Entonces no podemos remitir todo mi ser a la vista y sobre todo a este mecanismo, a la rapidez, a la inmediatez de agarrar un dispositivo y consumir. Si eso a mí, es decir, ¿por qué es nocivo? Porque imagínate que si yo retroalimento las vías dopaminérgicas de mi cerebro, todo, en cuanto al juego también, en cuanto a cualquier tipo de compulsión a la satisfacción, va a estar muy afianzado en mí y ya todo va a ser una cuestión de estímulo-respuesta. El espacio entre un estímulo, que es mi deseo, y la respuesta, que es el consumo, o tener algún otro relacionamiento, va a ser cada vez más corto.
1: Claro.
0: Ese espacio corto se sistematiza en mi cerebro, se automatiza en mi cerebro, que todo termina siendo muy automático. Entonces me planteo comer de forma compulsiva, insultar para tener una satisfacción del malestar que me genera, sin mediar la corteza frontal ni prefrontal. Hay un montón de respuestas neurobiológicas que dañan el consumo de pornografía. Con el otro ni hablar, porque el otro va, si estamos hablando de una pareja estable, con el tiempo vamos cambiando, ¿no? Obviamente, nuestra forma de pensar, sentir, el cuerpo. La pornografía me da esa imagen perfecta y todo lo que yo quiero ver está ahí. Entonces me distancio un montón de la realidad.
2: Qué tremendo, porque es una problemática que se naturaliza, pero a veces no se habla de estas consecuencias en la vinculación, en lo que hace a la pareja, en lo que hace con un otro, porque quizás se consume de chiquito adolescente y no tiene todavía una pareja formada, pero también le genera como unas raíces que después traen problemática y no sabes por qué, y bueno, es por...
0: Le genera, perdón, unos programas que después el impulso sexual que se despierta, lo linkeo con la pornografía, ese programa queda linkeado ahí. Entonces mi deseo cuando viene, me dice, vamos por acá, ya está todo listo. Y es más, Agrego que las mujeres también, hay un alto consumo de mujeres que consumen pornografía, por ahí, para no quedarnos linkeados solamente al hombre.
1: No, es una problemática de ambos sexos y que transforma al otro de sujeto a objeto, y es otra de las problemáticas de cosas que después terminan pasando y terminan linkeadas con la violencia en sus distintas dimensiones, pero también en las disfunciones sexuales que se dan muchas veces en la pareja. El otro día Infobae sacó una nota que decía las parejas ya no quieren tener sexo, y bueno, está linkeado con un montón de problemáticas dentro de las cuales también está la pornografía. Así que es un tema muy complejo, pero está bueno también de que se hable del rol del hombre en todo este entramado, que a veces es el más silencioso y lo que no se ve, o lo que está dicho por una mujer. Por eso Carlos va a cerrar esta entrevista.
3: Primero que nada, agradecerte por estar aquí con nosotros, y como dice nuestra conductora, y le pedimos a cada invitado que nos deje una reflexión de un minutito, en este caso a los hombres, ¿qué reflexión le dejarías como psicólogo, como sexólogo, de un minuto para todo esto que hablamos de la masculinidad y cómo nos podemos sentir, tratar o incluso expresar?
0: Mira, la verdad que, no sé, ¿le tengo que hablar a la cámara o...?
2: Sí, puede ser a la cámara.
0: Bueno, no.
3: A la gente le estás hablando.
0: A la gente que está detrás, gracias. Animarlos a todos a que podamos expresar aquello que pensamos, sentimos y queremos, que tenemos derecho, que hagamos uso de nuestro derecho, porque no es solamente una opción o no es solamente nos gustaría escucharte, no. Necesitamos escucharte porque la masculinidad genera una fortaleza, no solamente en el vínculo con tu pareja, si la tenés, sino también para con tus hijos y para con el entorno. Cuando empezamos a hablar con conocimiento, pero es una práctica, como decíamos recién, que lo vamos desarrollando, creo que te empezás a sentir más fortalecido. Y tenemos que diferenciar entre dureza y fortaleza. Cuando empezamos a expresar, a plantear, a pedir, a hacer, a movernos en este sentido de derecho, creo que la fortaleza viene como una consecuencia y lo que nos devuelve va a ser muy positivo. Así que eso, animo a eso.
2: Excelente, excelente. Y siempre a veces uno no sabe cómo arrancar con estas temáticas. Le vamos a dejar, obviamente, todos los datos de Gustavo en las redes sociales, desde donde trabaja, para que se comuniquen, para que puedan vincularse, porque hay mucha gente trabajando en estas temáticas y es muy necesario para la vida social. Gracias, Gustavo.
0: Dos cositas últimas. Estoy terminando mi libro, ya está en la parte de edición, justamente hablo de varón y varios temas relacionados al tema de la sexualidad, disfunción, etcétera, etcétera. Y por otro lado, estoy terminando también de armar un material que va a ser brindado para aquellos que se quieran preparar para trabajar con personas que estén luchando con el consumo de pornografía. Así que son dos cositas que van a salir por lugares distintos. Si bien puede ser un material, obviamente va a ser un material para aquel que está luchando, que tiene adicción o que tiene una cuestión así de compulsión, pero también para preparar gente.
2: Muy bueno.
1: Muy bueno. Estábamos escuchando a Gustavo Manzanelli, así que lo puedes buscar en las redes sociales. Cuando saque el libro lo tendremos de nuevo para que nos cuente de qué se trata un poquito más el libro, para que lo traiga y también para que podamos consumir ese contenido, que es muy importante y muy saludable para poder construir una sociedad que tenga perspectiva de futuro, porque cuando dejamos de mirar al otro como un sujeto y lo convertimos en un objeto, entonces entran en crisis todas las relaciones interpersonales, de las menores hacia las mayores, y eso es un problema que tenemos que resolver si queremos por lo menos transformar la sociedad en la que vivimos. No te muevas, que ya venimos con una nueva entrevista que tiene que ver con cómo surfeamos la ola de la maternidad o la paternidad en una era digital que nos propone a las pantallas como chupetes digitales. No te muevas, que ya volvemos.
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0: Y seguimos en Voces que Conectan. Gracias por estar del otro lado. Acordate de ponerle me gusta al vivo, a compartirlo. Voces que Conectan es una comunidad que te invita a pensar con otros, a aprender con otros, a poder reflexionar y hacer el ejercicio de este pensamiento crítico que tanto nos quieren amputar y que tan necesario es para el crecimiento de una sociedad. Hoy tenemos una gran entrevista también, porque nunca nos quedamos con chiquitas, siempre vamos por más, por más, por más, pero hoy la tenemos en persona, porque hemos hablado con ella, ¿no, Ale?
1: Sí, hemos hablado, hemos podido tener una entrevista online y hoy tenemos a Raquel Reguera. Ella es autora del libro Mamás 2.0, Navegando sin naufragar por el océano de las nuevas tecnologías. Además, ella es cantautora, teóloga, consejera familiar y conferencista española. En verdad, gracias Raquel por estar en Voces que Conecta, una alegría enorme para nosotros.
2: No, para mí es un honor estar con todos vosotros hoy. Estoy feliz, feliz de estar aquí.
0: Muchas gracias por sumarte al programa. Quiero decir algo que no estaba previsto, pero amo la portada de tu libro. Me parece súper innovadora, me parece muy llamativa que uno entraría a una librería y diga, ¿qué dice este libro? Me parece que tiene un marketing impecable, increíble, así que gracias por venir a compartir el contenido. Yo te quería arrancar preguntando, porque estamos asistiendo a uno de los cambios, creo yo, de paradigmas más grandes de la historia de la humanidad con la incorporación de la inteligencia artificial, con lo que fue el quiebre un poco de la pandemia, ¿no? La concepción del trabajo, las dinámicas relacionales, cómo uno conoce gente ahora, cómo conocía gente antes, y creo que eso también atraviesa mucho lo que son las vinculaciones familiares, en particular la maternidad y la paternidad. Hoy vamos a hablar de las madres, pero también puede aplicar a cualquiera que tenga un cuidado parental respecto de menores a su cargo. ¿Cómo impactan estas nuevas dinámicas de relacionamiento y el tener todo a un clic de distancia en lo que es la crianza y las relaciones familiares más cercanas, ¿no? Lo que uno diría familia origen.
2: Impacta directamente. Y desgraciadamente no desde el punto de vista positivo de mayor conexión o mayor vínculo, al contrario. Las nuevas tecnologías lo que están trayendo, sobre todo en familias, en hogares, es la falta de vínculo, rompiendo los vínculos entre padres, hijos, incluso entre matrimonios. Fijaos que actualmente en los Estados Unidos la causa principal de divorcio, pues uno puede imaginar que puede ser lo tradicional, adulterio, problemas económicos, no sé, pero no, son las pantallas. Entonces, las pantallas han entrado en nuestros hogares sin avisar, están en cada una de las esquinas organizando una función determinada, pero desgraciadamente están rompiendo nuestras casas, nuestro vínculo. La gente ya no se abraza, la gente ya no se mira a los ojos, y ya no hablo del vecino o de la persona con la que te cruzas en la calle, hablo del papá, de la mamá y de los niños.
1: Bueno, pasó, por ejemplo, en esto que vos decís, que ya ni siquiera se disfrutan los espectáculos. Fuimos a ver hace un par de meses a Colapinto en persona, que vino a probar un auto V8 de unas temporadas pasadas, y veíamos a la gente con el celular así, y yo le decía a Yelen, escuchemos el motor, pasaba el tipo para adelante nuestro, y vos decís, esto es un momento único para disfrutar, y que se lo pierden, y así, como decías, en algo diario.
2: Sí.
1: Ya se está rompiendo todo. Sí. Y vemos también, vos mencionás mucho, y con esto entro a mi pregunta, que también se rompe el silencio, ¿no? Y la voz empieza a querer la gente a tapar el silencio, no permite entrar en su vida el tema del aburrimiento, y cómo eso también genera un retroceso en lo que es el desarrollo cognitivo y relacional con de la persona, ¿no?
2: Definitivamente, lo has hablado. Uno de los muros principales que se levantan, sobre todo en el hogar, es el muro del ruido digital. Estamos ya acostumbrados a vivir pendiente de notificaciones. Cuando vas a casa y de repente tienes silencio, lo primero que haces es conectar, encender el televisor o poner música. Nuestro cerebro ya está en ese enganche dopaminérgico de inputs constantes, que el silencio nos agota y nos aburre. Hay un estudio que se realizó con unas 100 personas, las metieron en un cuarto y las dejaron en silencio. Te puedes creer que el 80% de ellos prefirieron que le dieran una descarga eléctrica antes de seguir solos en ese cuarto con sus pensamientos. Y esa es la realidad. Hay cosas tan sagradas como es el silencio, las estamos pervirtiendo. Y eso también a ámbito espiritual está afectando de sobremanera, ¿no? Y son cosas sencillas que uno no toma conciencia, uno piensa que es normal, como bien has dicho, se meten dentro de una sociedad y se normalizan, pero están levantando muros que obviamente está afectando directamente a nuestro comportamiento y también a nuestras relaciones.
0: Me gustó mucho esto que planteaste sobre el tema de lo que es la crianza, en términos de que también no es la crianza no es solamente tiene que ver con un desarrollo en términos alimenticios, sino que también tiene que ver con un desarrollo en términos relacionales, el devolverle la mirada, el resignificar los vínculos, que eso se está perdiendo y afecta mucho a las nuevas generaciones que no desarrollan todo lo que tiene que ver con lo afectivo, porque nos lo vemos mucho en el subte, en los colectivos. Mamá, mirá lo que hice en el jardín. Papá, ¿no te das cuenta que estoy ocupada? O papá, mirá lo que hice, ahora no puedo. Y no es que es un momento, es casi de forma constante. Y eso también erosiona la identidad que uno forja, porque uno se forja mirando a otro que no te da referencia. Y eso se está perdiendo.
2: No, se ha perdido. Y de hecho estamos ante la primera generación de adolescentes en la historia con la mayor crisis de identidad. ¿Por qué? No es que no tengan referentes, es que ellos mismos no son capaces por sí solos de trabajar su identidad. Se levantan por la mañana y ya tienen las redes sociales que están dictaminando cómo tienen que ser. Y esto está ocasionando de verdad la primera crisis, ansiedad, pánico, depresión, angustia, crisis de identidad, la mayor fuerte de la historia precisamente por las pantallas.
3: Hay algo que me llama la atención y lo veo como una dicotomía y por ahí va mi pregunta, ¿no? Sabemos que las redes sociales y esta constante de pantallas o este no querer tener ese silencio, como decíamos, o necesitar esa inyección de dopamina, nos juega en contra, pero a nivel de crianza muchas veces usamos esas herramientas como una especie de pantalla anestésica, ¿no? No sé si existe el término, pero como para calmar, ¿no? Como ese chupete electrónico. ¿Cómo como padres juega eso en la cabeza sabiendo lo que nos genera de dopamina por un lado, lo usamos como crianza y calmante por otro?
2: Sí, pero hemos quedado en la trampa de pensar que eso es calmante.
3: Claro.
2: ¿Vale? Yo lo llamo en el libro virtud niñera. Eso se da. Y es una trampa.
3: Claro.
2: Es una trampa porque en el proceso madurativo del niño, las pataletas, el mamá, mamá, mamá, 50 veces, el aburrimiento, el ir a un restaurante, por ejemplo, y de repente ves que el niño está gritando o se aburre, obviamente está en un ambiente de adultos, enseguida acudimos a tablet, por ejemplo, ¿no? Y pensamos que le estamos haciendo bien y que le estamos calmando. El problema es que no le estamos calmando, estamos impidiendo que él aprenda a autorregularse. Si el niño está sentado y se aburre, el niño tiene que aprender a salir de ese aburrimiento, que por cierto el aburrimiento es maravilloso. Pero si tú le das una pantalla, estás impidiendo que el niño desarrolle esa faceta de autorregulación y por lo tanto que no madure de una forma correcta.
3: Claro.
2: Luego tenemos problema que llegan los niños, son un poco más adultos y no son capaces de enfrentar una negación, una contradicción, la frustración. Y todo se debe precisamente porque yo creo que como sociedad y sobre todo las madres, y es que también forma parte del ritmo de vida de las mamás, estamos agobiadas con miles de cosas y se nos hace muy fácil dejar que el niño se calme con esa dosis de dopamina, que yo creo definitivamente, sobre todo en niños pequeños, que más que un calmante es un veneno.
1: Qué tremendo, porque estamos perdiendo también la capacidad de lectura, la capacidad de pasar. Quizás uno, antes hablábamos en el trabajo el otro día que se te inundaba la calle, entonces hacías barquitos, o te subías al árbol, y ahora quizás el miedo no, pero es preferible no estar, ya sé, la inseguridad quizás rodea acá en la Argentina, no puede hacerse que el niño salga a jugar a la tarde y volver a cualquier hora al hogar sin tener la preocupación de que le pase algo, pero también tenemos que volver a repensar cómo hacemos que las prácticas sean acordes para el desarrollo cognitivo saludable de los menores, porque si no los terminamos perdiendo. Yo quería preguntarte, ¿qué herramientas conversás y planteás en el libro, en tu libro, ahí lo vemos de costado muy hermoso, como decía Jelén, la ilustración, para darle a los padres, a la madre que están escuchando y decís, bueno, me gustaría escuchar algún tip o formas de abarcar este abismo que tengo con mi hijo que quiero revincularme, ¿no?
2: Bueno, en primer lugar, tomar conciencia del tema. Hay que poner este tema sobre la mesa también. Y determinar que las conductas que estamos viendo en nuestros niños y en nosotros mismos no son normales. Dios no ha creado nuestro cerebro para que hagamos multitasking. Nuestro cerebro está programado para hacer una cosa a la vez. Entonces, esto se ha asentado como parte de nuestra normalidad o dentro de la era digital, lo que las pantallas traen a nuestra vida, pero tenemos que reevaluarlo, ¿no? Entonces, es necesario que las familias se sienten y que hablen y que digan qué es lo que está pasando con nuestro vínculo. Ayer di un taller y me llamó muchísimo la atención cuando les pregunté qué es lo que echáis en falta del tiempo que no había en pantallas en vuestros hogares. Y uno me dijo, la familia. Y me quebró por dentro, ¿no? Porque hemos normalizado unas conductas. Yo no estoy a favor de tirar las pantallas, ni mucho menos. Estamos en la era digital, ahora era de la inteligencia artificial transicionando, claro. Entonces es una locura, ¿no? Pero hablar, poner límites, nos asusta poner límites. Y en el mundo real, sobre todo niños pequeños, no salgas, no ten cuidado con quién hablas, cruza por donde debes de cruzar. Pero ¿qué pasa con el mundo digital? Dejamos a nuestros niños de 4, 5, 6 años entrar a un YouTube y dices, ¿acaso eso es bueno para él?
3: Claro.
2: Y actualmente, además, ya sociológicamente ya no hay diferencia entre mundo real y mundo digital. Esto está totalmente integrado. Entonces, pongan límites. Pongan zonas de no pantallas en el hogar. Recuperemos la mesa. Recuperemos esas tardes hablando, simplemente hablando, mirándonos a los ojos. Recuperemos de nuevo el buenas noches, la oración de buenas noches de la mamá, de la papá con los niños y del abrazo. No que sea la pantalla el que le da las buenas noches al niño.
0: Totalmente de acuerdo. Creo que hay muchas cosas para recuperar, sobre todo el valor de la palabra, el valor del silencio que le da sentido a la palabra, el valor de mirar al otro y resignificar los vínculos, el usar las tecnologías, pero que no las tecnologías terminen cooptando ni nuestra voluntad, ni nuestra capacidad de razonar, ni tampoco nuestras familias, ¿no? Estén compuestas como estén compuestas. Digo, me parece que es importante que la familia vuelva a tener la soberanía de crianza sobre las personas que tiene a cargo y que no se la deje a una pantalla, porque las peores cosas están a un clic de distancia, no están en la calle necesariamente. Y lo último, ¿cómo las personas pueden adquirir tu libro? Que también tiene un montón de herramientas y nuevas terminologías que se están usando en estos ecosistemas digitales y esta nueva perspectiva de crianza. ¿Cómo pueden contactarse con vos y también adquirir el libro como una forma de herramienta para asumir la tarea maratónica de criar en tiempos donde todo está a un clic de distancia?
2: Bueno, hoy voy a estar presentando el libro en la Feria del Libro Cristiano, así es que a partir de las 8 o 9 de la tarde estaré allí, encantada de conocerles en persona y darles y enseñarles el libro. Voy a dar una charla acerca de todo esto. A la vez, luego se va a quedar el libro en las diferentes librerías aquí en Buenos Aires. Y lo pueden encontrar también en Amazon y en Amazon Kindle. No lo recomiendo porque es mejor leerlo físicamente, pero ahí pueden encontrarlo.
0: Buenísimo. O sea, búsquenla en las redes sociales porque ahí ya también va a estar compartiendo dónde va a dar cada uno de los talleres que tiene por delante, pero también en dónde pueden ubicar este material que es muy valioso porque entiende la dimensión de la difícil tarea de criar, pero no desconoce que muchas veces en vez de darle chupetes electrónicos, como bien lo definió, le damos veneno que destruye no solamente su capacidad de pensar de manera crítica, sino también la identidad que construyen de sí mismo, ¿no? Es difícil construir cuando uno mira todo lo que mira por las redes sociales. Para un adulto es difícil, imagínense para un niño. Estamos llegando al final del programa. Carlos, ¿cómo lo viviste?
3: Bien, datito rapidito. Feria del Libro Cristiano, Carlos Croce, 1247, Banfield.
0: Perfecto.
3: Quiero ahí la datita por si quieren ir. Buenísimo. Interesante. Y bien, me encantó el programa, siempre con muchísimos temas interesantes. Arrancamos desde lo fútbol, desde lo más pasional y terminamos siempre analizando un poquito todo lo que está pasando en esta era digital.
1: Muy bueno, bueno, no, me encantó también esto que veníamos hablando con Raquel de la importancia del rol de los padres y de animarse a poner límites, porque entendiendo lo que lo hacen desde el amor, ¿no? Entendiendo de hacerlo desde la cercanía, de la vinculación, a veces se habla de los límites, de hacerse responsable como adulto y hay como un choque también ahí de realidad, pues no quiero quedar mal con el nene, pero le haces bien darle un contexto de cuidado y también está bueno ir a buscar el libro y también lo que hablaba Gustavo en la primera entrevista y la importancia de buscar formarse, ya sea un varón o una mujer, de la manera correcta, ¿no? Tener una salud sexual integral, buscar herramientas y vinculaciones sanas que te ayuden a generar un propósito o aquello que vos entendés que tu encomenda para salir adelante en la vida. Entonces, me encantó porque las dos entrevistas se unieron, ¿viste?, en las temáticas.
0: Estamos atravesados por un montón de nuevas tecnologías que nos proponen un mundo mejor y nosotros tenemos que a eso añadirle una ética del cuidado, una ética que ponga al ser humano como fin, no como medio. Y eso también un poco es lo que estuvimos hablando hoy, el rol también del hombre, ¿no? Qué importante es el rol del hombre y devolverle la palabra a aquellos que se han visto silenciados por muchos tiempos en distintos estamentos y muchas veces ha sido el hombre. Yo le quiero agradecer especialmente al Estudio 1999 por las luces, porque hoy hemos recuperado gran parte de todo el ecosistema, así que muchas gracias, chicos, por ponerle siempre onda. Si ustedes nos preguntan dónde estamos, Estudio 1999, se contactan con ellos, unos genios, siempre están ahí para darles una mano. Gracias por estar del otro lado, gracias por haberte sumado. Acordate que durante toda la semana estamos subiendo contenido a las redes sociales, reforzando todas las reflexiones y también todas las enseñanzas que nos vienen dejando cada uno de los que vamos entrevistando y todas las cosas que vamos analizando junto con vos. Somos voces que conectan. Es tiempo de apagar los ecos y encender la voz. ¿Qué voz? La tuya y también de la persona que tenés al lado. Nos vemos en el próximo programa.

0: Es la hora 15:05.
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3: Es la hora 16:20.
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1: Es la hora 16:39.
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6: Ah, usted es de hacer eso, ¿no?
7: Sí.
6: De ver
7: nuevamente los partidos.
6: Sí, le creo.
7: Lo vi dos veces de manera completa, de nuevo, y después el segundo tiempo de la selección argentina, una tercera vez, en un repaso de lo que fue, creo que la mejor actuación futbolística de la selección argentina en un primer tiempo y en un partido que estuvo muy marcado.

0: Mirá que había tenido que batallar contra Suiza, lo tuvo que hacer también contra Egipto. No fue la excepción contra Cabo Verde, excepto los partidos de la fase de grupo. El resto fue todo batallar, batallar y batallar. Y a Inglaterra no iba a ser la excepción en este caso. ¿Tenés el 11 ahí contra los ingleses?
1: Sí, Diu Martínez, Molina, Cuti Romero, Lisandro Martínez y Tagliafico, Leandro Paredes, Enzo Fernández, McAllister, Giuliano Simeone, que fue la novedad para ese 11, Julián Álvarez y Leo Messi, el 11 que puso Lionel Scaloni contra Inglaterra.
0: Si hay algo que hasta acá Scaloni nos había dejado en claro, era de que no le temblaba el pulso a la hora de tomar decisiones y meter mano y cambios en el equipo. Siempre cambió.
1: Sí,
0: Scaloni. Que en este caso le tocara un peso pesado en el 11 inicial como Rodrigo De Paul, un socio por... predilecto para Leo Messi, y creo que había argumentos para dejarlo afuera, y sobre todo por las características del rival, nos parecía que era una decisión difícil, pero que no por difícil no se pudo tomar, y la terminó tomando. Pero para este partido no fue con Julián, fue con Lautaro.
1: Fue con Julián. Va con Julián,
0: tiene razón.
1: Que juega Julián un poco tirado en algunos tramos del partido, casi como un externo, un volante por fuera, de once casi. De una selección argentina que en ese caso lo más rutilante tuvo la inclusión de Giuliano Simeone y la salida de Leandro Paredes, que para un partido de ese estilo y cómo se jugaba parecía extraño, porque hasta el propio Leandro De Paul, Rodrigo De Paul, había declarado que era el tipo de partidos que le gustaba jugar a él. Bueno, en la previa, como quiso meter la fichita a Scaloni, no le pesó y lo puso a Simeone.
0: Thomas Tuchel, así se pronuncia.
1: Sí, Tuchel,
0: el técnico de Inglaterra, pero que tiene orígenes alemanes.
1: Alemanes,
0: ¿no?
1: Así
0: alemanes.
1: Es.
0: También hizo cambios en el once.
1: Sí, muchos.
0: A mí me llamó poderosamente la atención la mano que metió en el equipo Tuchel para el partido con la selección argentina.
1: No lo tenía a Cuanza en ese entonces, por eso lo pone a Rhys James por el lateral por la derecha, lo lleva a Spencer por el lateral izquierdo.
0: De muy buen último tramo del Mundial, porque totalmente. También va a ser importante para obtener el tercer puesto contra Francia.
1: Exactamente. Declan Rice y Anderson se mantuvieron, lo mantiene a Gordon y a Bellingham, lo propio para Kane, y la novedad estuvo en la inclusión de Morgan Rogers en esa zona ofensiva.
0: Por Saka.
1: Exacto. Saka ni Madueke van desde el arranque, que eran los que iban alternando, y termina siendo Morgan Rogers el titular para ese encuentro.
0: Y es Roger el que pone esa pelota para que Gordon le termine ganando la espalda a Nahuel Molina.
1: Exactamente. Los 55 minutos de partido, poner el 1-0 para Inglaterra.
0: Bueno, digo, nos quedan todavía esos recuerdos que están latentes, que están vivos dentro nuestro. En este caso, aquel gol que termina cortándonos la respiración a todos, lo termina consiguiendo en el segundo tiempo, a los 9 minutos,
1: sí.
0: El gol de Gordon. A partir de ahí, la selección argentina terminó mutando, o cambió de piel, como la víbora. Se dio cuenta que había que jugar otro tipo de partido, y que ya no alcanzaba solamente con la cabeza, sino que tenía que volver a apelar

0: a una fórmula que hasta acá le había dado resultados y que tenía que ver una selección a corazón abierto.
1: Sí, y que sobre todas las cosas llega desde la competitividad, pero también desde el fútbol, porque manda un mensaje clarísimo en ese entonces Scaloni, lo saca Leandro Paredes, lo pone a Nico González después del gol recibido al par de minutos, a los 64, y termina ahí encontrando la selección argentina una mitad de la cancha con la inclusión al rato de Paul Otamendi en zona defensiva y Montiel para empezar a parecerse un poquito más a lo que nos había entregado en Qatar con un Gardelito, con Enzo Fernández jugando un grandísimo partido, lo revulsivo de Paul, y ahí es donde Argentina empieza a parecerse un poco más con McAllister y
0: mejora,
1: una selección...
0: Mejora mucho Argentina.
1: Mucho, mucho. Pasa por arriba por momentos.
0: Por derecha con Rodrigo de Paul y Montiel.
1: Y Montiel, exactamente.
0: De hecho, creo que es en el primer gol, en el gol del empate, es ese retroceso de Rodrigo de Paul y Montiel que le terminan extirpando el balón a Bellingham para que después esa pelota de derecha hacia izquierda termine en aquel remate en el palo de Alexis McAllister para que después sea la asistencia de Messi para que Enzo termine poniendo el empate definitivo. ¿Tenemos los gol del doctor? A ver, como escuchábamos los gritos y las emociones más importantes.
2: ¡Gol medio para McAllister! ¡Pegale! ¡McAllister!

0: Bueno, después de ese partido quedamos ceniza.
1: Drenados.
0: Nos habíamos vaciado. Como dijo Arturo, después del resultado puesto contra España en el MetLife, en Nueva Jersey, hay un posteo de Harry Kane, me parece maravilloso. No es de los jugadores que más piel me genera en ningún inglés, pero le escribí Welcome Harry, porque es muy sincero en lo que habla respecto de lo que significó Messi y de haber sabido que es un referente, de haber tenido el honor de jugar ese partido. Uh-huh. Y habla en nombre de los oponentes de lo que significó jugar contra Messi. Una gran selección, la de Inglaterra. Una gran selección. Ganarle a Inglaterra automáticamente te hacía merecedora de disputar una final del mundo. Claro que a España tampoco le había sido fácil el camino, pero que tuvo una mejor presentación para nosotros

0: quizás con la versión más disminuida de Francia, pero para los entendidos en las posibilidades de una selección y la otra, decían de que no era un rival tan difícil para Inglaterra o para España por el método de unos y por cómo planteaba la selección de Francia. Haber visto ese partido, te das cuenta que es una selección partida, que es una selección que tenía unas posibilidades de mitad de cancha adelante, pero que del medio hacia atrás, e inclusive con muchos cambios, para ese partido no terminaron de pie con bola y le ganan muy bien. También se gana con muchísima autoridad el pasaporte a la final la selección de España.
1: Sí, creo que a lo largo del Mundial, si bien contra la selección argentina es superior España, creo que es el partido más sólido que yo le vi al seleccionado de La Fuente, es contra Francia, porque fue superior, lo minimizó, impuso condiciones y ya de por sí venía siendo la piedra en el zapato en el último tiempo para la selección francesa, porque le había ganado en competencias europeas a lo largo de los años previos a la Copa del Mundo, y que en ese caso se aprovechó de ese juego que tiene de ser un equipo controlador. Bueno, controló absolutamente todo y Francia no estuvo en esa semifinal, y terminamos derivando en la final entre España y la Argentina. Un dato no menor para la selección argentina: no ha perdido nunca una semifinal del mundo. Si Argentina llega a semifinales,
0: es un te juega la final.
1: Te juega la final.
0: Es un montón, es un montón. Es muy difícil sostener eso en la línea del tiempo.
1: Sí, total. Por eso lo remarco, porque me parece una bestialidad.
0: Y en esta discusión decir, bueno, pero al final perdiste más finales de las que ganaste. Como si haber llegado a la final de una Copa del Mundo fuese un premio menor. Digo, esto lo puede decir solamente alguien que nunca jugó una final del mundo.
1: Bueno, Argentina de las últimas 4 Copas del Mundo jugó 3 finales. Ya creo que con eso es ganar. Si no salís ganando ahí, ¿qué le queda al resto?
0: Exactamente. Y si usted estira esa línea del tiempo y viene del 78 para acá, le va a dar que,
1: ¿sí?
0: Ha jugado 6 finales.
1: Es la que más finales jugó, por encima de Alemania.
0: Y sin embargo, algunos se encuentran el consuelo en que también es una de las que más finales perdió. Bueno. ¿Qué es eso? Es difícil entrar en la minucia para tratar de discutir con altura o con argumentos este tipo de discusiones. Llegará el viaje hacia Nueva York, el banderazo en Nueva York, el MetLife en New Jersey, de lo mucho que se habló, y algunas presentaciones bastante pavas que se hicieron en la previa, donde llevaron otras estrellas del deporte, por ejemplo Novak Djokovic, para que le hicieran preguntas a Messi o a Dibu Martínez. Del otro lado estaba De La Fuente y no recuerdo quién otro,
1: creo que Rodri, y no sé si había un integrante más, pero bueno,
0: después vinieron las conferencias de prensa de Scaloni, de La Fuente. No habían podido entrenar por el tiempo que habían tenido para arribar a Nueva York. Argentina de hecho llegó a las 11 de la noche a Nueva York, el primer día no trabajó, el día siguiente Argentina lo hizo bajo la lluvia, España decidió, prefirió no trabajar bajo la lluvia, es decir, dentro del plazo efectivo para poder buscar una puesta a punto, ya a esa altura no se puede hacer mucho más, excepto que fijar algunos conceptos de acuerdo al rival.
1: Exacto.
0: Estaban las cartas echadas para lo que iba a ser esa final, ¿no?
1: El evento deportivo más caro de la historia. En eso hay que tenerlo bien en claro, porque FIFA se encargó de que la final del mundo entre Argentina y España sea el evento deportivo menos popular, si se quiere, de la historia. Si es el más caro de todos, bueno, aleja un montón de personas, y que creo que también lo marcó un poco el clima con el que se vivió la Copa del Mundo, y sobre todo ese último partido.
0: Unai, Simón Unai, Porro, Cubarsí, Laporte, Cucurella, Rodri y Fabián Ruiz, Lamin Yamal, Dani Olmos, Alex Baena y Mikel Oyarzabal, el once de Luis de la Fuente, que es el mismo once que venía de ganarle a Francia por semifinales.
1: Exactamente. Del otro lado, la selección argentina con Dibu Martínez, Montiel como titular, Cuti Romero, Lisandro Martínez y Tagliafico. El regreso al once titular de Rodrigo De Paul, Enzo Fernández, McAllister, Nico González, no estuvo presente desde el arranque, Leandro Paredes, Julián Álvarez y Lionel Andrés Messi, el once que eligió Lionel Scaloni para la final.
0: No creo que haya sido una gran final, por ejemplo, como la que disputaron Argentina y Francia en Qatar.
1: No.
0: Me parece que fue abrumadora la superioridad en la propuesta y en el trato de balón de la selección de Luis de la Fuente. Y creo que fue una puesta en escena para nosotros desconocida de la selección argentina por todo lo que había hecho hasta llegar a la final. Uh-huh. Duele reconocerlo de haber llegado vacío para jugar esa final, que la final para nosotros efectivamente fue el séptimo partido.
1: Exacto.
0: No el octavo, pero creo que la selección argentina jugó a tratar de aguantar y no recibir el último golpe que necesitaba para besar la luna, la lona, y esto quizás por ahí también nos desnaturaliza a nosotros, digo, nosotros los argentinos, por cómo habitualmente enfrentamos competencias. Y no lo digo esto con ánimo de criticar la puesta en escena, pero claramente la selección argentina da la sensación que llegó a la final como para completar el fixture.
1: Y que creo que ahí está un poco el dolor. Nos habíamos olvidado, primero y principal, y esto lo hablo también en primera persona, lo mucho que duele perder, y sobre todo definiciones. Estos muchachos nos habían acostumbrado a que cuando llegábamos a situación de definición, el triunfo estaba de nuestro lado, nos habíamos olvidado cómo era perder. Y el otro aspecto que agranda un poco ese dolor de perder una final del mundo, tiene que ver con que Argentina no compitió, y cuando vos no competís es ahí donde se te agranda un poquito más la desilusión. Creo que es lo que le pasó a una selección argentina que recién dio atisbo de ser la que nos había mostrado en la fase eliminatoria una vez que llegó el gol de España. Recién ahí hubo una pequeña reacción de, bueno, vamos a ver si podemos, y estuvo incluso cerca, porque Cubarsí tuvo un cierre que casi no termina en un gol en contra, y después el remate de Giuliano Simeone que se va por arriba, pero estuvo a nada Argentina de empatar.
0: Creo, digamos, el error de Giuliano en el poco tiempo que tiene para tratar,
1: sí,
0: de sacar esa pelota. Pero en cualquier otro libreto, la pelota de Cubarsí iba al arco.
1: Total.
0: Iba al arco.
1: No, además hay un par de imágenes que se ven que el espacio que había entre el poste y Unai Simón, que se había pasado en ese centro y había quedado afuera de la zona del arco, era ínfimo. Bueno, la pelota pasó exactamente por ahí. Ni pegó en el palo, ni pegó en el arquero español.
0: Casi como si hubiese la selección argentina depositado la expectativa en esa capacidad de reacción después,
1: correcto,
0: del golpe, y de que no pudo llegar a esta instancia tratando de evitar el golpe. Y el camino que eligió para hacerlo fue demasiado recesivo para este tipo de definiciones. Después se habló mucho sobre el resultado opuesto, el título de España. En lo estrictamente deportivo es un gran campeón, tiene una muy buena selección Luis de la Fuente. En el ámbito europeo viene haciendo lo propio en las últimas Eurocopa y la Nation League, que también acumula para esta muy buena época. Los mundiales sabemos que a veces termina siendo como otra divisional, lo ha hecho de principio a fin, con sus argumentos, que son los que terminó imponiendo e impusien y que impuso delante de una gran selección como era la de la selección argentina. Las lágrimas de Messi vuelven a ser esa escarapela que nos colgamos del pecho, más que por la derrota, sino por ciclo cumplido. Ahora nos queda saber si podemos agregarle signos de interrogante en esa materia a esta última definición. ¿Será la última de Leonel? Por lo menos vamos a convivir con esa duda hasta que el propio 10 le termine bajando la persiana, que parece ya haberlo hecho.
1: Bueno, me alegra que remarque el propio 10, porque cuando dijo Leonel a mí se me prendió también la del otro lado.
2: Claro, Scaloni.
1: Scaloni. ¿Será el último de los Leoneles? Porque después de la conferencia de prensa, fue después del partido, la conferencia de prensa, y el postpartido, el único que dialogó con los medios fue el entrenador argentino, fue Lionel Scaloni, y abrió esa puerta casi que cerrando a partir de diciembre de este año 2026 su continuidad en la selección argentina. Pero
0: es natural,
1: bueno,
0: es natural.
1: Sí,
0: esto,
1: sí,
0: esto pasa al cierre de cada uno de estos procesos o de estas etapas. Hay que esperar que el agua corra, hay que esperar que decante, poder hacer análisis globales y en frío para saber. Inclusive hasta el propio Leandro Paredes en alguna declaración dijo, no sé si voy a seguir ligado,
1: exacto,
0: a la selección. Y uno cree que hay un montón de talento y de valores que todavía tienen mucho más para darle a la selección, pero que elijan la prudencia y la pausa, en este caso es así. ¿Qué nos queda por ese lado, Paso?
2: Los niños no mienten, hemos tenido muestras muy hermosas de la llegada a Argentina, de la selección, de la recepción en cada una de las ciudades de los jugadores. Scaloni ya se fue de Pujatos, pero durante 3-4 días tuvo mucha gente en la puerta de su casa, y uno de los niños que se acercó le decía a Scaloni:
3: No pasa nada.
4: No te vi. No te vi.
5: Dale, gracias, Lea.
2: Scaloni, no te vayas. El pedido de los niños. De los niños de Pujato.
0: Los niños de Pujato, que en realidad, porque estaban las cámaras y los micrófonos para captar, terminan siendo los representantes de los casi 50 millones de argentinos que no queremos que la selección argentina aborte un proyecto tan profundo, con muchísimo mérito y con mucho resultado. Es difícil dar vuelta a este tipo de páginas. Habrá que hacerlo en algún momento.
6: Sí, sí.
0: La duda con la que convivimos es si es este el momento para poder dar vuelta a la página. El payasito Aymar, el ratón Ayala, Walter Samuel, a mí me dan cierto tipo de expectativas de que quizás puedan llegar a ser, si Lionel Scaloni dice, yo como técnico hasta acá llegué, me parece que hay una banda atrás que podría tranquilamente calzarse los guantes y decir, bueno, seguimos nosotros. Habrá que ver, porque dentro de esto también influye mucho la política. La Asociación del Fútbol Argentino no es ajena a este tipo de definiciones. Ya vamos llegando al final de nuestro ciclo con el Show de los Campeones. Quiero invitarlos a que se queden en la 103.5 en Radio Continental. En un ratito abrimos el canal de YouTube de Gol & Pop, porque ya está Eduardo Pocho Rábago en el Guillermo Laza, que será a continuación lo que continúe en el aire de 103.5 con el fútbol de la Primera División y Boca visitando a Riestra. Así que en un ratito vamos a estar con eso. Por lo pronto, para despedir y para cerrar este ciclo que a nosotros nos ha llenado de muchísimo afecto y muchísimo cariño por parte de ustedes, que nos hacen llegar sus mensajes, y para nosotros con la gratificación de haber tenido la cobertura de otro mundial en este formato para Continental, con las transmisiones por Gol & Pop, porque los derechos también imprimen a veces esa pausa, pero saber que estuvimos y que desde acá intentamos acompañarlo y que hemos buscado en este raconto lo que fue el mundial de la selección argentina para poder poner una pausa hasta el próximo mundial. ¿Dónde va a ser el próximo mundial?
1: Bueno, qué temita. Argentina, Uruguay, Paraguay, para tres partidos inaugurales, pero el grueso de la próxima Copa del Mundo va a pasar por España, Portugal y Marruecos.
0: Una locura
2: pensar. 64 equipos.
0: En 6 países que ojalá hablan que no. De, por ahí un mundial ya no solamente de la primera y el nacional, sino que sube todo el federal.
1: Pero le cuento el porqué.
0: ¿Por qué?
1: Se da de esa manera. Porque FIFA hace todo políticamente y la decisión tiene que ver con entregarle el Mundial de 2034 a Arabia Saudita. ¿Cómo es esto? Ya se sacó a América del Norte, vamos a dividir América en este caso, América del Norte y América Central con este Mundial, Gianni Infantino. El próximo Mundial se va a sacar a Sudamérica de encima, como posible representante para 2034, se va a sacar a África con la presencia de Marruecos, y se va a sacar de encima a Europa, con Portugal y con España. En esta continuidad se saca a tres continentes. Las únicas dos opciones, pero con muy poco tiempo de preparación, eran Oceanía y era Asia. Bueno, no le dio tiempo a prepararse a Oceanía. La única opción que quedaba era los petrodólares de Arabia Saudita, donde se va a jugar el Mundial de 2034... Por eso el Mundial que tendremos en 2030, para esos 100 años de Copa del Mundo.
0: Un gusto como siempre, Fran. Gracias por tu entrega.
1: Ha sido un verdadero placer acompañarlos otra vez, compañero. No sé si será la última presentación de esta selección argentina, pero si es así, hemos vivido un equipo de época. Me parece que eso hay que tenerlo claro, no dejar solamente que el tiempo nos entregue y nos confirme esa situación, o que los títulos sean la que lo pongan allí. Y me quedo con las imágenes del recibimiento a la parte del plantel que llegó a nuestro país, remarcando algo que había dicho Carlos Salvador Bilardo y que estos jugadores creo que también lo entendieron muy bien. No busquen dinero, busquen gloria, sean campeones del mundo, que la gente se lo va a recordar y se los va a agradecer toda la vida. En un mundial en el que en el último tiempo nos pegaron demasiado y mucho, tengo la seguridad absoluta de que de este mundial, no sé si me voy con más conocimiento futbolero, pero más argentino que nunca, y que ese momentito demuestran que Argentina, a aquellos que le han dado una alegría al pueblo, gratitud eterna. A esta selección argentina, gratitud eterna, porque creo que han representado a nuestro fútbol y a la Argentina de la mejor manera posible.
0: Suscribo. David Pazuki, gracias a usted también, que fue parte fundamental del show de los campeones por Continental.
2: Muchas gracias a ustedes. La verdad, un placer hacer este ciclo repasando todo lo que nos dejó el Mundial.
0: A Matías Díaz, a Claudio Polucci, al director de Golan Pop, Arturo Jaime Luqueta, al director de Radio Continental, Julio Perotti, a Maricel Cortés, nuestra locutora comercial, a Daniel Campos, nuestro gerente comercial, y a todos ustedes, gracias por habernos permitido estar acá y por irnos con un trapo que ojalá lo veamos siempre en todas las canchas y en cada rincón de la República Argentina, que nos identifica probablemente en la única causa que nos una a todos los argentinos. Las Malvinas fueron, son y serán argentinas. Se quedan en Continental porque llegará el fútbol para Riestra Boca. Chao.

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0: futboleras. Damas y caballeros, patria futbolística, bienvenidos al estadio Guillermo Lasa. A esta tarde soleada al fin en la ciudad de Buenos Aires, que ya empieza a oscurecer. Se empieza a ir el sol y se viene el fútbol. Bienvenidos al sur de la ciudad de Buenos Aires, aquí en el Bajo Flores, a metros en serio, de la cancha de San Lorenzo, enfrente está una de la otra. Aquí en cercanías de la Villa 1114, de las más grandes de la ciudad de Buenos Aires, hay tarde de fútbol, porque Riestra en su casa recibe nada más y nada menos que a Boca Juniors. Empieza el segundo semestre del ahora equipo del Vasco Arruabarrena en el ámbito local, en la Liga Argentina, en el Clausura 2026. Boca, que viene de un fracaso estrepitoso en el primer semestre, que quedó fuera de la Copa Libertadores de América en la primera ronda, después de perder en la Bombonera contra Universidad Católica, sabe que tiene una deuda tremenda con su gente, con su historia, y que necesita revertir la lastimosa imagen que viene dando en los últimos años, consiguiendo un nuevo campeonato. Necesita Boca conseguir un campeonato. Llevan casi 4 años sin títulos para el Xeneize, un número enorme para una institución de las más grandes de nuestro país y la que tiene más títulos también en nuestro país. Por eso, la llegada del Vasco, la segunda etapa de Rodolfo Arruabarrena como técnico de Boca, nacido en la cantera Xeneize, multicampeón como jugador y también campeón como DT en su primera etapa. Boca apuesta por un hombre de la casa para dar vuelta a esta historia que viene siendo muy mala en lo deportivo. Riquelme apuesta por un viejo conocido, un técnico con experiencia y un técnico ofensivo como el Vasco. Para pagar esta deuda, Boca trajo algunos refuerzos: el polémico Villa, Montoya en el arco, Lozano, que ya se lesionó como lateral derecho. También parece que le van a dar lugar a chicos que venían pidiendo pista, ¿no?, en la reserva, como Lionel Flores, como Dylan Gorosito, tan pedido por los hinchas de Boca. Parece que finalmente va a tener minutos en la primera. Boca sabe que no puede descuidar esta Liga Argentina, ¿no? Lo decía Riquelme en la semana, que le parecía bien que el que tenga más puntos de la tabla general se lleve el campeonato. Bueno, Boca ahí está en los primeros puestos. No puede descuidarse, debe ganar. Y también pensando, así se dice, en la clasificación de la Copa Libertadores, en la que quedó fuera en 2 ediciones seguidas y en primera ronda en la última, como mencionaba antes. Boca viene de ganarle a O'Higgins el jueves por la Copa Sudamericana, un duelo eliminatorio de 16avos de final que juega justamente porque ha eliminado de la Copa Libertadores de América. Hoy ya lo repasaremos, pero Boca en sus 11 tendrá muchísimos cambios, varios cambios pensando justamente en la vuelta de ese partido. Del otro lado, Riestra, por su parte, viene de ganarle por penales a San Lorenzo y eliminarlo de la Copa Argentina. El equipo de Guillermo Duró siempre es un rival duro para cualquiera y hoy quiere hacerse fuerte aquí en su casa, que por primera vez en la historia recibe nada más y nada menos que a Boca Juniors. Así que, damas y caballeros, futboleros y futboleras, audiencia de la cadena Golan Pop y Radio Continental Córdoba, tenemos un partidazo, tenemos fútbol. Bienvenidos a Deportivo Riestra versus Boca Juniors.
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2: Cayendo el sol aquí en el sur de la ciudad de Buenos Aires, hay tarde de fútbol. Arranca la Liga Argentina, clausura 2026. Se viene Deportivo Riestra, se viene Boca Juniors. Un partidazo, una historia que no les voy a contar solo. Por eso tengo el placer y el privilegio, el agrado de presentar al comentarista de este partido, el señor Mariano Brizuela.
3: Pocho, querido, el placer de saludarte. Gracias por la invitación para este que será el último turno de esta primera fecha del torneo clausura, que entre otros resultados y uno que siempre le importa y mucho al pueblo de Boca, tiene que ver con la derrota de River ayer en el Monumental, nada más ni nada menos que contra Barraca. Aunque el turno del equipo del Vasco Arruabarrena hoy sea el de Riestra, marcará por primera vez la visita del Xeneize en el Guillermo Lasa. Los antecedentes se jugaron en la Bombonera, hoy por primera vez, y en una cancha de dimensiones curiosamente reducidas, donde una pelota de Arce puede buscar la cabeza de su centro delantero. Habrá que tener cuidado y habrá que tener en cuenta estas características del terreno a donde hoy Boca viene a debutar. En el ámbito de la llegada del Vasco Arruabarrena, dos buenas noticias, porque superó el corte para clasificar octavos por Copa Argentina en aquel 2-0 con goles de Velasco y Flores ante Sarmiento de Junín, y porque viene de rendir examen a favor en el partido de ida la pasada semana ante O'Higgins por 1-0 con gol de la bestia Merentiel. Dos de los partidos que tenía mata-mata eliminatorios, ha podido en todo caso superar el examen el Vasco Arruabarrena, que bien como decías vos, en el ámbito local llega con la deuda, no Arruabarrena, Boca, de tratar de volver a acercarse a los títulos que hace rato Boca no consigue.
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2: Va poblando el Guillermo Lasa, de a poco van llegando los hinchas del Malevo para ver este partido histórico contra Boca, aquí en su casa. Estás por la cadena Golan Pop, por Radio Continental Córdoba, 103.5, y por más de 100 radios a lo largo y ancho de la República Argentina, por nuestro canal de YouTube con más de 37.000 suscriptores. Y aprovecho para presentar desde nuestros estudios centrales al señor David Pazuki. ¿Cómo andás, David?
6: Eduardo, audiencia de Golan Pop y Continental, el placer de saludarlos en esta tarde donde hará su regreso al torneo Boca Juniors, nada más y nada menos que contra el Malevo. Vamos, ya estamos en el YouTube, síganos, a partir de las 19:30 arranca el partido. Un saludo para todos nuestros televidentes en Golan Pop en YouTube, súmense a la transmisión, apoyen con su like, con su suscripción y comenten en el partido. Tenemos una encuesta ya con 22 votos, Eduardo, gana Boca el 59%, gana Riestra el 27% de los votos, ya con 22 votos solamente. Vamos a seguir sumando votos en esta encuesta. Un saludo para los amigos de Cadena de Folclore, para Julio Batalla, para todos los que se están sumando a esta hora. Te digo que en La Plata, segundo tiempo, 11 minutos del segundo tiempo, Estudiantes 0, Independiente 0.
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2: Estamos aquí por Golan Pop, por Radio Continental Córdoba, en la previa de este partido, partidazo entre Riestra y Boca, a una semana de la final del mundo. Parece una locura todas las sensaciones que vivimos en el último mes los argentinos, tantas cosas lindas, y bueno, la final que no se nos dio, pero un equipo que dejó en lo más alto el nombre del fútbol argentino. Y te pregunto, Mariano, ¿cómo les pesa a los jugadores el parate por el Mundial? Porque vimos algunas sorpresas ya, por ejemplo, el triunfo de Barracas ayer en la cancha de River. ¿Les cuesta a los protagonistas meterse de nuevo en el clima de competición?
10: Sí, yo creo que hay muy pocos datos que me parecen relevantes si buscamos alguna consecuencia del Mundial y el fútbol local. A mí me parece que Paredes y Otamendi son dignos representantes de eso. Hoy Leandro, prácticamente obligado por el Vasco Arruabarrena para que descanse y para que guarde músculo para el partido contra O'Higgins en Chile. Y ayer lo pudimos ver a Otamendi como capitán de River en la derrota ante Barraca. Después, la pausa es larga. Para muchos ha servido, digamos, como para reconfigurar. Me meto en este partido para hablar del Deportivo Riestra. Porque no había sido buena, de hecho fue bastante mala la campaña de Riestra en el Apertura. Terminó último en su zona, la zona A. Le costó el cargo, por ejemplo, a Gustavo Benítez. Hoy, este Riestra, ya bajo la conducción de Guillermo Duró, el semestre pasado terminó, decía recién, último en su zona y eliminado en fase de grupos de la Copa Sudamericana. Con Duró, por ejemplo, parecen haber llegado mejores noticias para el Malevo, porque pudo superar el corte por Copa Americana desde los 12 pasos después de empatar 1-1 con San Lorenzo y meterse en los octavos de final. Las buenas noticias, no solamente los resultados, tienen que ver con el regreso de Milton Celis del Barcelona de Guayaquil, pero que también deberá superar la baja de lo que significa la partida de Jonathan Herrera, el goleador histórico de Riestra, a Sarmiento de Junín. También llegaron Carlos Quintana desde Rosario, hablan del defensor del siglo. Muy enojado el hincha de Rosario Central con la salida de Carlos Quintana. Arzamendia llegó de Olimpia, Gariglio de Bolívar, Sánchez de Bangalúru y también Lauro, que hoy será titular ante el Deportivo Morón. No está confirmado Riestra, aguardamos el once, pero en principio en un dibujo al que ya nos tiene bastante acostumbrados el Malevo, con tres centrales y con cinco en retroceso, o tratando de complicarle la situación, de encontrar los espacios a Boca.
11: Una disposición táctica muy similar a la que usó en Copa Argentina con San Lorenzo, ¿no, Mariano?
10: Sí, sí, correcto. A priori, te digo, Bracamonte, Tobo, Quintana, Gariglio y Gallo serían los cinco en el fondo. Tiene mala prensa defender con cinco. Quizás por ahí, en mi caso, llegando en las primeras horas de este domingo y de ver el experimento del debut de Jorge Sampaoli como técnico de Talleres, que sorprendió a propios y extraños para ir a jugarle a un Newell's en el que Kudelka había dicho que el mejor refuerzo era el trabajo, porque Newell's no tiene dinero para un equipo que ataca con un solo punta, defender con cinco defensores. Es cierto que la idea y la esencia no tiene que ver con cuánto defendés, sino cómo atacás en algunos casos. Ni una cosa ni otra ayer para el laboratorio de Sampaoli, en lo que terminó siendo victoria de los de Frank Darío Kudelka en el Coloso del Parque, Newell's 1, Talleres 0.
11: Estás con la cadena Golan Pop, Radio Continental Córdoba, en esta previa. Ya se viene Riestra y Boca.
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11: Se viene Boca.
2: Acá se viene Riestra aquí por Golan Pop, por Radio Continental Córdoba, 16 grados, ideal para jugar al fútbol. María, ¿no? Una noche, un clima ideal, 16 grados, ¿no?
10: Sí, sí, absolutamente. Recordemos que estamos transitando el invierno en la República Argentina, para quienes nos escuchan del exterior, 16 grados. Está haciendo una pausa de una semana que ha tenido mucho frío y que en gran parte del sur del territorio nacional las nevadas han sido grandilocuentes, con muchísima nieve, sobre todo acumulada en nuestra Patagonia, con algunas dificultades, sobre todo en las rutas y en el transporte pesado, pero que este fin de semana nos ha regalado a un sector del territorio una especie de mini veranito. 16 grados a esta hora da la sensación de que es un buen contexto para poder jugar, sobre todo. Distinto es el caso de usted que está en la cabina o nosotros desde el estudio, que no vamos a sufrir las consecuencias ni a favor ni en contra del tiempo.
11: No, acá le digo que está ideal, ideal para ver fútbol, una noche hermosa en la ciudad de Buenos Aires. Marian, me hablabas de que el Vasco lo obligó un poco a Leandro Paredes a descansar un poco en un Boca que Paredes es una pieza fundamental, ¿no?
10: Bueno, estas máquinas, solo las máquinas, tienen etiqueta de selección. Leandro Paredes es una de esas máquinas, es un tipo diseñado para esa altura, tiene la jerarquía y la experiencia. Y es muy difícil a ellos hacerlos entender de que alguna vez tienen que aplicar una pausa, de que el cuerpo también necesita y merece descansar, porque se viene una agenda muy ajustada para Boca por Copa Sudamericana, por Copa Argentina y también por el torneo Clausura. Entonces, en ese término, entre comillas, lo tuvo que obligar a Paredes, porque Paredes no desea ni quiere cortar, pero mucho tiene que ver con la preparación, sobre todo para lo que se viene, también teniendo en cuenta el fuste del rival de la jornada de hoy domingo aquí junto al Malevo. Si te parece, podemos escuchar a la palabra del técnico de Boca, el Vasco Arruabarrena, sobre la situación de Leandro Paredes.
14: No, palabras para decir lo que es para el grupo, para el club. Estuvo predispuesto y ha hecho un grandísimo partido. Terminó cansado, lógico, sobre todo en los últimos minutos ellos nos vinieron un poquito más y ya tuvimos que correr más de lo adecuado, pero terminó bien, que eso es lo importante. Terminaron todos bien, que eso es lo importante, es un triunfo. Nos hubiese gustado tener un poquito más de control de pelota, pero también tuvimos por características las situaciones como para convertir un gol más. El rival es un muy buen rival, que tiene partidos, muchos más partidos oficiales que nosotros, y se vio en algunos momentos, pero la verdad que los pibes trabajaron bien.
2: Ahí está el Vasco Arruabarrena, el técnico de Boca, hablando sobre la victoria después de enfrentarse con O'Higgins y el caso

0: El rival es un muy buen rival que tiene partidos, muchos más partidos oficiales que nosotros y se vio en algunos momentos, pero la verdad que los pibes trabajaron bien.
1: Ahí está el Vasco Arruabarrena, el técnico de Boca, hablando sobre la victoria después de enfrentarse con O'Higgins y el caso particular del hombre de la selección argentina, de Leandro Paredes.
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1: 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Se viene Boca, se viene Riestra, un partidazo. Y Marian, te quería consultar, porque Boca necesita refuerzos, ¿no? Me parece que por ahora llegaron tres, se habla de un refuerzo más, un número 9. ¿Cómo viste estos refuerzos que llegaron al equipo de la Ribera?
3: Bueno, Boca siempre va a ser noticia cada vez que tenga o no tenga intervención en el mercado de pases. Boca es un club con un enorme plantel, que a veces, entiendo, ante la falta de autocrítica, sobre todo los que toman decisiones a la hora de conformar los planteles, que terminan buscando en el mercado de pases soluciones pasajeras, y no pensando mancomunadamente en la idea de acuerdo a la agenda y los objetivos, hacen de que muchos de esos jugadores no terminen teniendo ni el tiempo necesario para respetar los procesos, ni tampoco la adaptación y la adecuación para las necesidades de un club como Boca. Bien lo decías vos en la apertura, hay una necesidad que impera en la actualidad de Boca, que tiene que ver con volver a conseguir títulos, como si fuese algo que uno puede ir a un shopping o a un supermercado, a cualquier distribuidora, y poder cogerlo de la góndola y cargarlo a un carrito. Hay tiempos que hay que respetar, y esos tiempos generalmente, de la mano de la planificación, son los que habitualmente te terminan llevando a mejores resultados. Bueno, Boca necesita de esos objetivos, planificarlos también tiene que ver con eso, pero no es cuestión de salir a comprar solamente para aquietar la crítica de los medios o lo que baje desde la tribuna. Ha tenido, pensando en esa perspectiva, lo que creía necesario. Para mí Boca no es un equipo que necesite demasiados refuerzos, necesita un técnico que termine congeniando el plantel que tiene con la actualidad de Boca.
4: El técnico Arruabarrena, Marian, habló en la semana y dijo que quieren otro atacante.
5: No, bueno, Alan se ha hecho un bloqueo, está, hoy he hablado con él, está mejor seguramente esa semana.
1: Y los objetivos hacen de que muchos de esos jugadores no terminen teniendo ni el tiempo necesario para respetar los procesos, ni tampoco la adaptación y la adecuación para las necesidades de un club como Boca. Bien lo decías vos en la apertura, hay una necesidad que impera en la actualidad de Boca, que tiene que ver con volver a conseguir títulos, como si fuese algo que uno puede ir a un shopping o a un supermercado, a cualquier distribuidora, y poder cogerlo de la góndola y cargarlo a un carrito. Hay tiempos que hay que respetar, y esos tiempos generalmente, de la mano de la planificación, son los que habitualmente te terminan llevando a mejores resultados. Bueno, Boca necesita de esos objetivos, planificarlos también tiene que ver con eso, pero no es cuestión de salir a comprar solamente para aquietar la crítica de los medios o lo que baje desde la tribuna. Ha tenido, pensando en esa perspectiva, lo que creía necesario. Para mí Boca no es un equipo que necesite demasiados refuerzos, necesita un técnico que termine congeniando el plantel que tiene con la actualidad de Boca.
4: El técnico Arruabarrena, Marian, habló en la semana y dijo que quieren otro atacante.
5: No, bueno, Alan se ha hecho un bloqueo, está, hoy he hablado con él, está mejor.

0: seguramente esa semana va a empezar a tener actividad y va a mover la provisión, pero sí, con el presidente me he reunido, estamos viendo la posibilidad de poder tener otro atacante por si las dudas el parate de Adam Tocomadera sea más largo de lo previsto, pero se ha realizado el bloqueo y he hablado con él, se siente mejor. Esta semana, con algunos días de la otra, veremos si la provisión es buena. Y bueno, saben que es una lesión difícil, muchas veces parece que estás bien y de repente es lo contrario, pero bueno, la verdad que es un pibe muy profesional y que lamentablemente le ha tocado esta situación.
1: Ahí está, la palabra, Pocho, del Vasco Arruabarrena, en particular sobre esta necesidad y quizás por ahí de salir a buscar al mercado puestos que él todavía cree que faltan cubrir.
2: Marian, si sé que son pocos partidos, ¿no? Dos partidos nada más, Boca, pero si empieza a ver la mano del Vasco Arruabarrena en los planteamientos, en la forma de jugar, en el estilo que quiere ponerle al equipo.
1: Yo creo que sí, y quizás acá me gane la antipatía de muchos. No hace falta demasiado para elevar un poco la vara a lo que había dejado Claudio Úbeda, ¿no? Úbeda que quedó en Boca, no solamente por la decisión de Román, sino por haber sido el ayudante de campo de Miguel Ángel Russo. Me parece que es un capítulo bastante nefasto en la historia más inmediata de Boca, y el Vasco, que es un tipo de Boca, el Vasco que tiene en su ADN la cepa de Boca, sabe dónde está. Es el segundo ciclo del Vasco, conoce la idiosincrasia de la gente de Boca, de esta conducción de Boca, y cuál es el ADN de Boca. Por eso creo que va a necesitar menos tiempo el Vasco Arruabarrena, porque es un hombre de la casa.
2: Bien, concuerdo, sí, crónica de una muerte anunciada, lo de Úbeda en Boca. Veremos qué pasa ahora en este nuevo inicio con el Vasco Arruabarrena. Estás aquí por Gol Ampudo, por Radio Continental Córdoba, en la previa de Boca y Restra.
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2: Tarde de fútbol aquí, en el Estadio Deportivo Riestra, y pasamos por los estudios centrales con el señor David Pazuki.
4: Exactamente, para repasar este segundo tiempo de Estudiantes Independiente, en 30 minutos, Estudiantes 0, Independiente 0, te recuerdo, sumate a nuestro canal de YouTube, Gol Ampop, ahí podés escuchar la transmisión, poné tu pulgar arriba, acompañanos, un saludo para todo el país futbolero, para Julio Batalla, que nos escucha en Entre Ríos, en Feliciano. Vamos Boca, saludos desde Entre Ríos, dice, para Francisco, para Arturo, para Matías, para los amigos de Cadenas de Folclore y las más de 100 radios que retransmiten en todo el país a Gol Ampop. Acordate, poné tu pulgar arriba, suscribite, activá la campanita y ayudanos a seguir creciendo.
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4: ¡Gol de Independiente!
3: .ar.
4: Gol de Independiente. Ábalos marca el 1-0 en La Plata en 31 minutos. El Diablo le gana a Estudiantes, Pocho.
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1: Está confirmado el 11 del Malevo para recibir a Boca, a la pasadita Arce en el arco, Bracamonte, Minio, Paz, Quintani, Sansotre, Celis, Monge, Sánchez, Alonso, Díaz. El 11 confirmado de Guillermo Duró. 17:30 en el Guillermo Laza, recibe Boca.
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1: Ya está confirmado el 11 del Vasco Arruabarrena, Montero, Braida, Di Lolo, Pellegrino y Blanco, Ascacíbar, Delgado, Alarcón, Zenón, Flores y Alan Velasco. El 11 de Boca para visitar a Riestra.
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1: Bueno, 34 minutos en el Estadio 1 de La Plata. ¿Hay penal para Estudiantes, David?
2: Exactamente, hay penal para Estudiantes. La revisó el VAR a la jugada. Recordemos, empate Independiente 1-0, pero en esta ocasión, en una jugada que venía proyectándose, el jugador de Estudiantes recibió la falta dentro del área. Va su capitán para el penal, para ejecutar este penal ya sobre el final del partido. Restan los últimos minutos, Mariano.
1: Bueno, faltan 10, no tan sobre el sí. Cierre, pero un partido que se le había complicado y mucho, con el golazo precisamente de Ábalos para Independiente hace un ratito, y ahora la posibilidad desde los 12 pasos para que logre encontrar el penal. Lo termina tapando el arquero de Independiente. El disparo del capitán de Estudiantes.
2: Increíble, Carrillo pateó muy despacito el penal, fue directo hacia el palo donde se tiró Rodrigo Rey. Sigue ganando Independiente 1-0, atajó Rey el penal de Carrillo y la cosa sigue igual en La Plata.
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1: En un ratito volvemos a tomar contacto con Pocho Rábago desde el Guillermo Lasa, esperando por la presentación de Boca que visita a Riestra. Siguió hablando el vasco Arruabarrena. En este caso se refirió a los colombianos sobre el partido de Montero y Villa. Y esto decía el técnico Zeneise.
3: Ah, bueno, Álvaro respondió, es su primer partido en cancha Boca y dio esa seguridad que notamos. Juego aéreo, con los pies, bueno, tapando la pelota que tenía que tapar. Y de Sebastián, es su vuelta, sus características, por el momento el campo no ayudaba mucho, pero es el desequilibrio, la velocidad, el uno contra uno, obviamente que con el tiempo se va a ir conociendo con los compañeros y eso va a ser mucho más fácil algunas sociedades dentro del campo. Ah, bueno.
1: La palabra del vasco Arruabarrena en la previa de Riestra Boca por Continental y Golan Pop.
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2: Hay gol de Independiente, el rojo se pone 2-0 en La Plata, Montiel y otra definición para poner en ventaja al equipo de Avellaneda.
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1: Se viene Boca, se viene Riestra. Falta nada, hay clip allá en el estadio. Un partido muy importante, como veníamos diciendo. ¿Cómo te lo imaginás, María, del partido? ¿Por dónde pueden pasar las claves de este encuentro?
4: Bueno, a mí me parece que desde el punto de partida Boca ya arranca con una obligatoriedad de imponer condiciones, sobre todo por la jerarquía del rival. Que después esto termine sucediendo o no será una cuestión del trámite del partido. Boca tiene con qué. Boca ha demostrado bajo la era del Vasco Arruabarrena de piezas que empiezan a funcionar. Recién me preguntaba sobre la identidad de este modelo del Vasco Arruabarrena en Boca, si ya comienza a notarse. A mí me parece que hoy también es importante el hecho del debut de poder hacerlo con una victoria. Arrancar con la obligatoriedad de ganar no me parece un buen diagnóstico, pero sí creo que Boca tiene con qué para poner e imponer condiciones esta tarde-noche aquí en el Guillermo Lasa.
1: Hablabas de la jerarquía del plantel de Boca. ¿Puede llegar a influir esta rotación que pensó el Vasco o tiene jugadores sobrados para imponerse contra Riestra?
4: Es una muy buena pregunta, porque a veces uno cree, existe, digamos, como esa creencia popular que un equipo conformado, constituido con mayoría de suplentes termina siendo contraproducente. Sucede que en clubes como en Boca, primero ser suplente no es un puesto menor, porque delante de cada uno de los que están esperando una oportunidad del banco hay grandes jugadores, probablemente titulares inamovibles o indiscutidos, pero estos jugadores que están esperando su oportunidad a veces terminan siendo más peligrosos, Pocho, que los propios titulares, porque estos tienen sí la necesidad de mandarle un mensaje al técnico, de hacerle saber al Vasco que en realidad ellos también están para ser titulares. Entonces a veces, no casi siempre, terminan siendo más fáciles o accesibles aquellos partidos que terminás jugando contra equipos conformados con mayoría de suplentes.
5: Sí, parece que el Vasco empieza a mostrar cierta inclinación por darle lugar a jugadores juveniles, como el caso de Flores. En el banco va a estar Jagger Herrera, también conocidos por, en el ambiente de Boca, ¿no?, por haber salido campeones hace poco de reserva. Parece que el Vasco es una apuesta que ya desde sus primeros momentos va a llevar adelante.
4: Y a veces creo, a la distancia probablemente sea mucho más fácil y factible que en el día a día de Boca, pero me parece que es una deuda de Boca, sobre todo de empezar a darle rodaje a jugadores jóvenes que vienen de la cantera de Boca. Boca tiene un gran proyecto y goza de un gran momento en divisiones inferiores y en todas las competencias de AFA que disputa, y que muchas veces esos jugadores o esos jóvenes valores no terminen llegando al plantel profesional o al equipo titular, porque hay tanto nombre por delante de ellos, jugadores muy costosos, caros a los sentimientos, pero mucho más a las contadurías de los clubes, hacen que se terminen postergando este tipo de situaciones. Los frentes como Copa Argentina, como Copa Sudamericana en este caso, que termina siendo un premio consuelo para Boca, Boca quería más en Copa Libertadores, terminan siendo quizás por ahí esa ventana de oportunidades para que jugadores de menor recorrido o con menor cantidad de minutos acumulados en el primer equipo puedan empezar a foguearse y a tener eso que tanto necesitan, que son minutos dentro del campo.
5: Y también parece, Marian, que hay una amnistía para algunos jugadores que estaban un poco marginados en el ciclo anterior, ¿no? Como por ejemplo Kevin Zenón.
4: Bueno, me parece que la llegada del Vasco, y no porque en este caso sea el Vasco, sino por cualquier técnico nuevo que tenga la decisión y la vocación de empezar a ver todo lo que tiene Boca. Y quizás por ahí uno se quede con las últimas imágenes de Zenón, pero cuando va al archivo y encuentra las razones por las que Boca fue a buscarlo a Zenón, cuando era una gran carta de Unión de Santa Fe, uno sabe por qué Boca depositó sus expectativas. Está claro, y esto probablemente también sea un poco antipático, no es lo mismo jugar con la camiseta de Unión que con la camiseta de Boca, lo sabrá Zenón mejor que nadie, pero es un gran jugador y algo tiene que haberle visto o redescubierto el Vasco Arruebarrena para darle la oportunidad en este tipo de partidos de que tenga la responsabilidad de la titularidad. Después dependerá del jugador si puede o no enviarle ese mensaje a Cana, en este caso, que termina siendo un premio consuelo para Boca. Boca quería más en Copa Libertadores. Terminan siendo quizás por ahí esa ventana de oportunidades para que jugadores de menor recorrido o con menor cantidad de minutos acumulados en el primer equipo puedan empezar a foguearse y a tener eso que tanto necesitan, que son minutos dentro del campo.
5: Y también parece, Marian, que hay una amnistía para algunos jugadores que estaban un poco marginados en el ciclo anterior, ¿no? Como por ejemplo Kevin Zenón.
4: Bueno, me parece que la llegada del Vasco, y no porque en este caso sea el Vasco, sino por cualquier técnico nuevo que tenga la decisión y la vocación de empezar a ver todo lo que tiene Boca. Y quizás por ahí uno se quede con las últimas imágenes de Zenón, pero cuando va al archivo y encuentra las razones por las que Boca fue a buscarlo a Zenón, cuando era una gran carta de Unión de Santa Fe, uno sabe por qué Boca depositó sus expectativas. Está claro, y esto probablemente también sea un poco antipático, no es lo mismo jugar con la camiseta de Unión que con la camiseta de Boca, lo sabrá Zenón mejor que nadie, pero es un gran jugador y algo tiene que haberle visto o redescubierto el Vasco Arruebarrena para darle la oportunidad en este tipo de partidos de que tenga la responsabilidad de la titularidad. Después dependerá del jugador si puede o no enviarle ese mensaje que tanto necesita el técnico.
5: Estás en la previa del partido aquí entre Boca y Riestra. Falta nada, vendemos un poco y ya volvemos.
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1: Bien, estás por Golan Pop, por Radio Continental Córdoba 103.5, más de 100 radios a lo largo y ancho de la República Argentina. 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Paso por ahí con David Pazuki para leer un poquito lo que dicen las redes sociales.
2: Exactamente, un saludo para Luisa, para Juan Carlos Mendoza, aquí esperando Boca Riestra. Ya dejé mi like, dejen todos su like. Para ayudar a seguir creciendo, hay una encuesta que ya tiene 37 votos. El 62% dice que gana Boca con esta primer visita del Xeneize al equipo de al estadio de Riestra. El 30% dice que gana Riestra. Saludos Mariano Pocho y todo el equipo de Golan Pop conectados desde San Javier Misiones con FM Alto Uruguay 100.3. El saludo para todos, para todo el país en sintonía, Pocho.
1: Bien, saludos para todos. Y Marian, te pregunto, otra de las cosas características que hizo esta llegada del Vasco Arrobarrena fue pasar una escoba importante, ¿no? Se fueron nombres pesados del plantel de Boca.
3: Y claro. A veces es necesario ese cambio de aire, esa sangría. Es una decisión difícil para los técnicos, a veces tener que llegar a un club para tener el coraje y la valentía de dar esas noticias que muchas veces otros técnicos bajo esta misma conducción no supieron o no asumieron ese rol. El Vasco llega también para eso, para un cambio generacional, para renovar la plantilla de Boca y para sacarse quizás por ahí algunos compromisos que en lo deportivo a Boca hacía rato que no le daban alguna satisfacción. Quizás por ahí tener que redundar entre quienes serían los protagonistas da la sensación de una obviedad, ¿no? Pero Boca ha tenido muchos jugadores dentro de su plantel que le han entregado muy poco.
1: Totalmente. Sí, veo un nuevo ciclo del Vasco, a ver cómo se da, falta nada para que empiece en un campeonato que ya tuvo varios partidos. Marian, ¿viste, estuviste viendo algo, te llamó la atención algo de lo que pasó en esta fecha, este fin de semana?
3: De lo más curioso que vi fue la línea de 5 de Jorge Sampaoli, que después de 26 años volvió al fútbol de la República Argentina. Es curioso el resultado de River, un River que siempre se propone para ser protagonista en el campeonato que juegue, pero que ayer le costó y mucho y no dio con la talla ante Barraca, pero particularmente me llamó poderosamente la atención la falta de efectividad de los equipos en condición de visitante. Hasta acá hay tres excepciones y este es un camino que tendrá que recorrer esta tarde-noche Boca en el Guillermo Lasa. Lo está haciendo Independiente en el Estadio 1 en la victoria parcial 2-0 ante Estudiantes de La Plata. Lo fue Barraca Central ayer en la visita en el más monumental para ganarle 1-0 a River. Y la otra excepción a la regla es en Junín, la victoria del Bicho de La Paterna, el 3-2 para Argentinos Juniors. Las únicas tres victorias en condición de visitante de esta fecha que ya tiene prácticamente 28 partidos en el bolsillo.
1: Estás por Golan Pop, falta nada, inminencia de partido, faltan apenas 20 minutos para que arranque esta historia entre Riestra y Boca. Ya volvemos por la cadena Golan Pop y Radio Continental Córdoba.
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0: El Guillermo Lasa, se viene Boca, se viene también Riestra en un partidazo aquí por la cadena Golan Pop, por Radio Continental Córdoba 103.5, más de 100 radios a lo largo y ancho de la República Argentina y por nuestro canal de YouTube. ¿Me querés contar un poquito más de YouTube, David? Me voy con vos un ratito.
1: Exactamente, pedirles que nos acompañen con su like, con su me gusta, lo buscan abajo del nombre, donde dice Deportivo Riestra Boca Juniors, ahí nos ponen su like, ya más de 60 personas siguiendo la transmisión, los leemos en vivo, pueden votar la encuesta, pero lo más importante que nos acompañen con su like, es totalmente gratis. Final del partido en el estadio Hirsch de La Plata en 1, Independiente le ganó 2-0 a Estudiantes de La Plata. Ábalos y Montiel para el rojo, Pocho.
0: Viene aquí, se viene Boca y se viene Riestra, falta nada. Marian, te pregunto, otra de las decisiones del Vasco Arruarena en este Boca renovado es relegar al banco de suplentes a Lautaro Di Lolo, que había tenido un buen nivel el año pasado, pero terminó marcado, ¿no?, por errores graves que tal vez la camiseta de Boca no termina de perdonar, ¿no?
2: Sí, es cierto que no es el mismo precio ni la factura pagar cuando uno se equivoca con la camiseta de Boca que con cualquier otra institución. La repercusión del acto consecuencia en Boca generalmente tiene una onda expansiva e inimaginable. En el caso de Di Lolo, vaya si lo sabrá. Después habrá otros también como Di Lolo. Hoy tendrá la posibilidad de volver al once titular junto con Braida, con Pellegrino y con Blanco. Salvo Blanco, Pocho, el resto vienen todos esperando su oportunidad. Para cuando quiera, con ética y estética, alineaciones confirmadas para el Deportivo Riestra y Boca Juniors.
0: Bien, se viene un partidazo, entonces aquí vendemos un poco más y volvemos con las formaciones de los equipos.
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0: Antes, falta nada para que aparezcan los equipos. Entonces le dejo al señor Mariano Brizuela que presente las alineaciones de los protagonistas.
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2: Primera vez en el historial que Riestra recibe en el Guillermo Lasa al Club Atlético Boca Juniors. El 11 de Guillermo Duró en el arco. La 1 para un histórico de Riestra, Nacho Arce. 5 en el fondo, de derecha a izquierda. La 36 para Mariano Bracamonte. 24 Facundo Minio. 15 para Nicolás Sansotre. La 2 para el ex canalla Carlos Quintana. Por izquierda la 22 para Cristian Paz. En el medio campo el regreso del 8. De Milton Celis a la derecha de Celis, Brian Sánchez con la 10. A la izquierda de Celis con la 14, Pablo Monge en el ataque del Malevo. Con la 11, Alexander Díaz. La 7 para Anthony Alonso. Así forma Boca.
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2: Alineación en un 90% alternativa del Vasco Arruabarrena en el Lasa. En el arco, casaca número 1 para Álvaro Montero. En la línea de fondo con la 27 por Dylan Gorosito, Malcolm Braida. Vuelve Di Lolo, Lautaro con la 2. En la primera marcación de la saga central, la 26 para Pellegrino en lugar de Ayrton Costa. En el lateral izquierdo con la 3, Lautaro Blanco. El eje compartido para Milton Delgado con la 18 y con el reemplazante de Leandro Paredes, el Rusito, la 25 para Santiago Ascacíbar. En el ataque por derecha con la 19, Leonel Flores. Por adentro con la 21, Kevin Zenón. Por izquierda con la 15 para Carlos Alarcón. en el ataque de Boca o en la referencia de área con la 20, Alan Velasco. Estas son las autoridades del partido.
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2: Será árbitro del partido Hernán Mastrangelo con la primera asistencia de Diego Bonfá, el segundo banderín para Adrián del Barba, Fernando Echenique el cuarto árbitro, y en el VAR, Lucas Novelli en la asistencia del VAR, Diego Romero.
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0: Todo, todas las cartas echadas, ya están los protagonistas, ya los dijimos a los protagonistas, ¿no? Se viene Boca, se viene Riestra, un partidazo. También Marian con la apuesta, ¿no? Del arquero Montero, Boca como refuerzo, ¿no? Un puesto que estaba también bajo la lupa en el conjunto Zeneise.
2: Sí, ¿qué es lo que no está bajo la lupa? Cuando los resultados no llegan a Boca, hasta de la sombra se duda, y en este caso hay una apuesta sobre la llegada de Álvaro Montero, ¿no?
0: Marian, ¿cuánto influye esto que marcabas vos, ¿no? La cancha más chica, ese fútbol más reducido que plantea este escenario.
2: Mucho porque a veces va mucho más allá de un concepto. Para quienes ya hemos tenido la posibilidad de conocer esa cancha y de ver la receta que aplica el Deportivo Riestra en este tipo de espacio reducido. Yo sé que muchos dirán, no, bueno, todas las canchas son iguales. No, por reglamento no todas tienen la misma medida. Hay algunas que responden a medida FIFA y otras que están al límite de lo reglamentario. Es el caso de este escenario, donde una pelota, insisto, con el pie a la altura del punto penal o al borde del área grande de Nacho Arce, lo puede llegar a poner en una jugada de situación para tratar de buscar un cabezazo a Anthony Alonso. Es mucho de la receta que aplica Riestra y que va mucho más allá de cuál sea el comandante en la dirección técnica. Decíamos recién, quedó en el camino Gustavo Benítez, en algún momento fue logro Fabiani, hoy es el momento de Guillermo Duro, pero todos con la misma receta. Es un equipo que aplica la receta de la pelota larga, del juego directo, para tratar de llegar a generar una situación de mano a mano con los defensores a partir de un pelotazo.
0: Estamos aquí por Golan Pop, Radio Continental Córdoba. Falta nada, inminencia total de partido. La cancha que ya luce colmada, el lindo estadio del Deportivo Riestra. Marian, te pregunto, ¿te sorprendió la rotación en Riestra? También metió varios cambios con respecto al equipo que le ganó finalmente a San Lorenzo por Copa Argentina.
2: Yo tenía nota de un probable 11 que nada tiene que ver con el 11 que dispuso Duro. Entonces han sido tantas las modificaciones que perdí la cuenta de cuántos cambios ha hecho. A ver, había que retroceder en la línea del tiempo para encontrar aquel partido del Malevo contra el San Lorenzo en la definición por penales por Copa Argentina. Desconozco en la etapa de la preparación por qué puso un 11 en aquel momento que nada tiene que ver con este otro. Entonces me parece hasta natural que tengamos la duda en el caso de Riestra de saber cuáles son los titulares y cuáles son los suplentes.
0: Sí, totalmente, sorprende Riestra con muchas modificaciones. Se viene el partido aquí por Golan Pop. Paso una vez más con David Pazuki por los estudios centrales.
1: 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Nos pueden seguir acompañando con su like, con su suscripción, con su comentario. 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En la jornada de hoy, Atlético Tucumán empató 0-0.

0: 2-0 con Independiente Rivadavia de Mendoza. Recién Independiente le ganó 2-0 a Estudiantes de La Plata.
1: Estás en la previa aquí por Gol & Pop, por Radio Continental Córdoba. Ya se viene Boca y Deportivo Riestra.
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1: Falta nada, estadio colmado aquí, en el Bajo Flores, en el sur de la capital federal, a metros nada más del estadio de San Lorenzo de Almagro. ¿Se vienen los protagonistas o no? Lo veo, se ve ahí Boca de refilón o no, Marian, ¿cómo vos lo ves?
3: Sí,
1: algo?
3: Sí.
1: Está con la camiseta, sí, ¿no? Se vienen los protagonistas, cantan, Riestra todavía, no sé, me parece que por lo que vi de antes, de previa al partido, va a jugar Boca con camiseta amarilla y Riestra va a jugar de negro.
3: Correcto, con la camiseta titular, el local en este caso, que encabeza la fila india, con su capitán, con Nacho Arce, Boca, como bien lo decías vos, con la camiseta amarilla, para saltar junto con Riestra en minutos nada más al rectángulo principal del Guillermo Lasa.
1: Bien, falta nada aquí. Riestra, que tiene una particularidad con su camiseta. No, como que no tiene firmado un contrato con la marca que lo viste, sino que compra camisetas genéricas, esas cosas raras que pasan en el fútbol argentino.
3: Es una locura. Y sobre todo, digamos, que no haya una respuesta tampoco de la marca para saber si querés que te represente o no esta institución, ¿no? Pero ¿cómo haces a un club para decirle, che, vos no podés comprar mis camisetas?
1: Ahora sí, se apagan las luces aquí en el Guillermo Lasa, se vienen los protagonistas, fuegos artificiales en el cielo, se llena de humo el Bajo Flores, aquí está Boca. Aquí está el Deportivo Riestra. Imponente aquí en el Guillermo Lasa, los protagonistas ya formados en la mitad de la cancha y un show tremendo de fuegos artificiales, Marian.
3: Sí, con el estadio en absoluta oscuridad y con un show de fuegos artificiales que parece infinito, ¿no?
1: Impresionante, se despliegan los telones en la tribuna de Riestra, los protagonistas saludando, se mueven los de Boca y abrazan a los jugadores de Riestra. Los veo con alguna complicidad con Nacho Arce, algunos jugadores, el equipo del Vasco Arruebarrena hace su debut. El capitán de Boca, ¿quién es, Marian?
3: Sabés que no vi quién es el que lleva la cinta de capitán en este equipo con tantos suplentes.
1: Me pareció que la tiene Lautaro Blanco, una particularidad que no sé si alguna vez habrá sido, tendremos que chequearlo después, pero me parece que es el capitán de Boca esta noche.
3: Sí, es correcto, y es uno de los pocos titulares que tiene este equipo, ¿no es cierto? ¿Será por eso?
1: Debe ser por eso también un gesto de confianza a uno de los jugadores más regulares de Boca en el último tiempo. Ya lo veo vestido de rosa al arquero Montero. Se posiciona Boca para sacar la foto característica con todos sus jugadores allí juntos, ¿no? Los titulares y suplentes, ¿no? Están todos juntos, todo el plantel sacándose fotos porque le están haciendo un homenaje, creo, a la selección argentina, hablando justamente de las Islas Malvinas, Marian.
3: Sí, es un acto protocolar, es un protocolo que viene desde AFA y que se replicó en cada una de las canchas del fútbol de la República Argentina, con el saludo, el reconocimiento y el agradecimiento para con la selección argentina por el último mundial disputado, y también con una bandera que flameó en todos los estadios de la República Argentina. Las Malvinas son argentinas, Pocho.
1: Nos faltó poquito, Marianette, escuchaba en el programa antes del partido, qué cerca que estuvimos, ¿no? Pero qué orgullo de esta selección, ¿no?
3: Absolutamente. Nada que reprocharle, pero absolutamente nada. Pocas veces en la historia del fútbol argentino creo que hemos arribado a esta instancia de, a pesar de no...

0: haber obtenido el título, reconocer más el desempeño por el proceso en sí, independientemente del resultado. Me parece que es un punto de partida.
1: Bien, ya están los árbitros ahora hablando, se acercarán los capitanes para el sorteo. Cantan y cantan los hinchas de Riestra aquí en su casa, la primera vez que Boca visita este estadio. Veo a los protagonistas, ahora sí se saludan, Celis con Lautaro Blanco, se viene el sorteo. ¿Qué pasa, Bravit, en nuestras redes sociales antes del partido? ¿Cómo van las encuestas?
2: La gente que se sigue sumando en nuestro YouTube, Pocho, 55 votos para cómo sale el partido, el 62% dice...
0: Sí, es un acto protocolar, es un protocolo que... viene desde AFA y que se replicó en cada una de las canchas del fútbol de la República Argentina, con el saludo, el reconocimiento y el agradecimiento para con la selección argentina por el último mundial disputado, y también con una bandera que flameó en todos los estadios de la República Argentina. Las Malvinas son argentinas, Pocho.
1: Nos faltó poquito, Marianne, te escuchaba en el programa antes del partido, qué cerca que estuvimos, ¿no? Pero qué orgullo de esta selección, ¿no?
0: Absolutamente, nada que reprocharle, pero absolutamente nada. Pocas veces en la historia del fútbol argentino creo que hemos arribado a esta instancia de, a pesar de no haber obtenido el título, reconocer más el desempeño por el proceso en sí, independientemente del resultado. Me parece que es un punto de partida.
1: Bien, ya están los árbitros ahora hablando, se acercarán los capitanes para el sorteo. Cantan y cantan los hinchas de Riestra aquí en su casa, la primera vez que Boca visita este estadio. Veo a los protagonistas, ahora sí se saludan, Celis con Lautaro Blanco, se viene el sorteo. ¿Qué pasa, Bravit, en nuestras redes sociales antes del partido? ¿Cómo van las encuestas?
2: La gente que se sigue sumando en nuestro YouTube, Pocho, 55 votos para cómo sale el partido, el 62% dice que...

0: Con esa frase característica de Messi, la verdad que representaron al pueblo argentino y le dieron alegría. Un proceso largo de la selección de tantos años que realmente nos dio todo. No quedó, no le dejó nada por cumplir a este equipo. Un equipo que es indestructible y seguramente se recordará por los tiempos y los tiempos. Aquí en la cancha de Riestra aplaude a gente porque ahora sí, los protagonistas se preparan. Va, los veo a los, ya, los suplentes acomodarse en el banco que les corresponde a cada uno. Lo veo a los titulares ya ponerse en donde le corresponde en la cancha a cada uno. Así que falta nada, Marian. Una noche de fútbol hermosa. Tenemos aquí el Bajo Flores.
1: Sí, correcto. El partido que le bajará la persiana a esta primera fecha y que hay una gran expectativa por este debut de Boca, que lo hace, quizás por ahí, para quien recién se prende a la transmisión, lo hace con mayoría de suplentes, el 11 del Vasco Arruebarrena.
0: Bien, falta nada, ya está, lo veo, vamos a ver Boca, está el pibe Lionel Flores para adelante de la pelota para sacar, así que presentamos este primer tiempo.
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0: Bien, se demora el colegiado ahora para, no sé qué está pidiendo, le dice a los arqueros, ahora si están bien, lo de siempre, va a arrancar el partido aquí en el Bajo Flores, veremos, vamos a ver Boca, cómo empieza esta historia, falta nada, inminencia total de partido, cantan y cantan los hinchas de Riestra, se me imagino a los hinchas de Boca, también expectantes por este encuentro que cierra la fecha, y ahora sí, da el pitido, el árbitro, arranca el partido, y la pelota viene para Milton Delgado, que ya abre la derecha para la que tenga Braida. Braida juega adelante, juega con Zenón. Zenón toca con las casillas, el pase es malo, parecía falta contra el jugador de Boca, la pelota se pierde por el costado y ahí ya desde el principio un lateral a favor del conjunto de Boca Juniors. Primeros segundos, 15 segundos de este partido aquí en el estadio de Riestra. La pelota la tendrá Boca, a ver para dónde va. Cobró falta finalmente el árbitro, va Braida para hacerlo. Braida que va a tirar a la mitad de la cancha, seguramente juega atrás, prefiere apoyarse ahora con Lautaro Di Lolo. Di Lolo que abre, juega ahora para su compañero de saga central, Pellegrino. Pellegrino con la pelota, viene a jugar para jugar cerca con Alarcón. Alarcón de primera recibe para Di Lolo, sale Boca, primer minuto del partido, abre a la derecha otra vez para Braida jugando en posición de lateral derecho, recupera bien Riestra, pero la pelota, hay un pase deficiente y le queda otra vez a Boca, que monopoliza este primer minuto de partido, Marian.
1: Sí, y el primero que se pone de pie desde el banco de suplentes es el técnico del Malevo, Guillermo Duro, para darle indicaciones. De a poco hace lo mismo también el Vasco Arruebarrena en el corralito de Boca.
0: Controla la pelota Boca, viene para Kevin Zenón, la tira atrás, juega para que se rearme el equipo zeneise y la recibe Pellegrino. Lo encuentra a Williams Alarcón. Alarcón se reparte la mitad de la cancha con Milton Delgado. Viene para Delgado otra vez. Delgado que juega la pelota otra vez para Pellegrino. Primer minuto 20 de esta historia. Boca con control total, dominio de pelota total en este inicio de partido. Todavía no la puede recuperar Riestra. Otra vez para Pellegrino. Pellegrino que juega y sale bien ahora para que la tenga el jugador Milton Delgado. Otra vez apoya a la derecha para que, a la izquierda, mejor dicho, para que la tenga Blanco, y Blanco juega para Di Lolo, sale Boca de abajo. Casi dos minutos de este primer tiempo, primeros instantes del partido, aquí en el Guillermo Lasa, en el sur de la ciudad de Buenos Aires. Lo buscan a Ascacíbar, la pelota prefiere jugar al sector izquierdo para Pellegrino. Pellegrino con la pelota, va a tirar largo Pellegrino, prefiere jugar por abajo. Controle, controla la pelota Boca en ese sector de la cancha, en su zona defensiva. Lo encuentran ahora al Lautaro Blanco, pero recupera bien ahora sí la pelota Bracamonte y lo encuentra para tratar de meter la contra. El jugador Anthony recupera ya la pelota Boca, no le dura nada al equipo de Riestra en estos primeros instantes. Viene para Zenón, Zenón prueba de afuera, la pelota se pierde por el fondo. Hay saque de arco para Riestra.
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0: Nacho Arce con la pelota en su poder, tira largo Arce buscando el sector derecho de la cancha para que venga Alonso, tratando de cabecear, gana de arriba Boca con Lautaro Blanco, la devuelve como viene Bracamonte y la recupera Boca otra vez con Blanco. Blanco que juega largo ahora buscándolo a Velasco, pelota larga, la saca bien Sansotré, la pelota le queda en la mitad de la cancha a Boca, que tiene gran dominio de control de pelota en estos primeros instantes, ve Marian.
1: Sí, correcto, se lo nota Boca con tenencia, con posesión del balón, haciéndola circular, tratando o invitando a que salga de atrás Riestra, básicamente, ¿no?
0: viene para Alan Velasco. Velasco que va de izquierda a derecha, va a tirar la pelota al sector derecho de la cancha, lo encuentra Kevin Zenón, la pierna cambiada, con el número 21 en la espalda, viene para Zenón, Zenón que juega otra vez adentro con Velasco, lo encuentra bien ahora Ascacíbar, Ascacíbar que abre para Braida, jugando en posición de número 4, viene otra vez para Delgado, y Delgado apoya ahora para que la tenga Di Lolo, que juega con Pellegrino, sale de abajo el Cereice.
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0: Viene para Velasco, recupera la pelota, no la puede agarrar todavía el conjunto malevo. Ahora sí, porque le queda la pelota a Sánchez, encara a Sánchez sobre el sector derecho, se le pierde por el costado. Hay un nuevo lateral defensivo para Boca Juniors.
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0: Marian otra vez con Braida jugando en posición de número 4. ¿Será por necesidad o ya es una decisión de que va a jugar por ese sector de la cancha el ex San Lorenzo de Almagro?
1: Me da la sensación que por la reiteración, digamos, de usarlo en ese sector del campo de juego, es que ya hay una decisión de reinventarlo al jugador que arranque de algunos metros más atrás, porque Boca tiene otros recursos para partir en la mitad de la cancha, ¿no?
0: Bien Ascacíbar, Ascacíbar que juega ahora para Flores, tapa bien Flores, le deja la pelota a Blanco que tira el centro del área, venía para Ascacíbar, rechaza bien de cabeza Paz, la pelota le queda de nuevo a Boca que monopoliza el control del partido por ahora, viene para Kevin Zenón, Zenón que la tira un poco larga y recupera la pelota ahora Monge, pero sin embargo le queda de nuevo a Boca que retrocede para que la tenga Lautaro Di Lolo, y Di Lolo juega para que la tenga Pellegrino. 5 minutos ya de este primer tiempo, 0-0, Riestra y Boca, está por Cadena Gol and Pop por Radio Continental Córdoba, 103.5, empatan aquí en el Vasco Flores, pelota para Braida, Braida que lo encuentra bien a Zenón, va a tirar el centro, centro de derecho de Zenón, viene la pelota al área, le queda fuera a Delgado, Delgado que la abre otra vez a la derecha para que venga, intente de nuevo Braida, otra vez para Zenón, la pierna cambiada en cara para adentro, va a tirar, cambia de frente, monopoliza Boca el juego, ahí olor a gol de Boca, viene para a que la atenga William Sarcón, que abre a la derecha para Braida, que va a tirar el centro de derecha, engancha bien Braida, viene para la zurda, centro al área, pasado, viene el gol de Boca, parecía que lo tomaba, viene el gol de Boca, se come un gol increíble, increíble el gol que se come ahora Flores, la pelota se pierde por el fondo, se salva Riestra, Mariano Brizuela.
1: Bueno, lo tiene Boca, fundamentalmente a partir del tratamiento de la pelota. Dice el dicho que dos cabezazos en el área es gol. No termina de impactar con la totalidad del hueso Flores, pero le marca Boca que a pesar de que acumule hombres en la última línea, ya no sé con cuántos defiende, Riestra puede llegar inclusive con una pelota por arriba.
0: Pelota sola largo y sale a Riestra. Pivotea bien ahora la pelota Díaz y la deja para Axelis, que vuelve un buen centro de Axelis. ¡Cabezazo! ¡Se viene gol de Riestra! ¡Gol! ¡Riestra! Una pelota que sacó larga Nacho Arce, pivoteó bien el jugador de esta, primero la peinó Sánchez, si no me equivoco, la abrió para Díaz y Díaz tiró el centro, la abrió a la derecha para que Celis tire el centro y el que llegó con el cabezazo es Alonso, la bajó al medio Alonso para que la peine y el gol es de Díaz finalmente, gana el Deportivo Riestra, sorprende aquí en el Bajo Flores, 1-0.
1: Bueno, es la receta del éxito de Riestra, ¿no? La pelota larga que marcábamos recién en la salida, aplicando la receta del juego directo de Nacho Arce, y después la cantidad de cabezazos que se dieron en una zona caliente. Lo cierto es que en el primer arribo del malevo al área de Boca, le terminó encontrando la fragilidad y la fisura a la última línea Zeneise. Con nada, pero con nada, le gana el malevo a Boca 1-0.
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0: Y sale Boca, ahora ya saca, cerra nueva el Zeneise. Qué baldazo es, qué baldazo de agua fría para el Zeneise. Me corrijo, el gol lo hizo Sánchez, si no me equivoco, ¿no, Mariano?
1: Correcto, sí, correcto, Sánchez.
0: Viene la pelota, sale Boca, viene para Zenón. Zenón que va, encara otra vez para adentro. Baldazo, agua fría para el Zenón. Y se viene el centro de Zenón de derecha. Mal centro, se pierde por el fondo. Saque de arco para Riestra.
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0: Bueno, Marian, ¿cómo le caerá esto al Vasco, no? Porque la verdad que había dominio total de Boca, la primera que llega, como bien dijiste, gol de Riestra.
1: Mal, digamos, hay un gesto de preocupación del Vasco, manos en los bolsillos, hoy que viste de traje el ex defensor de Boca, con la preocupación de que le hayan llegado en la primera jugada, ¿no?
0: Mira largo ahora el jugador Paz en posición para buscar otra vez a Sánchez. Mete bien el cuerpo Sánchez, lo marca Pellegrino. Recupera la pelota Boca con Lautaro Blanco. Y juega ahora, trata de salir con el jugador William Sarcom. William Sarcom toca para Delgado y Delgado juega para Di Lolo. 9 minutos de este primer tiempo. 1-0 gana Riestra, da la nota el malevo contra Boca. Viene otra vez a la mitad de la cancha. William Sarcom recibe, atraviesa desde la mitad de la cancha y juega a la derecha para que venga Flores, tirado al sector izquierdo de la cancha. Viene otra vez para Alarcón. Alarcón para Delgado, juega Milton. Milton que no encuentra, Casibar que juega de primera para Di Lolo. En el círculo central la recibe Di Lolo y cambia otra vez para que la tenga William Sarcón. Tiene para jugar afuera con Lautaro Blanco, pero prefiere ir otra vez para adentro con Ascasíbar. Ascasíbar que abre a la derecha para Braida. Braida tiene para jugar con Kevin Zenón. Retrocede otra vez con Di Lolo. Se cierra ahora más que antes. Riestra está colgado del travesaño, como se dice. Y Boca no encuentra los caminos. Viene para Pellegrino. Pellegrino juega con Alarcón. En 9 minutos de este primer tiempo gana Riestra 1-0.
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0: Di Lolo encuentra en el círculo central otra vez a William Sarcón, que se quiere hacer eje. Juega con Milton Delgado. Delgado que tiene para jugar con Ascasíbar o otra vez con Alarcón. Prefiere retroceder un poco, encontrar otra vez a Pellegrino. Pellegrino para Di Lolo. 10 minutos. Gana Riestra 1-0. Di Lolo juega adelante pero mal. Y la pelota la devuelve como puede Riestra y la recupera Boca con Milton Delgado, que cambia de frente para que la retenga ahora en el sector izquierdo Lautaro Blanco. Encara Blanco. A ver si puede tirar el centro. Encara Blanco. Viene para tirar el centro al área. Rebota la pelota. La saca como puede. De ahora la revienta Minio al cielo del Bajo Flores, se pierde por el fondo y hay córner para Boca, Marian.
1: Correcto, y será el primero del partido, el primero para el Xeneize.
0: Vendrá a pegarle desde el sector izquierdo de la cancha Kevin Zenón, de pierna izquierda. La pelota caerá en el área de Riestra. 1, 2, 3, 4, 5, 6, 7 jugadores de Boca buscando el empate. Está Di Lolo de un juego aéreo. Está Pellegrino. Piensa Zenón, hace gestos, le hace a sus compañeros. Está Ascasíbar también, que suele hacer goles en este tipo de jugadas. Viene para Zenón. Zenón centro, el primero, el palo. Cabecea, queda la pelota. Bozán de la saca como puede Sánchez. La pelota le queda a Boca otra vez en la mitad de la cancha para que la recupere ahora Milton Delgado. Juega para el otro Blanco, que lo va a tirar al centro desde ahí. Ese no es el que la tiene. Retrocede ahora sí con Delgado y Delgado juega bien para que la tenga Velasco. Parecía falta, el árbitro dice que no y quiere meterla contra ahora con Celis Riestra. Bien Celis, la tira larga, viene la pelota buscándolo a Díaz, en cara a Díaz sobre el sector derecho. Apoya bien para que Celis la cambie de frente, pero cierra bien Braida. La pelota igual le queda a Riestra. Juega Monje. Monje abre a la izquierda ahora para que venga Sansotré. Tiene la pelota Sansotré con camiseta número 15. Cambia de frente Sansotré. Viene al área otra vez para Riestra. Mal pase de Riestra. La saca como puede Di Lolo a la mitad de la cancha, de cabeza la mete, como viene, se hace desprolijo el partido, ahora está en el aire el Vasco Flores, no la baja nadie, pero la pelota queda en la puerta del área de Boca y le queda Celis y recupera ahora el jugador Pellegrino, le comete falta Celis, hay infracción que repondrá, para que reponga desde abajo Boca Juniors.
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0: Y aquí viene para Lautaro Blanco, que apoya con Pellegrino al círculo central para que la retenga, la agarre William Alarcón, que lo encuentra Zenón. Participativo Zenón en estos primeros instantes. Otra vez para Alarcón, retrocede para que la tenga Dilolo. 12 minutos ya de este primer tiempo. Ana Restra, 1-0. Pelota a la mitad de la cancha, viene para Delgado. Delgado abre a la izquierda para que intente tirar el centro Lautaro Blanco, el capitán de Boca esta noche. Otra vez para Delgado. Delgado que va a tirar al área. Cambio de frente de Delgado buscándolo a Zenón. Gana de cabeza, saca bien ahora. Sierra Quintana. La pelota le queda para que la revienta Alonso. Revienta la pelota. Pega en el hombre de Boca. Hay saque de arco para el Deportivo Riestra.
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0: Marian, el partido de Riestra es como calcado, ¿no? De todo el plan que vos contabas antes, ¿no? Más replegado, lo espera Boca, le da la pelota, pero Boca no le genera casi nada.
1: Sí, es archiconocido, digamos, el libreto de Riestra. No por conocido, uno debería decir de que es fácil, pero es la receta que aplica. También hay que decir de que Riestra, inclusive con esta misma receta, viene de tener muy mal torneo apertura. Pero que en este caso Boca le ha dado con la pasividad de la pelota aérea, porque fíjate que ha ganado Riestra siempre en su área y la

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1: Marian, el partido de Riestra es como calcado, ¿no? De todo el plan que vos contabas antes, ¿no? Más replegado, lo espera Boca, le da la pelota, pero Boca no le genera casi nada.
2: Sí, es archiconocido, digamos, el libreto de Riestra. No por conocido, uno debería decir de que es fácil, pero es la receta que aplica. También hay que decir de que Riestra, inclusive con esta misma receta, viene de tener muy mal torneo apertura. Pero que en este caso Boca le ha dado con la pasividad de la pelota aérea, porque fíjate que ha ganado Riestra siempre en su área y la única que llegó al área de Boca, le termina ganando por condiciones, por el juego aéreo, no mucho más.
1: Mira, aquí la pelota recupera Riestra con 6, se la toca por el costado Azcacíbar, hay lateral defensivo para Riestra.
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1: Azcacíbar que juega con Zenón, Zenón que escapa bien, la saoca con Flores, pared, buena pared, falta, falta, le comete infracción ahora Sansotré a Zenón, hay un buen tiro libre para Boca Juniors en el sector derecho de la cancha.
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1: Tiro libre para Boca, sector derecho del área, ahí en el vértice del área casi, va Kevin Zenón, es buena, de pierna izquierda está Kevin Zenón, casi 30 metros parece que hay de distancia, Kevin Zenón con pierna izquierda, Williams Alarcón de pierna derecha, ahí están los cabeceadores de Boca también, vendrá el centro de área, es buena, buena posibilidad para Boca, esta van 15 minutos de este primer tiempo, a ver qué pasa. Va Zenón para pegarle, va Kevin, levanta la mano, veremos qué pasa, va Williams Alarcón, amaga el Alarcón, le pega Zenón al arco, buen centro en las manos, en bolsa bien Nacho Arce, va a salir desde abajo el Deportivo Riestra.
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1: Mete bien el cuerpo Sánchez, quería jugar con Celis, pero recupera Boca con Milton Delgado. 16 minutos del primer tiempo, sale Boca, en posición número 5 Azcacíbar, abre a la derecha para que la tenga Braida. Braida que juega adelante con Zenón, uno muy, muy participativo, Marian, no Zenón en estos primeros minutos.
2: El zurdo tirado sobre la derecha, casi siempre utilizando y abusando el mismo recurso, o de enganchar para adentro, o tratar de buscar algún socio siempre por adentro. Es una maniobra obligada en este caso para Kevin Zenón.
1: Viene Williams Alarcón justamente para Kevin Zenón, recibe Zenón, busca meter el pase filtrado, la busca Flores, ahora ahí sale Nacho Arce, en bolsa como los antiguos, y tendrá, retiene la pelota para que salga desde abajo Deportivo Riestra.
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1: Tira largo Arce buscándolo, Alonso recupera la pelota a Boca, le cometían falta Flores en la mitad de la cancha, el árbitro se enoja, Quintana, pero el árbitro dice que sí, sale desde abajo en la mitad de la cancha y falta para el conjunto de Boca Juniors.
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1: Y Lolo para Braida, un poco más adelante del círculo central, la tiene Milton Delgado, Delgado que juega ahora el círculo central justamente para que la tenga Williams Alarcón, que juega con Velasco, desaparecido el partido por ahora y la pierde Velasco, y recupera la pelota Riestra con Celis, que mete un buen pase de Celis, pero cierra bien ahora de Lautaro Di Lolo, la pelota otra vez para Pellegrino, Pellegrino que sale con la que la tenga Williams Alarcón, sale Boca, 17 minutos del primer tiempo, gana Riestra 1-0, la única llegada que tuvo, marcó el conjunto de Riestra, Boca no encuentra los caminos, no tiene claridad por ahora, tiene mucho la pelota, pero no llega, lo estábamos diciendo aquí con el señor Mariano Brizuela, está por Gol and Pop, Radio Continental Córdoba, 103.5, pelota a la mitad de la cancha, viene para Milton Delgado, Delgado que va a jugar con Braida, abierto Braida sobre derecha, tiene la pelota para él, va a tirar el centro de área Braida, no, enganche, se la toca otra vez a Zenón, que juega otra vez para Delgado, se viene Boca, es buena esta, Delgado que la mete al área para que intente jugar Flores, pelota para Azcacíbar, le tiene para

0: abre, cierra milagrosamente Quintana. Era buena para Boca ahora. La pelota al aire. Cabezazo, rechace, le queda de nuevo el Ceney. Se no desaparece el peligro. Viene para Delgado. Se duerme Delgado. Recupera bien igual la pelota. Delgado le queda para Blanco, que va a tirar el centro. Buen centro de Blanco. Rebota la pelota y le queda otra vez a Milton. Milton que juega para que intente Velasco. Engancha para adentro Velasco y lo encuentra en la media luna. A Zenón que le va a pegar a la fuera. Le pega a Zenón. Tapa Nacho Arce. Tapa Nacho Arce. Se viene Boca con todo por el empate. Pide otra vez para Velasco. Engancha para adentro. Se mete el área Velasco. Buena jugada de Velasco. Debe pegarle. Le pega. Rebota y córner. Córner para el Ceneice. Se salva ahora Riestra Marian.
1: Bueno, sí, se salva Riestra. Experimenta una reacción y recuperación Boca. Intentando con el zurdazo por la calle del medio. Zenón, Nacho Arce le negó el empate a Boca.
0: Hay córner para el Ceneice, el segundo, ¿no?
1: Segundo del partido, todos para Boca.
0: Va Zenón sobre el sector izquierdo de la cancha a tirar el centro. Se quejaban de una falta, no fue nada, de Velasco contra el jugador Miño. Se quejaba, va Zenón para tirar el centro de izquierda a derecha. Boca que va con todo a buscarlo. 1, 2, 3, 4, 5, 6. 6 jugadores de Boca en el área buscando. Se defiende con todo. Ahora el Deportivo Riestra. Veremos qué pasa. Zenón para pegar de pierna izquierda. Van 19 minutos de este primer tiempo. Viene el centro pasado. Vuela de cabeza Celis y la rechaza al lateral. Hay lateral ofensivo para el conjunto Ceneice.
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0: Otra vez la pelota para Boca, viene Williams Arcón, quería filtrar, pero se aviva bien Minio, recupera la pelota. Igual le queda el Ceneice, que tiene toda la posesión del partido, pero no encuentra los caminos. Pero melodía el gol, Viene la pelota ahora para que intente jugar otra vez Zenón. La mete Zenón para Blanco, se mete en el área y cierra como puede ahora. El jugador Paz la tira al lateral, hay lateral para Boca.
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0: Bueno, 20 minutos ya de este partido, de este primer tiempo. 1-0, gana Riestra, se corrige el árbitro y da el lateral a Riestra, creo. Así que sacará de abajo el conjunto del Bajo Flores. Viene la pelota buscándolo al sector derecho a Bracamonte. La pierde Bracamonte, la pelota va para atrás, rebote y le queda en las manos a Nacho Arce. 21 minutos de este primer tiempo, gana Riestra, 1-0.
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0: Celis que intenta jugar, recupera la pelota Boca, se duerme igual ahora el jugador de Boca y recupera Celis que juega adelante para Sánchez, Sánchez que va a abrir a la derecha para Bracamonte, intenta Bracamonte venir al centro del área, le queda Ascacíbar en la medialuna, defectuoso rechazo de Ascacíbar, la pelota se pierde por el fondo y ahora hay córner para Riestra.
1: Y será el tercero del partido, el primero para el local.
0: 21 minutos 45 de este primer tiempo. Se viene Riestra al área de Boca. Ahora vendrá el centro de Monje del sector derecho. Va Riestra con mucha gente al área. Va a buscar el segundo. Quiere liquidar esta historia. Está Alonso. Qué buen juego aéreo. Está Paz, está Miño. Está Carlos Quintana. También de gran cabezazo. Viene Monje a pegarle. 22 minutos ya de este primer tiempo. Va, levanta la mano Monje. Le pide alguna jugada preparada a sus compañeros. Viene el centro al área. La rechaza Pellegrino. Parecía que lo tocaban. Celis quiere el cabezazo, gol. ¡Gol! ¡Gol! Del Deportivo Riestra. Desatención total defensiva de Boca. Parecía que lo tocaban a Celis en el primer palo. La pelota le queda ahora al jugador Alonso para que meta el cabezazo. No puede sacar la Montoya. Gana Riestra, 2-0.
1: Otra vez, parece una película de terror lo de Boca en la última línea, de aquel despeje defectuoso del ruso Ascacíbar, de una patada que casi le vale cárcel al primer palo precisamente de Celis, después la intervención necesaria de Carlos Quintana, que no puede evitar el jugador de Boca, para que en última instancia sea el 7, Anthony Alonso, el que termine dándole dirección a una pelota prácticamente en las narices de Montero.
3: Un horror como defiende Boca. En dos llegadas el Malevo se pone arriba 2-0 en el Laza.
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0: 2-0 gana Riestra aquí en su casa. Una película de terror realmente, Marian, ¿eh? Es de terror lo de Boca atrás.
1: No, es una cosa inadmisible, ¿no? Como un equipo pueda dar tantas ventajas, que tenga una intención en el tratamiento con la pelota, que acá, hasta acá la ha tenido mucho, y excepto aquel disparo de Zenón, no lo ha inquietado a Arce, y que con dos pelotas haya llegado Riestra para inquietarlo a Boca. Es cierto que la última viene una pelota parada, el tiro de esquina, pero antes hay un despeje muy defectuoso del ruso Acacíbar, ¿no?
0: Y se viene Riestra ahora otra vez atacando, recupera la pelota a Boca, ahora sale el Zenón y se parecía que le cometieron falta a Alan Velasco. El árbitro dice que no, ahora sí, retrotrae la jugada y en la mitad de la cancha repondrá desde abajo el Zenón.
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0: Solo con la pelota, viene al sector izquierdo, derecho, perdón, para que la tenga Zenón. Zenón que juega adentro, otra vez para Milton Delgado. Se quiere despertar Boca. Dos mazazos del conjunto del Bajo Flores, de Riestra, que gana 2-0 en un partido histórico. La primera vez que viene el Zeneise aquí, a la casa del Malevo. La pelota a la mitad de la cancha para que venga William Alarcón, círculo central. Juega con Acacíbar, otra vez para Alarcón. La tiene Boca, la tiene pero no concreta, no llega. La tiene con Dilolo. Dilolo que juega adelante para que intente Milton Delgado en el círculo central, se la pase otra vez a William Alarcón, juega al sector izquierdo, viene la pelota para Lautaro Blanco, que retrocede con Pellegrino, otra vez para Blanco, otra vez para Pellegrino, no encuentra los caminos Boca, sale de abajo el Zeneise.
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0: Viene para Kevin Zenón, se la toca por afuera ahora a Celis. Hay un nuevo córner para el conjunto de la Ribera.
3: Será el cuarto del partido, el tercero para Boca.
0: Vendrá ahora desde el sector derecho y va William Alarcón para pegarle de con Vado para adentro. Otra vez, ¿qué pasó? ¿Qué están cobrando? Están otra vez, se corrigen y dan saque de arco ahora. Así que saldrá desde abajo Nacho Arce para Riestra.
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0: Mariano, un poco, ¿podría haber hecho un poco más el arquero de Boca en el segundo de Riestra?
1: No tengo duda, pero no quiero caer solamente bajo la responsabilidad de Montero, ¿no? Porque de la manera en la que Blanco lo termina soltando a Anthony Alonso, fíjate que Anthony Alonso le termina de dar dirección a una pelota que primero había cabeceado en la lucha aérea Carlos Quintana, pero Blanco lo suelta a Alonso y Alonso con una tranquilidad absoluta termina poniendo la cabeza para descolocar a Montero.
0: 27 minutos son del primer tiempo. Horrores defensivos de Boca, gana Riestra 2-0. Viene la pelota para Delgado, lo busca en profundidad a Velasco, viene para Acacíbar, intenta de zurda, muy mal tiro a Acacíbar, la pelota queda otra vez en la mitad de la cancha y recupera Boca con Pellegrino. Se viene Boca, viene otra vez jugando para Milton Delgado, que toca muchas pelotas. Viene otra vez adentro para que venga William Alarcón, mete largo al Alarcón para Flores, largo el pase, le queda en el pecho para que la controle Nacho Arce. Saldrá desde abajo el Malevo.
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0: Tira largo Arce, la peina bien ahora Díaz, casi llega otra vez Alonso, la fórmula preferida de Riestra que le da resultado aquí en su casa en 27 minutos, Marian.
1: Sí, sí, es de manual, digamos, no lo descubrimos nosotros ni lo estamos diciendo primera vez nosotros, es el pelotazo largo de Nacho Arce para tratar de una primera intervención de cabeza o para poner mano a mano con un defensor a un delantero. Depende mucho del error del rival, el ataque de Riestra, pero hasta acá, las dos veces que llegó se equivocó Boca y facturó.
0: Sale Boca largo ahora. la pelota para Braida, tiró, se adelantó un poco Riestra y la pelota le viene para Boca, a ver si la puede aprovechar, viene para Flores, Flores con la pelota, juega para que intente ahora, le pegue de afuera Velasco, malísimo el tiro, muy largo, se va por arriba del travesaño, en 28 minutos de este primer tiempo gana Riestra 2-0.
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0: Gana Riestra aquí, estás por Gol and Pop, Radio Continental Córdoba, 103.5. Aprovecho y paso por el puesto de David Pazuki en los estudios centrales.
4: Vamos Boquita, ganar a lo Boca, dice Walter. Sergio Salomón, equipo complicado Riestra. Francisco dice que es flojo defendiendo en el área Boca. 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
0: Hay lateral para Boca, lo hace rápido Zenón en la mitad de la cancha y da la vuelta a Boca. Y la pelota le queda a William Alarcón. Abre a la izquierda para que intente Lautaro Blanco. Blanco que se enrieda con la pelota, pero la toca bien, se la saca por el costado. Ahora el jugador de Bracamonte. Hay un nuevo lateral para el Xeneize.
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0: Recupera la pelota Riestra, juega ahora Celis, pero se va re bien ahora recuperando, va defectuosamente porque le queda la pelota de nuevo a Riestra, le deja salir, la cubre bien ahora el jugador Bracamonte, hay lateral ofensivo para Riestra.
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0: Tira largo Bracamonte, un lateral larguísimo que le queda en la cabeza a Pellegrino. Recupera Boca, Zenón que se la deja a Flores. Viene el pie Flores, encara Flores, mete quinta Flores, pasa Flores. Atraviesa la mitad de la cancha, llega casi hasta el área. Engancha ahora Flores, pasa, viene el pie Flores y cerrase bien. Sarsotrera recupera y de zurda la revienta. Pero la pelota le queda a Braida. Braida con Ascacíbar, Ascacíbar con Flores. Juega Boca, a ver si puede descontar antes de que termine este primer tiempo. Viene otra vez para Flores, viene el pibe escapando. Otra vez para adentro, la juega para Velasco, Velasco para Zenón, Zenón para que dé la vuelta a William Sarcón y se la deje a Blanco, que va a tirar el centro, centro de Blanco, buen centro de Blanco para Ascacíbar, gana Ascacíbar, rechaza la pelota ahora como puede cerrando Sarsotré, hay córner para Boca, Marian.
3: Bueno, y va a ser el cuarto del partido para Boca, 5 en total se han disparado.
0: Vendrá el centro ahora, parece que a ver si el árbitro cobra córner, porque me pareció que no fue córner, al principio cobró córner, ahora se está corrigiendo nuevamente y saque de arco para Riestra. Van 30 minutos ya de este primer tiempo. ¿Cómo lo ves, Marian? ¿Cómo ves que se desarrolla este partido?
3: Bueno, a ver, noto que hay un movimiento de derecha hacia adentro de Kevin Zenón. Puede parecer no bueno, pero hasta acá las oportunidades de Boca respecto a la propiedad privada de Arce partieron fundamentalmente de los pies del 27, el remate muy alto recién de Velasco, no mucho más de Boca en fase ofensiva, pero jugar por adentro para Zenón implicará que Braida pueda hacer un poco más largo el recorrido de abajo hacia adelante.
0: Intentaba jugar Di Lolo con Braida, fue largo, el pase fue malo, hay lateral para Riestra en posición defensiva.
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0: Viene la pelota a la mitad de la cancha, intenta de nuevo Boca, ya 32 minutos, viene para Flores, Flores que la mete adentro para Ascacíbar, cierra bien ahora el jugador Paz, la pelota para que salga Riestra, se equivoca en el pase, le queda a William Alarcón, le pega afuera Alarcón, alto, alto, por arriba del travesaño, sale de abajo el conjunto del Malevo.
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0: Tira largo Nacho Arce buscando al jugador Anthony, la peina bien, pero cierra bien ahora Pellegrino. La pelota le queda a Boca otra vez en la mitad de la cancha. Toca Ascacíbar, Ascacíbar para Velasco, la pierde Velasco. Otra vez le queda a Ascacíbar, pero no la puede controlar y la recupera Riestra. Viene para Sánchez, buena, la baja bien Sánchez. Juega adentro ahora para que intente Celis. Celis sobre el sector derecho, viene para Bracamonte, la pierde, se la tocan por el costado. Hay lateral ofensivo para Riestra.
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0: 33 minutos de este primer tiempo, gana Riestra 2-0, estás por Golan Pop, por Radio Continental Córdoba, por más de 100 radios a lo largo y ancho de la República Argentina y por nuestro canal de YouTube. Va Bracamonte con la pelota en sus manos, le va a tirar al área, van todas al área los laterales, viene ahora largo buscando la pelota al área, la saca como puede hasta Sibar, le queda la pelota a Zenón, la tira larga a Zenón, lo busca el pibe Flores, la baja bien en la mitad de la cancha Flores, la aguanta el pibe, a ver si puede, parecía que le cometían infracción, quiere girar, se cae ahora y recupera la pelota, pero el árbitro sí, dice que le cometieron infracción, así que desde abajo sacará Boca Juniors.
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0: Otra vez con la pelota Boca en la mitad de la cancha. Toca Williams Alarcón para que se adelante. Lautaro Dilolo en posición de número 2 saliendo. Viene otra vez para Dilolo. Dilolo que juega adentro para Delgado. Delgado para que la tenga Williams Alarcón. Alarcón juega atrás otra vez para que la tenga Pellegrino. Pellegrino para Alarcón. Toquetea ahí en esa zona Boca donde no es peligroso, donde no es fructífero. Juega con Azcacíbar. Azcacíbar que lo va a tirar larga para que intente llegar Braida. Braida en el córner la recibe de pierna derecha. Encara Braida. La toca adentro para Kevin Zenón. Zenón que tiene para posarse con Delgado, viene para él, viene para Milton, Milton que juega la pelota adentro, para, otra vez para William Salcón, la mete para Zenón, engancha para adentro, Zenón es largo el control, pero se queda con la pelota, le va a pegar Zenón, le pega de afuera, Zenón, otra buena atajada de Nacho Arce tirando la pelota al córner, se salva ahora Riestra Marian.
3: Bueno, y será el quinto, ahora sí, del partido, el cuarto para Boca, y otra vez Nacho Arce con la misma receta del intento anterior del 27, por adentro, cara interna del botín zurdo, estirándose a su palo derecho, le vuelve a negar el gol Arce a Boca.
0: Viene la pelota al área, viene el centro, saca bien, pasa ahora la pelota y le queda Boca por el otro sector de la cancha. Viene para que la tenga Braida, tira largo Braida, cierra bien ahora Minio. Hay un nuevo córner, otra vez, otro córner para Boca.
3: El sexto del partido, el quinto para el Xeneize.
0: Y va sobre el sector izquierdo a jugar, juega corto, ya viene para Velasco. Velasco que encara para adentro, pierde la pelota Velasco, la revienta como puede. Ahora el jugador Monje, la queda en el campo de juego de Boca. Sale el arquero Montero, la juega corta para que la tenga Delgado. Van 35 minutos del primer tiempo, gana Riestra 2-0 aquí en su casa contra Boca. Viene para Dilolo, Dilolo que va a abrir a la derecha con Braida. Prefiere jugar adentro con Zenón, Zenón que juega al círculo central para que intente ahora William Alarcón. La tiene Alarcón, Alarcón para Delgado, Delgado que abre los brazos como diciendo que se muestren, viene para Zenón que va a retroceder seguramente, no, prefiere jugar a la izquierda para que venga Lautaro Blanco, el hoy capitán de Boca. Blanco que llega, toca para Delgado que la juega adentro para Alarcón, Alarcón que toquetea y rechaza bien, recupera bien la pelota, ahora Quintana que revienta otra vez al campo de juego de Boca, gana Dilolo, círculo central, viene la pelota para Dilolo que juega con Delgado y Delgado con Dilolo, abre ahora para que la tenga Blanco, cambio de frente de Blanco buscando la Braida, la agarra Braida, juega adentro para Zenón, recibe la pelota de pierna izquierda, Kevin Zenón, número 21 en la espalda. La juega adentro para que la tenga Delgado y abre Delgado bien buscándolo a Lautaro Blanco. Se mete en el área, Blanco va a tirar el centro, centro busca pie, la pelota la toca fuera. Ahora el jugador Minio, hay un nuevo córner para Boca.
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0: Otro córner para Boca, que se llena de córner pero no conecta ninguno, Marian.
3: Sí, correcto, es el sexto del partido para Boca. Hasta acá es una vía que todavía no ha podido explotar. Le falta precisión ante uno de los fuertes de lo que es el juego de Riestra, ¿no? El juego aéreo no ha podido imponer condiciones Boca.
0: Tira larga la pelota, ahora viene la pelota para que venga Riestra, la rechaza y queda la contra, le queda la pelota ahora a Sánchez, encara a Sánchez, no lo marca nadie, no le sale nadie, viene Sánchez con la pelota, domina Sánchez ahora, define por arriba Sánchez, define por arriba Sánchez, define por arriba, golazo, ¡gol!

0: una contra letal, hizo una jugada monumental Sánchez, se escapó en la mitad de la cancha, se le empaló al arquero que estaba adelantado por arriba. Ahora el que convierte el gol es Díaz, el que hace este golazo tremendo. Díaz es que escapó en la mitad de la cancha, se le empaló a Montero, golazo, tremendo resultado, gana Riestra 3-0 aquí en el Bajo Flores en 38 minutos de este primer tiempo. Hay sorpresa en el sur de la ciudad de Buenos Aires, gana Riestra 3-0.
1: Sorpresa con signo de pregunta. Bochorno de Boca en el Bajo Flores. 3-0 cae ante Riestra, que viene de ser el peor en la temporada pasada o en el torneo Apertura, y le está pegando un baile de efectividad el equipo de Duró al del Vasco Arruabarrena.
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0: Pelota para Braida, sale Boca, 39 minutos del primer tiempo. Bochorno, decía Marian, esto puede ser un resultado histórico, Marian, si no se despierta Boca, ¿eh?
1: Que de no ser porque el campeonato recién arranca, son esos resultados saca técnicos, de regla que no aplica por el momento porque está recién bajado el avión el Vasco Arruabarrena.
0: Impresionante derrota, ahora se pica ahí en el sector izquierdo entre Di Lolo y Celis, que mete, va toda Celis. El árbitro está cobrando infracción a favor de Boca. 39 minutos del primer tiempo, gana Riestra 3-0, acaba de hacer un golazo Díaz, un golazo, uno de esos goles tremendos que va a quedar en la historia del conjunto de Riestra. La primera vez que viene Boca aquí al Bajo Flores y está ganando el Malevo 3-0, le gana el Cereice, que no hace pie en ninguna de sus líneas, que tiene la pelota pero no crea peligro, y Riestra le está dando una paliza de efectividad, como dijo aquí el comentarista Mariano Brizuela. Tira larga la pelota al área, le cobran infracción ahora a Flores. Ahí repondrá desde abajo el Deportivo
2: Riestra.
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0: Ahora, lo que hicieron los defensores de Boca en el gol de Díaz es tremendo, Marian. Desde la mitad de la cancha agarró la pelota y pasó. No lo marcó nadie.
1: Y ninguno lo quiso tocar. Ninguno se quiso cargar la tarjeta o ninguno se quiso quedar sin partido. El miedo a las consecuencias de haberlo cortado con falta se termina imponiendo en lugar de defender a tu propio territorio. Entonces, estos jugadores que a veces se la dan tan de galán en las redes sociales, pero que dentro de la cancha de guapo no tienen nada, se cagaron, para no decirlo en otra manera, para cometer la falta que les valga una tarjeta y cortar ese contra. Y por eso Boca también, por esa falta de actitud, de pericia, está perdiendo 3-0.
0: Viene la pelota para Williams Alarcón con Ascacíbar, mitad de la cancha, otra vez para Alarcón, abre para Didolo, la tiene Lautaro, 41 minutos ya de este primer tiempo, gana Riestra 3-0. Estás por Golan Pop, por Radio Continental Córdoba, haciendo 3.5, tira Williams Alarcón a cualquier lado, la pelota le gana bien ahora Bracamonte, y juega adelante Bracamonte para que la tenga Sánchez, que pierde la pelota ahora con Ascacíbar, la revienta como viene Monje, la pelota se pierde por el costado, hay lateral ahora, le cobran falta antes Ascacíbar, así que repondrá desde abajo Deportivo Riestra.
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0: 42 minutos, va Nacho Arce para sacar, tira largo Nacho Arce, buscando a la pelota a Díaz, recibe Díaz, la pelota la mete adentro, ahora Sánchez, pero le queda en las manos al arquero Montero, que ya lo hace, juega con Ascacíbar, mira el ruso, juega posición número 4 para Braida, 42 minutos ya del primer tiempo, se mueve el primer tiempo, pierde Boca 3-0, le hizo 3 goles Riestra en 3 llegadas prácticamente, no recuerdo que haya otra llegada de Riestra, pero efectividad al 100%, viene para Pellegrino que juega con Di Lolo, círculo central. central, recibe Dirolo, otra vez para Pellegrino. Pellegrino que va a abrir del sector izquierdo, la tiene, se repliega ahora Riestra, viene para Delgado, Delgado que juega para Williams Alarcón, la recibe Alarcón, tiene para pegarle al arco, avanza Alarcón, viene para jugar, engancha para adentro, bien viene Flores, le pega de afuera, de zurda, la pelota se pierde por el fondo, hay saque de arco para Riestra.
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0: Marian, ¿te imaginás? Cambios, ¿va a mover el avispero el Vasco Arruarena o prefiere guardarse los jugadores a pesar de que está haciendo un partido horrible?
1: Me parece que esa es la pregunta, relator, porque si no fue demasiado osado el Vasco Arruarena en cambiar prácticamente todo un equipo, le comparto el banco. Aranda, Brey, Costa, Figal, bueno, Javi García el arquero, Gelini, Grosito, Herrera, Merentiel, Rey, Domenech, Ángel Romero y Sebastián Villa. Boca tiene todo sentado en el banco de suplentes y el técnico todavía no reaccionó.
0: Viene por la punta izquierda, Boca intenta ahora, buen centro al área, viene para Zenón, cierra Sansotré, hay córner para Boca, Marian.
1: Bueno, es el séptimo del partido, da la sensación de que puede disparar desde el banderín toda la noche y que no le va a ganar nunca por arriba Riestra.
0: Ya lo hacen corto, tira al área y rechaza a Riestra. La pelota viene al área ahora, centro. Le queda a Lautaro Blanco sobre el sector izquierdo. Tira al centro, viene para Dilolo, Dilolo para el gol, afuera. Cabecea mal Dilolo, se salva el Deportivo Riestra. No le sale una al Cereice en 44 minutos de este segundo tiempo, Marian.
1: Bueno, es cierto que le gana las espaldas a Celis. Es difícil salir indemne de esa lucha. Pero da la sensación de que tiene cierta comodidad. Lo que el jugador no puede, en este caso el 2 de Boca, es darle dirección a una pelota que termina ganando, bueno, con bastante holgura.
0: Saca largo Nacho Arce, la pelota la devuelve Boca, queda desprolija en la mitad de la cancha, mete con todo Ascasiva, la recupera, ahora Riestra, abre en la derecha para Bracamonte, va a tirar el centro desde ahí, Bracamonte la tira adentro, rechaza a Pellegrino, y le queda Boca, viene para William Sarcom, pelota en posición número 5, la abre a la derecha buscándolo a Kevin Zenón, parece largo el pase, pero llega Kevin, lo va a buscar largo ahora para que intente Braida, Braida para tirar el centro, allá viene el centro atrás, la pelota los pasa a todos y se rehace Celis, y la recupera, juega atrás con Nacho Arce que tira largo arriba, 45 minutos ya tiempo cumplido, dieron el tiempo de adición, Marian.
1: Un minuto más.
0: Un minuto se juega, últimos instantes del primer tiempo, gana Riestra 3-0, aquí a Boca, juega la pelota a Boca, ahora intenta descontar antes de que termine, viene para Flores, encara Flores, la pelota viene para que se meta en el área ahora adentro del centro de Lautaro Blanco y cierra Sansotré, milagrosamente Sansotré tira la pelota a cualquier lado, al córner otra vez, habrá un nuevo córner para el conjunto Cereice, aquí 45 minutos ya de este primer tiempo, 3-0 gana Riestra, lo van a hacer rápido el córner. A ver si puede descontar el Cereice antes de que termine. Viene el centro malísimo de Zenón. Pasa la pelota igual y le queda en las manos a Nacho Arce. Desdibujado Boca aquí en este primer tiempo en el que pierde 3-0 con Deportivo Riestra. La tiene Nacho Arce y se va a acabar el primer tiempo. La tiene Nacho Arce y se va a acabar el primer tiempo. El árbitro le pide la pelota. Hasta aquí terminó. Termina el primer tiempo en su casa. Aquí en el Bajo Flores gana Riestra 3-0.
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1: Es difícil explicar la derrota de Boca, es fácil explicar la victoria de Riestra. Porque Riestra se vanagloria con un libreto que todos conocemos y que sin embargo todavía en la actualidad goza de efectividad. Estos primeros 46 minutos en el Laza son una demostración cabal de cuánto puede obtener un equipo solamente si se ajusta la variable en términos de efectividad. No necesitó Riestra más que llegarle tres veces a Boca para estar ganando este partido 3-0. Mientras tanto, ¿Boca qué? Circular la pelota, mucho sobre el sector derecho, en primera medida con Malcolm Branda por detrás de Kevin Zenón. Zenón casi siempre con una maniobra anunciada, de derecha hacia el centro para sacar el zurdazo. Hay dos o tres disparos, dos de Zenón con perfil zurdo, pero más volcado sobre la derecha. Uno de Zenón, bastante más legítimo por adentro, buscando el perfil de la cara interna de su botín izquierdo, para que en dos oportunidades Nacho Arce le haya negado el gol a Boca. Después hay tiros al por mayor de Velasco, de Alarcón, todos muy altos, todos demasiado desviados, dos de Flores. Yo sé que en la estadística usted puede ir a chequear lo que aquí le digo y encontrar que en realidad el partido de Boca no es tan malo, pero jugar para las estadísticas no te hace un mejor equipo, no te hace un mejor jugador. Entonces, un equipo que en realidad en materia de remates va a encontrar un montón de situaciones, pero hay remates que pasaron 3, 4 metros arriba del travesaño. Los remates que fueron al arco los leyó muy bien Nacho Arce, y sobre su caño derecho voló dos veces para negarle los disparos a Zenón. A esta altura hay que decir que el hombre que más buscó el arco de Riestra es Zenón, pero que tuvo una muy clara antes de que expire esta primera parte Dilolo, y que cabeció sin dirección. Entonces a Boca le pasan cosas curiosas que no le pasan a un equipo que es bastante más limitado en su argumento, pero que es efectivo en el trámite, a Riestra. Riestra necesitó tres veces para llegar en aquel primer gol de Sánchez a los 6 minutos del primer tiempo. Está bravo empezar a perder contra Riestra, en cancha de Riestra, este partido. Pero la receta fue la misma, la salida larga, en este caso de Nacho Arce, para que aquel centro de Celis con otra intervención aérea termine definiendo el propio Sánchez. Algunos minutos más tarde llegaría el de Alonso, también de una pelota parada, en este caso que ejecuta Celis, que busca en el primer palo, que hay un cabezazo de Quintana en la lucha aérea, más o menos en la zona del punto penal, para que después termine siendo Alonso, luego de que Blanco lo suelte en la marca, el que le termine de dar la dirección. ¿Se acuerda lo que recién le conté que no tuvo Dilolo? Bueno, sí la tuvo Alonso, en el mano a mano para dejarlo prácticamente sin reacción a Montero y poner 2-0 arriba. A partir de ahí, Boca en shock. Intentó con los disparos altos de Velasco, con el disparo alto de Alarcón, con aquella que le termina tapando el palo derecho Arce del disparo de Kevin Zenón, para que el minuto 37 llegue una obra de frac, de bastón y galera. El contragolpe con Díaz, que después de dejar tres hombres en el camino de Boca, que no son dignos de vestir la camiseta de Boca, si tienen miedo a cometer una falta para no dejar mano a mano a un delantero con tu arquero, le dieron esa posibilidad. Y para mal de peores, Díaz definió como si anoche se lo hubiese comido Messi. La pinchó para definir por arriba ante la salida de Montero. Nada que hacer para el arquero de Boca. Golazo de Riestra. 3-0 en el descanso, y da la sensación que aquí solamente un milagro lo puede llegar a poner a tiro de volver a quedar en partido a Boca. Tiene que arrancar y remontar 3 goles abajo. da la sensación de que es prácticamente imposible. No me atrevo a decir cosa juzgada, pero que se comió un pesto bárbaro Boca en el Laza, terminó siendo. Descansa Riestra, que le gana Boca 3-0.
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7: Estamos en el entretiempo de Riestra 3, Boca 0, este partidazo de la fecha 1, una fortaleza, Guillermo Laza para Riestra, fecha que se abrió con el triunfo de Argentinos Juniors en Junín frente a Sarmiento por 3-2 en Córdoba. El campeón de la apertura, Belgrano, le ganó 2-1 a Rosario Central. Fue transmisión de Gol and Pop con los relatos de Matías Díaz. Defensa y Justicia empató 1-1 con Aldo Civil el viernes. Gimnasia de Mendoza le ganó 1-0 a Central Córdoba. Racing le ganó 2-1 a Gimnasia Vélez. Le ganó 1-0 a Instituto, relató Santiago Colazo para Gol and Pop. Platense empató 2-2 con Unión y Huracán le ganó 1-0 a Banfield. El sábado, Estudiantes de Río Cuarto se llevó un triunfazo, le ganó 1-0 a Tigre. Talleres perdió frente a Newell's 1-0, relató Matías Díaz. Barraca Central le ganó 1-0 a River en el Monumental, Antonio Vespucio Liberti. La relató a esa transmisión Quique Carletti. Lanús le ganó 1-0 a San Lorenzo. Hoy domingo Atlético Tucumán empató 0-0 con Independiente Rivadavia. Independiente le ganó 2-0 a Estudiantes en La Plata. Y en este momento, en este entretiempo, Riestra le gana 3-0 a Boca. En minutos regresa Pocho Rábago para seguir relatando el segundo tiempo.
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7: 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Los saludo a Julián González, buenas noches para todos los que se enfrentan a Deportivo Riestra, le mando para ellos Saludos, soy Julián González, que nos manda un montón de dibujitos. Dice Juan Sebastián Cruz, mejor gana Boca 3-4. Sergio Rossi, Mariano, le pregunto a Mariano Brizuela, ya lo resolverá Mariano cuando regrese el segundo tiempo. ¿Por qué sector de la cancha se mueve Zenón? 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
7: Estamos en el de entretiempo de Deportivo Riestra 3, Boca 0, la fecha 2 que se inicia este martes. Arranca a las 19 con Banfield, San Lorenzo, mismo horario para San Lorenzo, Gimnasia de Mendoza, 21:15, Central Racing, mismo horario para Argentinos Juniors, Estudiantes de Río Cuarto. El miércoles 29 de julio, 14:30, Barraca Saldo, Civi, 17 horas, Defensa y Justicia, Riestra, 19:15, Gimnasia River, 21:30, Instituto frente a Platense.
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1: Bueno, volvemos aquí al Guillermo Laza. Para este segundo tiempo ya están los protagonistas posicionados. Vamos a ver Riestra. Así que sin más, presentamos este segundo tiempo.
2: Relata para Gol & Pop en Continental Córdoba, Eduardo Pucho Rábago.
1: Toca Celis para Nacho Arce, tira largo Arce, rechaza de cabeza ahora Pellegrino, la pelota se pierde por el costado, hay lateral para el conjunto Zanais en posición defensiva. Ya repasamos, me parece que hubo algunas modificaciones en Boca, Marian, ya lo repasamos, ¿no?
3: Sí, correcto, ya vamos a estar con los cambios en Boca.
1: Bien, hay pelota larga, lo buscan ahora al sector, al pie Flores, le cometen infracción, hay falta para Boca. Los primeros 30 segundos de este segundo tiempo, la pelota la obtiene Lautaro Blanco, toca Blanco. Blanco que juega para Pellegrino, Pellegrino para Azcacíbar, círculo central, Azcacíbar que abre para que la tenga Dilolo. Avanza Boca, a ver si puede descontar el inicio de este partido. Viene para Kevin Zenón sobre el sector derecho, encara para adentro Zenón, batería del centro al área, viene Zenón, centro pasado, la pelota atraviesa todo el área, se pierde por el sector. Derecho, no, hay saque desde el arco para Deportivo Riestra.

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1: Bueno, volvemos aquí al Guillermo Lasa. Para este segundo tiempo ya están los protagonistas posicionados. Vamos a ver Riestra. Así que sin más, presentamos este segundo tiempo.
2: Relata para Gol & Pop en Continental Córdoba, Eduardo Pocho Rábago.
1: Toca Celis para Nacho Arce, tira largo Arce, rechaza de cabeza ahora Pellegrino, la pelota se pierde por el costado, hay lateral para el conjunto Xeneize en posición defensiva. Ya repasamos, me parece que hubo algunas modificaciones en Boca, Marian, ya lo repasamos, ¿no?
3: Sí, correcto, ya vamos a estar con los cambios en Boca.
1: Bien, hay pelota larga, lo buscan ahora al sector, al pie Flores, le cometen infracción, hay falta para Boca. Los primeros 30 segundos de este segundo tiempo, la pelota la obtiene Lautaro Blanco, toca Blanco. Blanco que juega para Pellegrino, Pellegrino para Azcacíbar, círculo central, Azcacíbar que abre para que la tenga Dilolo. Avanza Boca, a ver si puede descontar el inicio de este partido. Viene para Kevin Zenón sobre el sector derecho, encara para adentro Zenón, va a tirar el centro al área, viene Zenón, centro pasado, la pelota atraviesa todo el área, se pierde por el sector. Derecho, no, hay saque desde el arco para Deportivo Riestra.
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1: Va a sacar Nacho Arce, tira largo Arce, busca la pelota para que la tenga en la mitad de la cancha, la recupera Boca, viene para que intente ahora otra vez el pibe Flores, viene para Flores, pierde la pelota, la recupera bien ahora el jugador Sánchez, la tiene Sánchez, encara el 10 de Riestra, sale bien Sánchez, la va a tirar larga, se la tocan por el costado, ahí lateral, el árbitro dice que es para Riestra, no sé si el árbitro, si es para Riestra, sí, ahora sí, dice que es para el Deportivo Riestra, que sacará en posición defensiva.
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1: Saca Lautaro Blanco, rebota la pelota otra vez ya. Dos minutos de este segundo tiempo. Tenemos los cambios, Marian, de Boca.
3: Sí, correcto. Se retiró Alan Velasco con la casaca número 20 a la cancha con la 11. Ángel Romero no continúa el segundo tiempo. Alarcón con la 15. Adentro el colombiano con la 22. Sebastián Villa.
1: Cambios ofensivos de Boca, ¿no? Busca por lo menos descontar.
3: Y sí, sí. Tiene que jugar un poco más arriba Boca y tiene que encontrar la cuota de desequilibrio que no tuvo en el primer tiempo.
1: Y la pelota para Villa, la pierde Villa y recupera la pelota, la tira larga ahora el jugador de Riestra, Quintana, pero la pelota le queda de nuevo a Boca, sale de abajo el Xeneize, 2 minutos 30 del segundo tiempo, viene para Milton Delgado, tiene para jugar sobre el sector izquierdo con Lautaro Blanco, le marca el pique Flores, pero no se la tira, prefiere jugar con Azcacíbar, Azcacíbar abre el sector derecho para que intente jugar Braida, viene el centro derecha de Braida, le queda la pelota del área Flores, la rechaza bien ahora Paz y le queda otra vez a Boca con Zenón en cancha, Zenón la pelota rebota, Kevin Zenón, no, el árbitro está cobrando para Boca, ahí lateral ofensivo para el Xeneize.
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1: Ya lo hace Braida, la pelota queda en la mitad de la cancha para que venga Delgado, Delgado con Azcacíbar con Dilolo, le llega la pelota a Pellegrino ahora, Pellegrino otra vez juega con Azcacíbar, círculo central, avanza Boca, 3 minutos del segundo tiempo, viene para Delgado, abre el sector derecho para que intente Kevin Zenón, Zenón se apoya de nuevo en Delgado, va a jugar adentro otra vez para Azcacíbar, prefiere ir con Dilolo, se repliega ahora Riestra y espera, claro, van andando 3-0, Pellegrino ahora con la pelota, juega otra vez adentro, intenta Boca al sector derecho de la cancha, otra vez para Kevin Zenón. En calla, lo encara a Alonso que defiende, quiere tirar el centro, mal centro de Zenón, rebota la pelota y le queda a Celis. Celis se equivoca del pase y recupera Boca a la mitad de la cancha. Viene para Azcacíbar. Azcacíbar cambia de frente, busca la pelota, cierra bien ahora Bracamonte y juega un poco más adelante para que intente Sánchez. Escapa bien Sánchez de buen partido. La tiene Sánchez, la tira adelante, lo busca Díaz, le comete infracción Pellegrino que llega tarde. Hay falta, pero el árbitro deja seguir. Da continuidad, la tiene Celis, la tiene Riestra, viene para Bracamonte. Bracamonte que juega otra vez para Celis, buen taco de Celis, pero cierra bien Dilolo, creo que recupera la pelota para que salga Boca desde abajo.
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1: Viene la pelota para que Boca intente nuevamente, ya 4 minutos 30 del segundo tiempo, la pelota le llega a Dilolo, y luego juega.

0: Para que intente con pierna izquierda Pellegrino, se la muestra, la tiene para que la tenga Villa, a ver si puede desequilibrar el colombiano. Viene para Villa, cambio de frente de Villa, busca la pelota al otro sector para que la baje Kevin Zenón, que apoya ahora para Braida. Braida tiene para jugar con Delgado, prefiere jugar con Flores. Flores que otra vez la hace llegar a Kevin Zenón, que va a cambiar de frente. La pelota rebota ahora en Flores, pero la recupera Zenón milagrosamente. Le queda a Braida, va a tirar el centro de derecha, engancha a Braida, tiene para la zurda ahora. Cambio de frente pasado para Romero, que la peina, la pelota se pierde por el fondo, hay saque de arco para Riestra.
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0: 5 minutos 20. Nacho Arce con la pelota. Contame, Marian, ¿cómo ves el inicio de este segundo tiempo?
2: Bueno, en principio da la sensación con la misma partitura, ¿no? Boca dueño de la pelota, haciéndola circular, espera con dos bloques, con dos líneas muy pegadas, muy bajas en la defensa, tratando de capturar algún error y aplicar una salida larga con la pelota en movimiento o de pelota parada el bochazo de Arce, no mucho más por el lado de Riestra, que hasta acá le ha dado el premio de 3 goles, ¿no?
0: Ahí lateral, ahí pelota para Boca en la mitad de la cancha, repondrá desde abajo Riestra, en realidad, en 5 minutos de este segundo tiempo.
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0: Sale Boca desde abajo, la rifó Riestra, se la dio a Boca de nuevo y avanza el Ceneice otra vez. Viene para Kevin Zenón, sector derecho de la cancha. Viene Kevin, encara para adentro, pierna izquierda, juega adentro a la mitad de la cancha para que tenga Delgado, y Delgado se la deja a Villa, recostado un poco para adentro, tira la pelota a Villa, mal pase de Villa, la deja salir Nacho Arce, ahí saque arco para Riestra.
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0: 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Aprovecho y paso por el puesto de David Pazuki.
3: Claro que sí, para saludar a todos aquellos que se suman a nuestra transmisión, para Dartio, que dice que no le da la cara a Boca, para Estadio, que también se ríe por el resultado, y para Sergio Rossi, que nos sigue en todas las transmisiones. 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
0: Viene otra vez Boca con la pelota, viene para Di Lolo. 7 minutos del segundo tiempo, monopoliza la pelota a Boca, pero no genera casi situaciones de gol. Viene para Lautaro Blanco. Blanco que lo va a encontrar al pibe Flores, escapa Flores, le cometió una infracción. Parece el árbitro, dice que no le comete una infracción. Sigue. No le encuentra la vuelta a María del partido Boca, ¿no? Parece lo que me decías recién, ¿no? Es calcado el primer tiempo esto.
2: 80% la posesión del balón para Boca, 433 pases contra 107 de Riestra. El dominio de la pelota de Boca es absoluto, pero le falta el vértigo, le falta la creación para poder terminar mejor la última pelota en los últimos metros.
0: Pellegrino que pasa a la mitad de la cancha, bien la encuentra, bien a Flores, que apoya ahora para que venga Lautaro Blanco, que juega con Ascacíbar. Viene al ruso, otra vez para Blanco, tiene para jugar por afuera con Villa. Villa para Ascacíbar, Ascacíbar para Villa, otra vez escapa bien Villa, la pelota le queda para pegarle de afuera, lo encuentra, mal pase ahora, pero le llega a Braida, y Braida le juega para Flores, tira para Braida a la derecha para Kevin Zenón, viene para él la pelota, a ver Kevin, se engancha para adentro y tira el centro, prefiere hacer un rodeo y dejarle la pelota otra vez sobre el sector derecho a Villa, va a tirar el centro ahora, viene para Ascacíbar, la peina Ascacíbar, la pelota se pierde por el fondo, en realidad la agarra antes, la deja salir Nacho Arce y espera que lo vengan a apretar, saldrá de abajo el malevo.
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0: Tira la pelota ahora a la mitad de la cancha para que intente Lautaro Blanco, mete con todo Riestra, le cobrar infracción a Riestra, ahora va a reponer Boca en 9 minutos de este segundo tiempo, gana Riestra 3-0, ya la saca Ascacíbar, que se la deja a Lautaro Di Lolo, abre la pelota al sector derecho, 3/4 de cancha para que la tenga Kevin Zenón, sino que juega adentro para Milton Delgado. A ver qué hace Milton. Tiene para jugar sobre la izquierda ahora. Prefiere jugar con Flores. Mala, rebota mal Flores y recupera Riestra. Ojo que Riestra, si la hace de arma a la contra, puede tener el cuarto. La recupera igual Boca. Viene para que intente ahora Flores. Flores que tiene para abrir con Villa al sector izquierdo. Encara Villa. La tiene Villa, va a tirar el centro. Amaga una vez, la juega adentro ahora para que tenga otra vez Delgado. Cambio de frente de Delgado. Cambio de sentido de la juega para que venga para que venga Braida otra vez para Delgado. Delgado se hace, no se decide Boca, pasa y la pierde. Ahora la tira afuera el jugador Bracamonte. No encuentra los caminos Boca en 10 minutos del segundo tiempo.
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0: Pelota para Dilolo, juega la pelota Dilolo, abre el sector derecho, viene otra vez para que intente Braida, hace un rodeo Braida, tiene para apoyarse con las casivas, viene para el ruso que juega con Kevin Zenón, a ver qué hace Kevin, la mete adentro Zenón para Romero, largo el pase de las manos de Nacho Arce, que la embolsa y sale desde abajo el Deportivo Riestra.
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0: Pelota para Celis para Bracamonte, viene para Sánchez, buen taco ahora, juega Sánchez, la juega para Celis, tira al fondo, va a llegar antes Lautaro Blanco, la pelota rebota a Celis y le rebota Lautaro Blanco. Hay córner para Riestra, Marian, en 11 minutos.
2: Bueno, será el segundo del partido para Riestra, el décimo del encuentro.
0: Mucho córner para Boca y nada de peligro, ¿no?
2: Es que es muy difícil por arriba encontrarlo mal parado Riestra. Tiene una buena receta de juego aéreo en defensa y en ataque, ¿no?
0: Va Pablo Monge sobre el sector derecho para tirar el centro al área. Va Riestra con sus cabezadores. Ya hizo dos goles de cabeza Riestra. Ojo de que Boca anda flojo marcando defensivamente. Viene el centro de Monge. Buen centro. Saca el primer palo ahora Boca. La pelota la revientan complemente. Viene la contra de Boca. A ver si la puede meter Villa. Pero se rearma bien Bracamonte. Juega atrás Bracamonte para que venga Arce. Y la revienta Nacho Arce al campo de juego de Boca. Parece que están adelantados los jugadores de Riestra. Igual la rechaza Dilolo. La pelota queda dividida. Y va Braida a disputarla ahora con el jugador Alonso. Gana Alonso, autor de un gol, la tira larga Alonso, ahora viene para él, engancha Alonso, se rehace Braida, la pelota se pierde por el sector derecho, hay lateral para Riestra.
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0: Parece que quedó dolorido en esa jugada Alonso. Hay lateral para Riestra. Ahora vamos a ver si viene el cambio definitivamente. Lo hace, la tira de área. Rechaza Boca con el jugador Pellegrino. Viene para que la tenga Villa ahora. Villa que sale, la tiene en la mitad de la cancha. La

0: Villa que sale, la tiene en la mitad de la cancha, la juega larga ahora un poco para Escasero, pero llega al ruso, sector derecho de la cancha, apoya al ruso Escasero para Braida, viene para el ex hombre de San Lorenzo de Almagro, viene para Braida, Braida para Delgado, Delgado que cambia para que la tenga Lautaro Blanco, ataca Boca, 12 minutos de la complementaria, gana 3-0, sí, Riestra, 3-0 aquí por Golan Pop, por Radio Continental Córdoba, viene para Villa, Villa juega para atrás, la pelota viene para Milton Delgado, se viene Boca, de a poco quiere a ver si encuentra los caminos, buen pase de Milton a espaldas de los centrales, pero no llega, la pelota es larga, se pierde por el fondo, ahí saque de arco para Riestra.
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0: Estás por pararse, está tendido, sí, finalmente Alonso, por ahí tiene un cambio en el conjunto del Bajo Flores, de Riestra, hay saque de arco, y no cambió, no, Marian no encuentra los caminos, Boca, no, es como que está planchado el partido.
2: Sí, sí, y es el argumento, digamos, con el que defiende la diferencia, que no es para nada holgada, del equipo de Nacho Arce, ¿no? Digamos, le traslada las urgencias, lo espera con dos líneas en el bloque bajo muy juntitas, no le da los espacios, Boca no hace otra cosa más que trasladar el partido. El que no va más es el delantero, ¿no? Anthony Alonso, que con un claro gesto pidiendo el cambio en el banco de suplentes, y recién Nacho Arce a los gritos con el banco para que apuraran esa variante.
0: Bien, mientras tanto se viene Boca aquí, viene la pelota para Braida, Braida que la juega para Zenón, ataca Boca, otra vez adentro con Delgado, la mueve de aquí para allá Boca, pero no tiene profundidad, viene para Flores, escapa bien Flores, parecía que le cometió la infracción, sin embargo no cobran, pero se rehace Flores, recupera la pelota, la deja para que Zenón se la deje a Braida, ataca Boca, va a tirar el centro, Braida de zurda, viene el centro de Braida al aire y pasa la pelota, recupera ahora para Lautaro Blanco, Blanco la mete otra vez al área, espalda de los defensores, cierra bien ahora Sarsotré, la pelota le queda otra vez a Boca con Braida, ataca sobre el sector derecho Braida, la juega atrás, ahora Braida apoya para que la tenga Delgado, Delgado para Kevin Zenón, Zenón que va a cambiar de frente, lo va a buscar a Villa, buen pase de Zenón, viene para Villa, la mete adentro, viene el gol de Boca, no, porque se equivoca Villa en el pase, se equivoca Villa en el pase, la despeja como puede ahora Riestra, le queda Blanco otra vez, la pelota juega de Blanco otra vez para que meta el centro, Braida engancha para adentro, Braida la toca para Delgado, Delgado que la juega otra vez para Blanco que va a probar el arco, le pega Lautaro Blanco, largo, arriba, saque de arco para Riestra, se salva ahora el conjunto del Bajo Flores, Marian.
2: Bueno, parecía que esa incursión por izquierda con Villa podría llegar a ser prometedora. No fue bueno el centro, en este caso del 22.
0: Bien, cantan y cantan los hinchas de Riestra cuando se vienen los cambios que ya estaremos repasando en el conjunto del Malevo del Bajo Flores que gana 3-0. Estás por Golan Pop, por Radio Continental Córdoba, por nuestro canal de YouTube. Paso por el puesto del señor David Pazuki.
3: 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Como siempre, te cuento que hoy en la Primera Nacional un buen resultado para Córdoba, porque Racing le ganó 2-1 a San Telmo.
0: Y aquí se viene Boca con la pelota, otra vez recupera Boca y tira largo ahora Lautaro Blanco, pelotazo de Blanco a ningún lado, a las manos de Nacho Arce que la para de pecho, hace un jueguito y la agarra con la mano para que salga desde abajo el Deportivo Riestra.
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0: Marian, ¿tenemos los cambios en el conjunto del Bajo Flores?
2: Sí, correcto. Mira vos, retira a sus dos atacantes, a Alexander Díaz con la 11 y a un Anthony Alonso con la 7. Ingresa Venegas por Díaz y mete Guillermo Duró un defensor más a la cancha, Mariano Bracamonte con la 36.
0: Bien, pelota viene ahora atacando Boca, queda para que venga, intente jugar afuera del área, Braida tiene el centro de Braida, buen centro pasado, pero le queda la pelota a Bracamonte, la baja bien Bracamonte, piden mal los hinchas de los jugadores de Boca, pero no hay nada, la embolsa nueva vez, Nacho Arce sale de abajo, el Deportivo Riestra.
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0: Viene Lautaro Blanco, la toca para Villa, sale Boca, viene con Villa con la pelota, juega adentro para Ascacíbar. 17 minutos de la complementaria, gana Riestra 3-0 aquí en su casa. Lo busca Flores, Flores que apoya para que intente Braida. Braida otra vez adentro con Ascacíbar en la mitad de la cancha. Juega otra vez para Braida. Braida lo va a buscar a Zenón. Viene Kevin. Kevin apoya otra vez para el ruso Ascacíbar. Se adelanta Boca en la cancha, pero no tiene profundidad. Casi no ha generado situaciones de gol en este segundo tiempo. Viene para Lautaro Blanco. Blanco que toca adelante para que la meta adentro Flores. Mal pase de Flores. Recupera Celis de pierna izquierda. La tira. Lo busca a Vanegas, recientemente ingresado. La pelota le queda a Boca. A Di Lolo, que juega para atrás con su arquero. Sale de abajo el Cereice.
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0: Viene para Zenón, abre mal pase de Zenón para que intentaba llegar a Villa, la revienta como puede Bracamonte, lateral para Boca.
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0: Delgado para Ascacíbar, Ascacíbar que juega con Pellegrino. Pellegrino juega con Ascacíbar y Ascacíbar en el círculo central la deja, se la cede a Di Lolo. Va a abrir la pelota al sector número del número 4. Viene para Braida, otra vez Braida para Di Lolo. Retrocede, no encuentra los caminos el Ceneice. Viene para Delgado que va a abrir otra vez a la derecha para que venga Braida. A ver si tira el centro de una. No, prefiere retroceder con Kevin Zenón. Ahora tira el centro Zenón. La rechaza como puede. Arce queda dolorido, un hombre de Riestra porque Arce lo mató. Y ahora la pelota le queda otra vez a Boca. Merodea ahí en la puerta el área. Boca abre al sector izquierdo para que la tenga Villa otra vez. Buen pase de Villa, viene, le juega la pelota adentro para Flores. Parecía que le cometían falta Flores, el árbitro dice que no. Recupera Minio y la tira larga. Minio buscándolo a Vanegas, llega a cerrar. Ahora Pellegrino retrocede con su arquero. Sale de abajo Boca, que pierde 3-0.
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0: Pelota para que la tenga ahora Sánchez, que juega con Bracamonte. La pelota le queda, la rebota ahora a Lautaro Blanco. Se pierde por el fondo, por el costado, ahí lateral defensivo para Riestra.
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0: 20 minutos de este segundo tiempo, veo movimientos otra vez en el banco de Boca Juniors. Marian, ¿meterá alguna variante más el Vasco?
2: Sí, correcto, se viene Aranda y Merentiel.
0: A ver si Boca puede descontar, ¿no? 3-0, pierde el Cereice, saca Bracamonte, lo busca Celis, viene para Vanegas. La pelota a la mitad de la cancha y recupera Boca. No la puede controlar ahora Aranda, recientemente ingresado. La revienta como puede el jugador de Riestra Quintana. La pelota queda para Boca en posición defensiva y la tiene Di Lolo. Sale Boca de abajo, 20 minutos del segundo tiempo. Tiene que descontar el Cereice si quiere aspirar a algo en este partido. En el que pierde 3-0 aquí por Golan Pop, por Radio Continental Córdoba. Pelota para Miguel Merentiel. La tiene el jugador uruguayo recientemente ingresado. Y ahora capitán de Boca. Viene para que intente Braida, la meta adentro para Ascacíbar. Pelota que queda dividida en la puerta del área. La saca como puede Bracamonte. Le queda Villa ahora sobre el sector izquierdo. Se pelea Villa con Bracamonte. Gana el colombiano. Le encara el colombiano y cierra bien ahora. Le hacen un buen relevo. Ahora Minio revienta la pelota para que la tenga Boca otra vez en la mitad de la cancha. Pelota que le llega a Lautaro Di Lolo. 21 minutos ya desde segundo tiempo. 3-0 pierde Boca. Pelota para Delgado. Delgado que toca con Merentiel, otra vez para Milton. Juega Milton, la pelota al sector izquierdo para que venga Lautaro Blanco, que va a tirar el centro, centro de Lautaro Blanco al área. Rechaza bien ahora, la saca Quintana sobre el sector derecho, le queda Bracamonte que va a tirar largo, la revienta Bracamonte ahora en la mitad de la cancha, sobra todo la pelota, le queda Pellegrino que retrocede con el arquero, le pega peligrosamente el Pellegrino, casi estaba mal parado el arquero, ahora la pelota le queda otra vez al defensor de Boca. Sale de abajo el Cereice.
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0: Viene para Villa, sector izquierdo, en cada Villa se le acaba el tiempo a Boca, 22 minutos, falta mucho, pero pierde por 3-0. Viene para Aranda, Aranda para Lautaro Blanco, cierra ahora, cerradísimo, Riestra, Marian.
2: Sí, antes actualizamos los cambios, se retiró Leonel Flores con la 19, la cancha con el 16, la bestia Merentiel, no sigue en cancha, Kevin Zenón a la cancha con la 10, Tomás Aranda.
0: Y en el centro de área,

0: penal los hinchas de Boca, los jugadores de Boca otra vez. Y la pelota le queda a Riestra saliendo. Buen partido ese, ¿no? Mariano, más o menos.
1: No, a mí me parece que dejó buenas sensaciones. Lo que pasa es que en este contexto de una derrota tan dura, da la sensación de que hay poco para rescatar.
0: Y se viene Boca tratando de descontar otra vez para Aranda, recupera la pelota Celis de buen partido en Riestra, viene para Varegas, Varegas para Sánchez, le coges en infracción del ruso Ascacíbar sobre Celis en la mitad de la cancha, tiene la pelota, le queda al Deportivo Riestra.
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0: Bien, cuando está parado el partido parece que viene otro cambio en el malevo, Marian, ¿no?
1: El autor de un golazo, ¿no? Brian Sánchez con la casaca número 10 a la cancha con la 21, Irak. ¿Qué le voy a decir? Irak González.
0: González, Irak González, sí. Bien, recupera la pelota Boca, será todo campo del costado. Ahora Aranda, ahí lateral para Boca, van 23 minutos del segundo tiempo. El Senise no encuentra el camino, no encuentra la vuelta al partido. Pierde 3-0 aquí en su visita de Bajo Flores, en la primera vez que venía a este estadio. Se está comiendo un resultado, una paliza realmente. Viene la pelota otra vez para Boca, la juega Ascacíbar. Ascacíbar que apoya con Pellegrino. Pellegrino saliendo ahora, viene Pellegrino, abre a la izquierda para Lautaro Blanco, y Blanco otra vez para Pellegrino, al círculo central para que reciba la pelota Di Lolo. Se viene Boca, 24 minutos del segundo tiempo. Di Lolo abre la cancha, la recibe Brian en posición número 4, otra vez para Di Lolo. Viene, va a intentar Di Lolo jugar para que intente, para que la tenga ahora Ascacíbar. Ascacíbar abre a la derecha para Braida, tira el centro Braida, pierna derecha, pasa la pelota, no la puede controlar Villa, pero le queda Lautaro Blanco que va a tirar otra vez al área, la tira al área Blanco, la pelota queda para el pibe Aranda, la tiene Tomás Aranda, encara para adentro el pibe, la apoya ahora para Milton Delgado. Delgado abre la derecha para Braida, quiere descontar Boca, buen centro de Braida, ahora viene para Romero, la saca como puede Paz, queda dividida la pelota, parecía falta de Boca, sí, falta. Ahora Boca, Marian, si se va a dedicar a tirar centros, creo que esta historia está terminada, ¿no?
1: Es que ha agotado los recursos y me da la sensación de que apunta a tratar de llegar a partir de generar o esperar el error que no ha cometido Riestra hasta acá.
0: 25 minutos ya de este segundo tiempo. Gana Riestra, 3-0.
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0: La peina Venegas peligrosamente, le queda la pelota ahora a González. Hay falta, le comete falta ahora el arquero de Boca a Montero. Va a sacar desde abajo el conjunto Ceneice.
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0: Cantan y festejan los hinchas de Riestra, gana el malevo 3-0, 26 minutos de la complementaria, paso por el puesto de David Pazuki en los estudios centrales.
3: Bueno, mucho enojo en nuestro canal de YouTube de los hinchas de Boca que se quejan del mal partido, se quejan del planteo de Arruabarrena, tendrá que dar vuelta rápido la página Boca.
0: Qué resultado inoportuno, Marian, ¿no? Este de Boca perdiendo así con un partido de eliminación, ¿no? Que se le viene.
1: Sí, y que para colmo no pesan los antecedentes de Copa Argentina y Copa Sudamericana. Ya a nadie le importa las dos victorias con las que Boca llegó a la previa a este partido. Da la sensación que por la jerarquía del rival y por la holgura del resultado es un castigo demasiado pesado para Arruabarrena, que está haciendo sus primeros pasos en este segundo ciclo.
0: Viene la pelota, intenta Boca de nuevo, la tiene Aranda, Aranda que va a jugar para adentro con Delgado, amaga Aranda, la tiene el número 10, pelota que la deja atrás con Di Lolo, Di Lolo que juega con Pellegrino, bordea, melodía del área Boca, pero no tiene profundidad, viene para Delgado, se la deja para Villa, ahora encara Villa, se lo come bien Bracamonte, se la toca por el costado, ahí lateral para el Ceneice, lo hacen rápido, y ya le llega la pelota a Pellegrino, al círculo central encuentra a Di Lolo, se viene Boca, pero no encuentra los caminos, se viene el Ceneice, abre a la derecha para que la tenga.